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0: Esos son los colores o los olores. ¿Ustedes que son de los que la cantan? ¿Colores u olores, gorda, usted?
1: Los olores del
0: olores
1: amor.
0: Olores del amor, gorda, claro. Son los olores, no los colores.
1: Pero con si, esa... se le quiere poner color a eso, métale los colores,
0: bueno,
1: del amor.
0: Si usted es dueño de su cantada, usted verá cómo la canta, es su problema.
1: Mi letra, mi canción.
0: Señores, sonido de viernes. Sonido que se resume en cuatro letras que forman la palabra UEPA. ¿Qué más? ¿Cómo amanecen, oyentes? ¿Cómo va todo? ¿Listos para el fin de semana de elecciones en Colombia? Juiciositos, ¿no? Aunque hoy se puede porque la ley seca empieza es mañana a las 6. Así que si van a hacer alguito, hoy no hay lío. No digo alguito, es algo que tenga que ver con bailadita, tomadita, si lo quieren hacer. No los estoy incitando a que lo hagan.
1: ¿Será que hay alguien que haga parche casa? Pues es decir, no sé, el famoso asado, la comidita, se apera de... O para mañana, ¿no? Puede pasar. Usted compre pues sus frías hoy.
0: Gorda,
1: su pues guaro
0: hoy. ¿Para qué se va a complicar la vida mañana? Mañana juiciosos, viendo mundial y acostándose temprano, gorda.
1: Uy, ¿por
0: una película, lo que sea? ¿Por qué todo ahora queriendo infringir las normas, las leyes,
1: pero,
0: gorda?
1: Pero ¿quién me impide a mí tomarme alguito en mi casa? ¿Cómo así? Yo lo digo, es por ahí.
0: Pues hágalo hoy. Y ya.
1: Hasta pelado.
0: Bueno,
1: no voy a pelear con usted empezando la mañana, le voy a decir de una vez.
0: Es viernes, es 19 de junio del 2026. Es una bonita mañana que estamos viviendo los caleños. Con el cielo sin lluvia y sin sol. Término medio, bonita, chévere. Tráfico amable en algunos sectores de la ciudad. No sé si pesado en algún lugar de la ciudad. Hoy hay, a propósito de esto, hoy hay situaciones viales que tienen que ver con la visita del presidente Petro a la ciudad de Cali. Entonces habrá algunos cierres de vías. ¿Para qué horas están programados, gorda, y en qué sectores de Cali?
1: Bueno, Cana, pues recuerden ustedes que el presidente Gustavo Petro estará en la ciudad, viene a despedirse de su gobierno, según lo que ha dicho. Y bueno, pues hoy el sector de la calle Quinta, estamos hablando del Parque de las Banderas, será el sitio donde se va a congregar pues los simpatizantes de este gobierno y quienes quieran ir a ver al presidente Gustavo Petro. Lo que ha dicho la Secretaría de Movilidad es que a partir de las 2 de la tarde, atención, a partir de las 2 de la tarde, la Secretaría de Movilidad, hay un plan especial para garantizar la seguridad y el manejo de tráfico en el sector, el Parque de las Banderas y sus alrededores. Entonces se informa que permanecerán cerradas las carreras 34 y 36. Y atención, Cana, porque este cierre se hizo desde el día de ayer. Desde anoche, desde altas horas de la noche, está el cierre de las carreras 34 y 36 en ambos costados del Parque de las Banderas. Sí, es como las carreras que colindan ahí con el parque. La medida pues impactará la movilidad de quienes apenas están despertando.
0: ¿Alguien de casualidad, algún oyente nuestro ha
1: por
0: pasado
1: ejemplo,
0: por el sector donde está diciendo la gorda? ¿Confirma que efectivamente hay cierre desde esta hora? Yo no creería, gorda.
1: Sí, Cana, desde anoche está cerrada y va a permanecer así durante todo el día. ¿Por qué? Porque están haciendo la instalación de todo lo que tiene que ver con tema de sonido.
0: Sí, pero eso se hace al interior de la plaza, no en la vía.
1: Bueno, pues eso es lo que dijo la Secretaría de Movilidad. Yo me baso en la información.
0: Por eso pregunto, si alguien está pasando por ahí, porque puede ser, pues no sé, algún ensayo o algo. Si alguien está pasando por ahí, que nos confirme si está cerrada entonces.
1: Está previsto también el cierre de la calle Quinta a la altura de la carrera 39 desde mediodía y aproximadamente 1 de la tarde. Este punto los agentes de tránsito van a estar ahí regulando y bueno, durante lo que suceda ya cuando el presidente haga presencia en el Parque de las Banderas durante el transcurso de la tarde.
0: Son las 7 de la mañana, 51 minutos. Activamos nuestro WhatsApp
1: 305-252-8404.
0: También nuestra cuenta en X
1: @ Radio Planeta 9.
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0: Hoy, gorda, ¿qué hay para hoy? Bueno, empecemos con los resultados del día de la jornada de ayer. ¿Pudieron ver algún partido completo ayer? ¿Están chapoteando pedacitos, resúmenes? ¿Se pudieron ver alguno o varios partidos del día de ayer? La jornada ya ha dejado a México clasificada, una grave lesión, una terrible lesión. La primera de este mundial, de ese nivel, de esa de intensidad, de fuerte. Ya hay cosas que se empiezan a definir en este mundial, gorda. Empecemos por los marcadores de ayer.
1: Bueno, Cana, la jornada mundialista de ayer quedó de la siguiente manera. El partido entre Chequia y Sudáfrica, que fue el primer partido de ayer de la jornada, quedó 1-1. Luego, a las 2 de la tarde, jugó Suiza con Bosnia. Suiza le metió 4 goles a 1. ese partido, ese fue el marcador de ese encuentro. Luego, hacia las 5 de la tarde, jugó Canadá-Qatar, que ahí fue donde sucedió este impase con este jugador. Canadá le metió 6 goles a Qatar. Ese partido quedó 6-0.
0: Por si no lo vieron, hay que decir que Qatar terminó jugando con 9 jugadores, ¿no?
1: Sí,
0: claro, tuvo 2 expulsados. Entre ellos, el que causó la grave lesión al jugador de Canadá.
1: Bueno, y en el partido de Bosnia también hubo expulsado, hubo tarjeta roja. Y México, que dijimos que era el partido más atractivo de la jornada de ayer, pues vea, quedó 1-0 ante Corea del Sur. Ese partido estuvo apretado ayer.
0: Y ahí está la otra noticia gorda, porque Canadá es el primer equipo asegurado en siguiente ronda.
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0: Ya tiene 6 puntos y ya matemáticamente está clasificado. Con grandes posibilidades Canadá y Suiza, pero pues todavía falta que se cumpla la tercera fecha de ese grupo.
1: Bueno, la jornada mundialista para el día de hoy arranca a las 2 de la tarde. Los partidos hoy, 2 de la tarde, juega Estados Unidos-Australia. Es el primer partido de la jornada. A las 5 de la tarde, Escocia-Marruecos. A las 7 y 30 de la noche, vea, Brasil con Haití. Juega a las 7 y 30 de la noche. Y el último partido de la jornada es a las 10 de la noche. Juega Turquía con Paraguay.
0: Son las 7:53. Es la mañana del viernes. Para decir
1: ¡huepa!

0: 7:57 minutos en la mañaneta de Planeta 96.9. Gorda, hoy es 19 de junio. ¿Qué se celebra hoy?
1: Cana, hoy es el Día Internacional para la Eliminación de la Violencia Sexual en los Conflictos. Hoy se habla de esta fecha para buscar conciencia en la población mundial de la importancia para acabar con la violencia sexual durante los conflictos, honrar a las víctimas y rendir tributo a todas aquellas personas y organizaciones que luchan cada día para erradicar este tipo de delitos. Bajo el título Violencia Sexual contra los Niños en Situaciones de Conflicto, proteger su futuro y empoderar a sus cuidadores. Recuerden ustedes que la violencia sexual se refiere al abuso o amenaza a la cual es sometida una persona con el fin de obligar a la práctica de algún tipo de conducta sexual que no es consensuada, y se considera la violencia sexual un tipo de acoso que arremete contra la integridad física, psicológica de las víctimas, las obliga bajo la coacción de someter sus cuerpos y voluntad a las peores vejaciones y barbaries. Hoy se habla de esto en todo el mundo.
0: ¿Qué más se celebra hoy, Gorda?
1: Hoy es el Día Mundial del Paseo Canario. Tiene un paseíto por ahí.
0: ¡Uy, qué rico!
1: Un paseíto entre pecho y espalda.
0: Tan rico lo que se siente en los días y el día anterior a un paseo, cuando uno quiere ir con muchas ganas, ¿dónde es el paseo?
1: Sin embargo,
0: ir con quien quiere ir a ese paseo.
1: Póngale pues cuidado.
0: Me acordé del colegio, ¿verdad?
1: Claro, pero para nosotros, salir de paseo es ir a baño, ir a la tierra, por ejemplo, si somos del calor, a tierra fría, o sea, desplazarnos de un lugar. Bueno, hablando del paseo en el mundo entero, cuando usted dice
0: el paseo de olla, ¿verdad?
1: El paseo de olla para nosotros. Pero cuando usted le dice a alguien en cualquier lugar del mundo, salgamos a dar un paseo, es como una caminata.
0: Sí, claro.
1: Sí, un borondito, un paseíto, una caminata, un paseo, exacto. Entonces, hoy se habla del Día Mundial del Paseo, Día Internacional del Paseo, una celebración creada, imagínate, desde el 79, y dicen que es una popularidad o se creó por al tema de una caminata un poco más rapidita, que no es ni una trotada, ni tampoco es una corrida.
0: ¿Cuántos de nuestros oyentes son fanáticos de conocer sitios, de pasear, de ir a un lugar donde no han ido, de explorar, de conocer, de compartir con alguien esos paseos? ¿Les gusta? ¿O son de quedarse más en casa, no moverse mucho?
1: Bueno, hoy es el Día Mundial del
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1: ¿Ustedes saben qué es el alcatraz?
0: Sí,
1: es un ave, el alcatraz común, también conocido como alcatraz atlántico. Es una especie de ave, es hermosa, se celebra cada 19 de junio. La fecha fue establecida por el Acuerdo para la Conservación de Albatros, que también se les conoce así, para concienciar sobre la amenaza que enfrentan estas aves marinas y pues promover su, en este caso, su protección. Hoy, ¿cómo les parece que es el Día Mundial?
0: ¿Sabía, Gorda, que los alcatraces y los animales que practican, igual que él, la pesca para su subsistencia?
1: Sí.
0: Muchos mueren ciegos, de hambre.
1: ¿En serio?
0: Sí, Gorda, porque en la actividad esta de clavar a buscar su comida, sus vistas se van afectando hasta el punto, claro, que quedan sin posibilidad de luego hacer la actividad para buscar su comida.
1: Ay, qué pecadito. Bueno, se promovió esta fecha para conmemorar la entrada en vigor en el año 2004 de un acuerdo internacional dedicado a la conservación justo de estos animalitos, de los albatros o de los alcatraz, que así se les conoce. Hoy también es el Día Mundial de Garfield.
0: En Colombia hay un jugador que le decían el alcatraz.
3: Ah, no, a ustedes sí no les llego.
0: ¿Alguien sabe cuál era el apellido del alcatraz?
1: Uy, no, yo no recuerdo. ¿No? Es más, ahorita que
0: estoy bien. Para una prueba mundialista.
1: Sí, claro.
3: Pero para mayores de 60, yo creo. Hecho,
0: ¿y sabe quién era ese señor?
1: Generacionalmente.
3: No, ni idea.
0: ¿No? Mire quién le decían el alcatraz García.
1: Ah, García.
3: No, pero nunca lo había oído. Sea,
0: seguro usted, sí.
3: Yo
0: sí.
3: Yo no vi jugar a la guama, pero yo.
1: Búsquele, busque quién era el alcatraz García. Alguien dirá, ¿cómo es un alcatraz? ¿Cómo te parece que tiene un pico que pareciera como si fuera de un pato? O sea, es diferente, no es el típico pico filudo, puntudo, sino que es diferente, exacto, para lograr lo que dice el canario, poder bajar a las aguas, García. poder bajar a las aguas y pues tomar su presa. Y termino las celebraciones con que hoy es el Día Mundial de Garfield. ¿Algún fanático de Garfield por acá? ¿Lo calcaron?
3: No, mira que
1: yo
3: no.
1: Yo lo calqué.
3: Mira que no.
1: Uy. Yo lo calqué en alguna vez para hacerlo.
3: Claro.
1: Yo creo que el muñeco más calcable de la historia, Garfield.
3: Sí, más calcable para pintarlo.
1: Claro,
3: sí,
1: bueno.
3: De carátula de cuaderno.
1: Es un personaje de cómic creado por Jim Davis. Debutó en el año 78. Garfield está viejo, es de los gaticos más viejos de la historia. Este día se conmemora el aniversario porque ese día, pues el aniversario de la publicación de la primera tira cómica de Garfield, que mostraba las aventuras de este gato naranja, que su particularidad es ser
3: perezoso,
1: o sea, él es perezoso y además que le encanta la lasaña. Si usted, eso es para cultura general, ¿qué era lo que más comía Garfield? Lasaña. Así que el Día de Garfield se celebra a nivel mundial, es una oportunidad para recordar a este icónico personaje y además que es muy sarcástico Garfield, ¿no? Es muy sarcástico, es irónico. Así que, bueno, si les gusta, hoy es el Día de Garfield.
0: ¿Ya ubicó al Alcatraz García, güey?
3: Sí, pues leí algo, pero aquí
1: no, yo miro.
0: Bueno, dos jugadores más que cuyo apodo tengan que ver con pájaros, güey.
1: A ver.
0: Del fútbol colombiano.
3: Ah, el Palomo.
0: Sí, vale, claro. No estaba pensando en él, pero sí, vale, claro.
1: Es que usted está pensando muy internacional, canario.
0: No, son locales. ¿No?
1: ¿Locales?
3: Local y otro, ¿el Gallinazo Jiménez?
0: No, el Gallinazo Jiménez no.
3: ¿No?
0: No.
1: No,
0: nunca lo vi en la cancha el Gallinazo.
3: ¿El Gallo Pérez?
0: Conozco mucho amigo Gallinazos, pero no, ni el Gallo, no.
3: ¿El Pavo Rojas?
0: No, le voy a dar dos más.
3: ¿El Turpial González?
0: El Pelícano Vanguero.
1: El Pelícano Vanguero, sí, claro. Sí, señor.
0: Y el Pájaro Carpintero.
3: Ah, sí, claro.
0: Y ahora
3: cuando
0: dice,
3: celebraba, hacía
0: titi, se pegaba contra el vertical.
3: Contra el vertical.
0: Y ahora que dice el Gallo, sí hubo uno que le decía en el Gallo Estrada, jugó en el Cali.
1: Venga, y otro que tiene, ¿cómo así? Y uno internacional.
0: No, estábamos locales, gorda, perdón.
3: Locales, gorda.
1: Ay, estás...
3: Gracias.
0: Criollitos, gorda, criollitos.
3: ¿Quién quiere venir a impresionar?
1: Estamos locales. Porque iba a decir Roberto el Pato Abondancieri.
0: No, gorda, locales, criollos. Vean, nos confirman que efectivamente sí están cerradas las vías aledañas al Estadio Pascual Guerrero, la 34 y la 36.
3: No,
0: pero queríamos corroborarlo y los oyentes amablemente
3: no,
0: que están en el sector de San Fernando lo han corroborado. Sí están cerradas.
1: Está

0: 8 de la mañana, 6 minutos. Estamos en la mañaneta de Planeta 96.9. ¿Qué les parece para hoy, desde hoy, pedir los pescados del fin de semana? Pedir los camarones para el fin de semana. ¿De qué se antojan? Podría ser una tilapia, gorda. Algo para hoy viernes. Una tilapia frita acompañando, ¿qué, gorda? Una ensaladita. ¿De pronto unos frijolitos?
1: ¿Frijoles con camarones?
0: No, con tilapia.
1: Ah, yo te iba a decir. No, con la tilapia eso va solo.
0: ¿Sí o no?
1: Claro.
2: ¿Frijoles con tilapia?
1: Sí, frita.
0: Claro, una ensaladita.
1: Pues no es lo normal, ¿no? O sea, lo general no es.
0: Yo digo, es para no abandonar los frijoles de los viernes, gorda. Para no dejarlos. Para no hacerles.
2: Van a inventar ahí al otro día. Guardado.
1: No, más bien, hágase un arroz más acotudito, frita una tilapia, le pone un pedazo de aguacate y un tostón.
0: Patacón. Bueno, si necesitan tilapias, ¿cuántas necesitan? Una, dos, 10, 20, 100, las que sean. 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
2: 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Bueno, de hecho hay otra también en la parte de arriba, hablando de las grandes, para que perfectamente se puedan ir a ver los partidos del Mundial.
1: Bueno, Cana, con base en lo que estábamos preguntando a los oyentes y el cerramiento o el cierre de las vías alrededor del Parque de las Banderas está, claro, Mauricio Narváez nos escribió, dice, buen día, sí, ya está cerrado. Linita Vélez dice, acabo de pasar por el Parque de las Banderas, están montando todo, ya están las pantallas, sonido, armando carpas, dice, buenos y lindos días. Nos escribió también por acá Yami, si no estoy mal, número terminado en 7270, dice, hola, buenos días, confirmo que está el cierre. Más arribita, hablando de movilidad, ah, no, ya, porque como empezamos a hablar de fútbol, los oyentes de una también haciendo sus predicciones, hablando de los partidos de ayer y diciendo que Eduardo Ospina dice... El Pelícano Vanguero, por ejemplo, el Palomo Zuriaga, el Pájaro Juárez, dice, buen día, equipazo mundialista, Gilberto García Olarte, el Alcatraz García lateral y muy parecido a Muñoz, dice Orlando, dice, el Pájaro Juárez.
0: Pero señor argentino.
1: Sí, sí.
0: 8-10.
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0: Tres cosas para contar en la mañaneta. Llegan en una presentación de Electro Japonesa. Tengo la primera y tiene que ver con los ratings de televisión de este mundial. ¿Cuál creen que ha sido el partido más visto en lo que va hasta ahora del mundial?
1: ¿Colombia?
0: No, gorda. ¿No? El partido más visto ha sido el partido México-Sudáfrica. El cual alcanzó una cifra récord de más de 200 millones de espectadores globales. Más de 200 millones de personas estaban conectadas con la transmisión de ese partido. Y luego, pensé que de pronto aparecía el de Colombia-Portugal. No.
1: ¿Tampoco?
0: Gorda, Brasil-Marruecos.
1: Ay, ¿cómo
0: la primera
1: así?
0: Fecha de Brasil, el empate de Brasil fue el segundo partido más visto hasta ahora.
2: ¿De Colombia-Portugal?
0: Perdón, de Colombia...
2: Uzbekistán.
0: Uzbekistán, no. El segundo partido más visto fue Brasil-Marruecos.
2: ¿Cómo hicieron para verlo?
0: Pero todavía ningún partido de este mundial ha logrado el récord del partido más visto en la historia de la humanidad, que fue la final de Qatar 2022, entre los argentinos y los franceses. 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
1: Hablando de cosas del mundial, yo les cuento la segunda. Pues ayer que estábamos preocupados por el camarógrafo que sufrió la lesión por el jugador de Uzbekistán. Bueno, pues hay un final feliz. ¿Cómo les parece que cómo pronuncio el nombre de este jugador? Kuchanov.
2: Sí, también.
1: Kuchanov, sí. Que es el número 2, fue el jugador que lesionó al camarógrafo. Pues ¿cómo te parece que le regaló su camiseta autografiada? Y ya la foto de hoy es la foto del camarógrafo, pues con la camiseta para la historia. Dice el protagonista de la noche, está sano y salvo. El accidente que involucró a Kuchanov y a un camarógrafo durante el partido llegaron de buenas noticias. Claro, el camarógrafo tuvo que ser atendido, tuvo una lesión, un golpe en uno de sus tobillos, pero nada de consideración. Y hoy la foto que está siendo viral es la camiseta autografiada del jugador que lo golpeó o lo lesionó.
0: Y la tercera cosa para contar
2: 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Esto lo que hace es reducir sustancialmente los tiempos de abastecimiento. 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

0: montaje de esta producción de Andrés es una locura.
1: Ahí yo te lo dije una vez.
0: Es la colección de los Salsa Brava, que es tomar algunos títulos de salsa de golpe. Salsa esa de tirar paso, de ir a la pista. No es tan peluche, no es la romántica que a muchos les encanta. No, esta es... Oigan este trombón. Era el finadito Willy Colón. Y así, títulos de salsa que invitan a ir a bailar. Cualquier día de la semana pues suenan rico, pero un viernes tienen un venenito especial, ¿no? Con este sonido estamos en otro bloque de La Mañaneta de Planeta, en la ciudad de Cali, desde el Centro Comercial Acuarela, en la 80, en el sur de Cali. Aquí nos reunimos tres en la mesa. La Gorda, que hola, la tengo aquí a mi lado izquierdo. Camisetita, ¿qué dice qué?
2: Dice...
0: Salsa caleña.
2: Salsa caleña, sí.
0: Ok.
2: Es una ilustradora de aquí de la ciudad que usa esta camiseta. Como okay, esta no hay dos, te lo juro.
0: Ok, muy bien, Gorda, está bonita. Sí, bueno. La Gorda que acaba de desayunar. Sí. Está soltando el platito y el vasito del desayuno.
3: Está mal.
2: ¿Ah?
3: ¿Qué tal está? Está mal.
2: Con harto arroz.
0: Acá en la mesa, Héctor el Güey, al frente mío.
3: Hola, buenos días, ¿cómo están? ¿No vas a escribir mi ropa?
0: Y no, pues esa se la he visto varias veces, ¿no?
3: Oiga, si me la estoy estrenando ahorita, mentiroso.
2: ¿Ah, sí?
3: Sí,
2: ah,
3: claro.
2: Es igualita a otra que tiene, entonces. Es igualita a otra, ¿verdad?
3: Mentiroso.
2: Es verdad.
3: Me la dieron de Día del Padre.
2: Ah, pues, bueno, le queda lindo
3: muy
2: el
3: bonita, libro. Muy bonita,
0: pero tiene igual, ¿cierto?
2: Sí, tiene una igualita, yo
3: sí,
2: pensé
3: tengo,
2: que...
3: Sí, pues, hay muchas grises.
2: Ok.
0: Bueno, acá el Canario para acompañarlos hasta el mediodía y un poquito más allá en este viernes, segundo fin de semana con Mundial encima. Como hay que tirar juicio, creo que será una buena oportunidad para ver muchos partidos de lo que venga el fin de semana. Ahorita les contamos, ya les contamos qué hay para hoy, se lo vamos a recordar de una vez. Pero también mañana sábado, que hay que tirar juicio por lo del tema de la ley seca. Y el domingo, votar temprano si van a votar. Y luego,
2: claro que hay que votar.
0: Y luego seguramente dedicarse al Mundial también.
2: Bueno, Cana,
0: los oyentes, ¿qué hay para hoy, Gorda?
2: Bueno, Cana, Estados Unidos, Australia a las 2 de la tarde, Escocia, Marruecos a las 5 de la tarde, Brasil, Haití a las 7:30 de la noche, y cierra la jornada mundialista hoy a las 10 de la noche, Turquía, Paraguay. Ayer me encontré un meme que decía, oiga, ¿no le podemos decir a la FIFA que esos partidos sean más temprano? Es que a las 9 ya tengo sueño.
0: ¿El de Paraguay es a las 9?
2: El de Paraguay, a las 10 de la noche. 10 de la noche, ese Turquía, Paraguay.
0: A ver, Paraguay tiene que ganar hoy.
2: Claro.
0: Paraguay tiene que ganar hoy. A ver, suramericanos, ¿qué pasa?
3: A recomponer el caminado,
2: ¿cómo fue que quedó Brasil el pasado?
0: Empató, Gorda.
2: Empató, bueno, hoy juega con Haití. Vamos, ay, pobrecito Haití.
0: Hoy dos suramericanas tienen que sacudirse. Brasil, que sobre el papel no la tiene tan difícil con Haití. ¿Y Paraguay con quién va?
2: Paraguay va con Turquía.
0: Con Turquía, uy, complejo.
3: Bueno, los dos.
0: Sí, los dos.
3: Porque, ¿cuál fue el técnico que echaron? ¿Fue el de Turquía o el de Túnez?
2: No, no,
3: el
2: de Túnez. Bueno, rápidamente, para mañana, los partidos mañana arrancan a las 12 de del mediodía, Países Bajos, Suecia.
0: Bueno, buen partido, uf.
2: Escúchame esto, 3 de la tarde, Alemania, Costa de Marfil. Ay, se persigna Costa de Marfil. Alemania, Costa de Marfil.
0: Sí, Gorda, y...
3: Pues Alemania sí fue de esos equipos.
0: Es más parejo, sí, no. Es más parejo que lo que hizo con Curazao.
2: Bueno, a las 7 de la noche, bueno, este Ecuador-Curazao. Ecuador-Curazao, está bueno.
0: Le toca a Ecuador sacudirse y ahí tiene la opción frente al más débil hasta aquí que hemos visto en el Mundial.
2: Y el grupo que quedó sin técnico, pero que ya tiene técnico, Túnez, Japón, mañana a las 11 de la noche ese partido, calcule usted.
0: Y
2: pues,
0: los del día de las elecciones, Gorda, elecciones y Mundial, ¿cómo está la cosa?
2: El domingo arranca esto con España a las 11 de la mañana con Arabia Saudita, es el partido, el primer partido. Luego a las 2 de la tarde, Bélgica-Irán. A las 5 de la tarde, Uruguay, Cabo Verde. Y a las 8 de la noche, la jornada mundialista, Nueva Zelanda, Egipto.
0: Son los del domingo.
2: Son los del domingo.
0: Señores, son las 8:41. 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
0: Llega el tiempo, el momento de las, los titulares, la actualidad de las noticias en Colombia esta mañana. Hoy los medios amanecen, la mayoría, con la foto del expresidente Álvaro Uribe en sus primeras páginas. Tras la noticia del día de ayer, cuando la Fiscalía ha llamado al expresidente Álvaro Uribe a rendir indagatoria por su presunta participación en las masacres de El Haro y La Granja, como también en la muerte, el asesinato de Jesús María Valle. Esta noticia pues se dio a conocer a propósito el día de ayer por el mismo presidente, expresidente, que en su cuenta de X contó el llamado que le hacen inmediatamente. Conectó este llamado indagatoria con el tema de las elecciones, de una venganza política en su contra. Este es un caso que ha estado ahí, del que se ha hablado mucho, del que hay muchísima documentación en Colombia, pero pues que llega a una instancia de un llamamiento, ojo, a rendir indagatoria sobre el tema. ¿Usted qué sabe? ¿Por qué esto? ¿Por qué lo otro? Esos casos, por si alguien no los recuerda, ocurrieron por allá en el año 96, la masacre de La Granja, cuando el expresidente Álvaro Uribe era gobernador del departamento de Antioquia, en Ituango. En ese departamento, el de La Granja, por ejemplo, fue en junio de 1996, en el corregimiento de La Granja, cuando un grupo de paramilitares, un grupo de 20 o 30 hombres armados, entró al caserío, sacaron la fuerza a los habitantes de sus casas y locales comerciales. Los paramilitares los acusaron falsamente de ser colaboradores de la guerrilla y los asesinaron. Luego han robado el ganado de estas personas, generando desplazamiento en la zona de Ituango, en el departamento de Antioquia. El gobernador, repito, era el expresidente Álvaro Uribe. La interrogatoria o la, sí, la indagatoria tiene que ver con dos posibilidades. Como determinador, tuvo algo, incidió.
3: O por omisión.
0: O por omisión. O sabiendo que eso iba a ocurrir o que estaba ocurriendo, no hizo nada para evitarlo. Y la otra masacre es la masacre del Haro. Esta ocurrió entre el 22 y el 31 de octubre del 97. En ese hecho, un grupo de autodefensas unidas, las famosas, tristemente famosas de aquella época, las AUCE, asesinó a más de 15 campesinos inocentes, luego también robó el ganado y quemó casi todo el pueblo, provocando que las familias fueran desplazadas. El ataque fue perpetrado por 150 hombres que entraron a la zona acusando a los campesinos de ayudas también a la guerrilla.
3: De colaboradores, sí.
0: Luego los torturaron, los fueron fusilando. Dicen incluso que incluso algunas mujeres fueron violadas y luego robaron más de 800 cabezas de ganado. Esa es la otra situación en la que también tendrá que rendir indagatoria Álvaro Uribe como promotor del hecho o por haber omitido el hecho. Y el otro caso tiene que ver con el asesinato del profesor Jesús María Valle, un abogado, profesor y destacado defensor de derechos humanos, que fue asesinado tras las denuncias que hizo por las masacres de El Haro y La Granja. En este caso también se señala, o hay versiones que señalan e involucran al expresidente Álvaro Uribe. Esa es la noticia, una de las noticias hoy en Colombia. Obviamente la reacción de parte del expresidente, de sus abogados, de sus cercanos, dicen que esto tiene una conexión directa con las elecciones de este próximo domingo, que le quieren enlodar, que es una venganza política que tiene preparada la candidatura de Iván Cepeda. Ahí va la noticia el día de hoy en este caso. La otra tiene que ver con el caso de, bueno, a propósito de indagatorias, de la senadora Marta Peralta Epiayú, que también estaba en una indagatoria y la magistrada Lumana ordenó que se quedara bajo retención nocturna. Ella está haciendo indagatoria, rindiendo declaraciones en el caso del escándalo de corrupción al interior de la Unidad Nacional de Gestión del Riesgo. La Corte Suprema de Justicia determinó, mediante la figura de privación transitoria de la libertad, la medida para esta senadora. Tendrá que seguir bajo la detención, seguir dando declaraciones de lo que sabe en este caso. Esa es la otra noticia hoy. Está, obviamente, pues, el desarrollo de qué ocurrió, cómo ocurrió, por qué ocurrió y las reacciones que también apuntan a lo político. En los dos casos tienen que ver con el tema, bueno, no, tienen que ver, no. Ellos se excusan en situaciones políticas, persecuciones políticas. El tema tiene que ver hoy con la llegada del presidente Petro a la ciudad de Cali. Anda haciendo una ronda, gira de despedida de algunas ciudades en Colombia y el turno hoy es para la ciudad de Cali. Los medios pues tienen la noticia de Petro visita hoy a Cali, una ciudad donde la votación para su elección fue determinante. Usted sabe muy bien que acá, como pasó en las parlamentarias recientemente y también incluso en la primera vuelta de las elecciones en Colombia, el Valle del Cauca y especialmente Cali tuvieron una alta votación para el pacto histórico. Y bueno, hoy Petro está en nuestra ciudad. Sobre ese tema, Gorda, que es titular a nivel nacional, ¿qué se conoce en la ciudad?
2: Bueno, Cana, que desde anoche comenzaron los cierres, desde la medianoche de anoche, justamente para el tema de la movilidad, de la adecuación de los equipos. Ya los oyentes pues nos han dicho que ya el tema de las carpas, del sonido, de las pantallas, de toda esta logística en cuanto a la producción, para que la gente que se acerque al Parque de las Banderas pues pueda, digamos, escuchar y ver lo que va a suceder en ese punto. Hay que decir que los cierres más amplios comenzaron, uno de los principales, sobre la calle Quinta con 39, en ese sector, presencia de agentes de tránsito para orientar a los conductores y facilitar algunos de los movimientos vehiculares hacia las vías alternas. Además, se instalará un segundo anillo de seguridad sobre la carrera 38 con calle Quinta. En este lugar se van a realizar desvíos para quienes se dirijan hacia el norte de la ciudad. Y pues lo que ha dicho la Secretaría de Movilidad, el subsecretario de Movilidad, Luis Fernando Escobar, es pues buscar las vías alternas. Usted ya sabe que en el Parque de las Banderas habrá esta concentración masiva de simpatizantes con el gobierno del actual presidente de la República, Gustavo Petro, pues entonces buscar vías alternas, sobre todo los que están en el sur, que pretenden pasar al norte, y quienes están alrededor del estadio, el Parque de las Banderas, Barrio San Fernando, Parque del Perro, Calle Novena, que puede también pues pongan o hagan su itinerario, o más bien su ruta, con tiempo para no entrar en trancón o en congestión vehicular. Lo que informa también la Secretaría de Movilidad es que durante la noche también permanecieron cerradas la 34 y la 36 en ambos costados del Parque de las Banderas, como les digo, para el tema de la producción, y esto en materia de movilidad. Ya en materia de seguridad, pues de seguro habrá, como les digo, anillos de seguridad donde pues se confíe sobre la seguridad al tener al primer mandatario de los colombianos actualmente en la ciudad de Cali. Y quienes estén a partir de la, o sea, quienes quieran estar siendo parte de esta actividad, pues a partir de las 2 de la tarde, digamos, en firme, comenzará. Se prevé que hacia las 4 de la tarde del día de hoy, pues ya el presidente Gustavo Petro esté en el Parque de las Banderas y se haga pues los actos protocolarios o lo que se tiene dentro de la orden del día para lo que viene en cuanto a la despedida de su gobierno, de su actual gobierno, que regirá hasta el próximo 6 de agosto.
0: A propósito de Petro, hoy es titular de la prensa en Colombia el anuncio de denuncia que hará ante la Corte Penal Internacional, a quien amenaza con destripar a más de medio país ante la Fiscalía, ya que la Fiscalía, según el presidente, no actúa. Es noticia en Colombia esta mañana un feroz enfrentamiento que tienen ahora mismo el Frente 33 de las disidencias de las FARC contra algunos integrantes del ELN en la zona de Tibú, en el norte de Santander. La lamentable noticia es que en medio de ese feroz enfrentamiento entre dos grupos irregulares, ELN y disidencias, un ataque de drones entre ellos dejó como víctima a un menor de 10 años muerto. Es noticia reciente sobre esta situación. Noticia también la parte política. Lo más reciente de los candidatos fue su encuentro con periodistas en Colombia, mientras Cepeda le daba anoche una entrevista a Juan Roberto Vargas del canal Caracol. Abelardo de las Perillas hacía lo propio con Néstor Morales. Si ustedes quieren saber qué dijeron sobre temas puntuales, sobre sus programas de gobierno, sobre sus políticas, sobre sus iniciativas, sobre sus contendores, porque los dos hablaron cada uno de su contrario, pues pueden buscar las entrevistas. Repito, la de Cepeda, Juan Roberto Vargas, Caracol, y la de Abelardo de las Perillas, Néstor Morales, Blue. Encontrarán ustedes un poco de esas propuestas, sacarán conclusiones, ya que no tuvimos debate, pues toca apelar a ver qué dijeron. Si usted está indeciso, porque usted está con su voto decidido, no le importa qué dice, voy por él, como sea, pues hágalo. Pero si quiere saber un poquito, porque no ha tomado la decisión y quiere sopesar qué le conviene más al país y le sirve como herramienta para esa decisión, una entrevista, por eso les recomiendo esas dos entrevistas. Hablan un poquito de sus proyectos, incluso de sus formas personales, de algunas intimidades. Es lo más destacado que tiene hoy Colombia y ya los preparativos desde la Registraduría Nacional del Estado Civil, desde la Procuraduría, desde todos los entes que tienen que ver con las elecciones el próximo domingo, que llaman a que sean unas elecciones en paz, que decididamente los colombianos salgan a elegir el presidente de la República, si quieren, o votar en blanco si no les convence ninguno de los dos, hacer que el abstencionismo no sea alto en Colombia y que Colombia elija libremente y luego aceptar los resultados, sean los que sean, y den el triunfo a quien se lo den. Es lo más importante que tiene Colombia. Vamos al mundo.
3: Noticia Cuba en el mundo, porque el primer ministro de este país, Manuel Marrero, anunció ayer que el gobierno va a permitir la creación de cadenas de restaurantes, cafeterías, hamburgueserías y otros servicios operados por empresas privadas o por inversión extranjera. Aquí viene un amplio paquete de reformas económicas en medio de la profunda crisis que está atravesando la isla y la presión constante de Estados Unidos. Se habla de eso, de inversión extranjera que quiera hacer una red de restaurantes, de cafetería, hamburguesería, cualquier servicio se le va a permitir en aras de ampliar los servicios a la población. Lo permiten ahora porque pues está muy, digamos, muy alto el nivel, o como se le llama, la crisis en este momento en Cuba. Y pues quieren este dinero que podría entrar y servir muchísimo de una inversión extranjera. Noticia del mundo es que el nuevo líder supremo iraní admite que ya autorizó conversaciones directas con Estados Unidos. Una decisión difundida en Telegram, que llegó antes del frustrado viaje de negociadores a Suiza, para la que debía ser una primera ronda prevista entre el viernes y sábado, y fijó el marco político ya de contacto. Ya el líder supremo, Mojtaba Khamenei, autorizó conversaciones directas con Estados Unidos, aunque aclaró que ese paso no implica aceptar la posición de Washington. La definición era esperada por los negociadores iraníes antes de viajar a Suiza, como les decía, para lo que sería esa primera ronda de contactos prevista para el fin de semana. La declaración fue la primera respuesta pública de Khamenei a la firma de este memorando de entendimiento entre Estados Unidos e Irán, y el mensaje apareció en su canal de Telegram y ha fijado entonces este marco político en el que Teherán busca encarar la negociación. Se dio tristemente la muerte de un niño en Mississippi. Esto es Jackson, Mississippi. Un tiroteo y muere un niño de un año a manos de la policía que respondía a una llamada por hurto en una tienda esta semana. ¿Qué pasó? Se vino la tensión entre la policía, la comunidad afroamericana, pues, en este pequeño pueblo, la muerte de Cohen Willy, que es el último de una serie de incidentes muy preocupantes con la policía, que han indignado a los miembros de la comunidad en los últimos años y ha provocado protestas, exigencias de mayor rendición de cuentas por parte de la policía en este pueblo que tiene unos 8.000 habitantes. Algunos activistas de derechos civiles también señalan la muerte de este niño como otro ejemplo de una vida afroamericana perdida por algo de escaso valor, en este caso, pañales supuestamente robados. Como noticia también del mundo, ayer que estábamos comentando y que les daba la noticia de el cabecilla, un líder de una banda, asesinado en el aeropuerto, un aeropuerto de Ecuador, en la salida de viajeros internacionales, cuando estaba llegando este hombre, asesinado por dos menores de edad, de 15 y de 16 años, que fueron capturados por asesinar a este jefe del crimen organizado en el aeropuerto José Joaquín Olmedo, en la ciudad ecuatoriana de Guayaquil. La víctima, y como desarrollo de la noticia, al parecer era socia de un capo que fue arrestado en Colombia también el día anterior. La información dice que las autoridades locales pues dan este informe y que el crimen sucede al anochecer de este miércoles, y la víctima fue Carlos Suastegui Villanueva. Recuerden entonces, lo contábamos ayer, asesinado por estos dos menores que fueron capturados. Y dice, o añade también, pues en cuanto al informe, el ministro del Interior John Reinberg dice que la víctima era un ecuatoriano de 39 años, ya lo hablábamos también, considerado de alto riesgo, un objetivo criminal priorizado, con antecedentes, 4 antecedentes policiales, 3 detenciones, 2 registros como persona privada de la libertad y 3 reportes como sospechoso en partes policiales. Se habla entonces que era socio de Ronaldo Javier Macías Villamar, alias Javi, narco ecuatoriano que fue capturado en nuestro país, en Bogotá, la semana pasada. Las autoridades locales dicen que los Águilas, esa banda, pues actúan como un brazo armado de los Choneros, que es el principal grupo de crimen organizado de Ecuador. Y la policía en Colombia dice que Javi fue arrestado en un apartamento de la ciudad de Bogotá. Lo ubicaron agentes de la DIPOL, una retención de alias Javi, máximo cabecilla justamente de esos Choneros, un delincuente muy buscado ecuatoriano y buscado en Ecuador, por supuesto, que representa un golpe sin precedentes contra ese crimen organizado transnacional en la región. Y una más, habla de cómo el Comando Sur de Estados Unidos lanzó un nuevo ataque. Hace rato no íbamos a hablar de esos ataques que estuvieron, digamos, como tan en boca y formado parte de la información casi que diaria de los ataques a las lanchas narcotraficantes en el Pacífico Oriental, exactamente donde está, y según la inteligencia de Estados Unidos ha confirmado que ese buque transitaba por rutas conocidas de narcotráfico y estaba involucrado en operaciones de dicha índole y fue derribado. Allí se habla de 3 personas que mueren en este ataque.
0: 2 más del mundo, güey. Una que viene de España, donde fue noticia la incautación de parte de la policía de ese país de más de 66 mil camisetas del Mundial falsificadas.
2: No me digas.
3: ¿De España?
0: No, de todos los equipos. Ah, okay. Camisetas de
2: el cargamento de allá, pero fútbol.
0: La mercancía sumaba un peso total de 16 toneladas y estaba lista para ser distribuida ilegalmente, aprovechando la demanda que tiene el Mundial de Fútbol. 95 personas fueron detenidas en el operativo, que ya tenía una previa investigación. Alguien había dicho, vea, están falsificando camisetas en la juega. Bueno, no creo que le hayan dicho en la juega, pero en la jugada. Y la policía, pues se puso en la jugada, gorda, a hacer el seguimiento y determinaron el día, la hora para el golpe. Y efectivamente, gorda, empezaron a contar 1, 2, 3, hasta llegar a 66 mil camisetas. Que sumadas el valor comercial en el mercado pues de ilegal, sí, suma más de 2 millones de euros.
2: Ay, ay, ay.
0: Pero le deja un roto a la economía legal de las camisetas que fabrican los fabricantes legalmente, originalmente, de más de 7
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0: millones
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0: De euros.
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0: Los golpes ocurrieron en ciudades y bueno, las camisetas iban a ser vendidas en Madrid, Barcelona, Málaga, Elche y Denia. Eran las principales ciudades donde se iba a vender estas camisetas.
2: Vea usted.
0: Lo que aquí, abiertamente,
2: no solamente el contrabando
0: somos
2: es por
0: testigos
2: acá.
0: Todos los colombianos a propósito del Mundial.
3: Testigos y cómplices.
0: Testigos y cómplices, claro. Testigos y cómplices. Bueno, en Estados Unidos ha tenido noticia. Y la otra tiene que ver con la Iglesia Católica en Argentina, que ha llamado al presidente Milei a meterle mano a la crisis económica que viven, ante la queja de muchos argentinos que no alcanza el dinero para sustentar su alimentación y sus gastos básicos. El gobierno ha recibido un llamado de atención de la Iglesia Católica al presidente para poner más atención para los más pobres, que es quienes la están pasando más difícil. Y esto contrasta con la noticia del más de $1 millón que ha gastado Javier Milei en la última temporada en viajes internacionales, mientras el pueblo está pasando graves dificultades económicas. Gorda, en Cali, la región, sus alrededores, ¿qué es noticia?
2: Bueno, Cana, pues aparte de lo del presidente el día de hoy, es noticia todo lo que tiene que ver en materia de seguridad que va a vivir nuestra ciudad con respecto a las elecciones del fin de semana. Nuevamente hay declaraciones y además se le dice a la ciudadanía pues el tema del comportamiento, pero además la custodia de los más de 4.000 policías que van a custodiar la jornada electoral en Cali y su área metropolitana. Para este domingo las autoridades van a vigilar registradurías, centros de acopio y zonas de escrutinio para lo que tiene que ver con la jornada de elecciones aquí en la ciudad de Cali. El despliegue, pues claro, garantizar que los ciudadanos puedan acudir a las urnas en condiciones de tranquilidad, la seguridad, la convivencia durante el desarrollo de esta segunda vuelta presidencial. Dentro de este componente dispuesto por las autoridades, pues dicen que habrá 1.100 efectivos que llegaron como apoyo para fortalecer esta capacidad operativa de la policía en nuestra región. Lo que harán los uniformados, pues van a tener a su cargo la vigilancia de registradurías, centros de acopio, zonas de escrutinio y 338 puestos de votación habilitados en la jurisdicción, con especial atención en la prevención de delitos electorales y situaciones que puedan alterar el orden público. Esta estrategia también fue activada de manera anticipada el puesto de mando unificado. De hecho, ayer el alcalde de la ciudad habló del tema, desde donde se van a empezar a coordinar las acciones frente a cualquier eventualidad que pueda presentarse durante la jornada. Dentro de este dispositivo se contempla la disposición de reservas estratégicas, dijo el alcalde, unidades motorizadas para reaccionar de manera inmediata ante posibles contingencias. También es importante conocer que dentro de este componente del puesto de mando unificado y tecnológico de vigilancia también aérea, las autoridades van a contar con el apoyo del helicóptero Halcón, de aeronaves remotamente tripuladas, herramientas que permitan monitorear en tiempo real distintos puntos de Cali y su área de influencia. Además, las capacidades especializadas de inteligencia, investigación criminal, el GAULA, los carabineros, los antinarcóticos y la unidad de diálogo y mantenimiento del orden, el antiguo SMAT, que estarán desplegadas en el territorio para apoyar las labores de control y acompañamiento institucional. Todo esto enmarcado dentro de todo lo que tiene que ver con seguridad para nuestra ciudad. De hecho, la policía ayer recordó que hay una línea de emergencia que es la 123, que va a funcionar durante toda la jornada, al igual que una línea que se le ha conocido como la línea anticorrupción, que es el 157, y la línea contra delitos electorales, que de hecho las autoridades han dicho que no pasen por alto cualquier situación anómala que haya frente a esta situación. Están dos líneas que tienen que ver con delitos electorales y una línea contra el crimen. Así que la idea es que haya un monitoreo permanente, constante y sobre todo en buenas condiciones para la jornada electoral de este domingo. Con respecto al puesto de mando unificado, ayer nuevamente el alcalde de la ciudad, Alejandro Eder, pues habla sobre las personas que están incitando a la violencia, ¿no? Y lo están incitando sobre todo a través de lo que se conoce como el terror de redes sociales, haciendo un llamado a la calma de cara a la segunda vuelta electoral, diciéndole a la gente que no diga es que me dijeron, es que pasó, es que es posible que pueda llegar a suceder, es que van a salir, es que nada, básicamente. O sea, es tener toda la tranquilidad y toda la seguridad que se requiere para lo que tiene que ver con la jornada electoral y después de la misma. De hecho, lo que ha dicho el alcalde es que cualquier hecho que altere el orden público debe de ser asumido legalmente por quienes han promovido estos discursos de violencia, que por ahora su punto de acción pues son las redes sociales, ¿no? Porque a través de redes sociales mucho se escribe, mucho se hace, pero de ahí a que se vaya a llevar a cabo, pues realmente es lo que se está esperando durante el fin de semana, teniendo en cuenta que siempre vamos a querer que sea de manera positiva. Así que la invitación que ha hecho el alcalde de la ciudad es a unirse, a respetar las diferencias políticas, a entender que vivimos en una democracia que cuenta con uno de los tres mejores sistemas electorales del planeta, según observadores internacionales, que eso es importante que la gente sepa, y que de igual forma pues ha advertido que mediante la información que ha circulado en redes sociales pues es falsa referente a hechos de violencia en la ciudad de Cali, y es por eso que le recordó a toda la ciudadanía que pueden votar con tranquilidad. Dice, vamos todos a votar el domingo, los invito a dejar el miedo a un lado y a no prestar atención a las cadenas falsas, no contribuyan a las campañas de desinformación, fue lo que dijo el alcalde de la ciudad. Cambiando un poquito de tema, ayer el MIO fue protagonista, el Masivo Integrado de Occidente fue protagonista, porque ¿cómo te parece que capturaron a dos personas por un ataque a un bus del MIO que dejó, entre otras cosas, a un niño herido, un menor de 11 años? Las personas son acusadas de lanzar piedras a un bus del MIO, le causan la lesión en el rostro a este menor. Y bueno, se conoció que fueron capturadas dos personas involucradas en un hecho de intolerancia en la mañana del día de ayer. Esto ocurrió en el sector de Potrero Grande, al oriente de la ciudad. Lo que dice el reporte es que los hechos se registraron en la mañana, casi ya llegando al mediodía, contra un vehículo del sistema de transporte masivo MIO. De hecho, las fotografías fueron compartidas a través también de redes sociales, donde se ve efectivamente una de las de los ventanales del bus pues averiado, precisamente por esta piedra, una piedra grande. Piedra grande porque dejó un hueco bastante complejo en el bus. El brigadier general Eber Benavides, comandante de la Policía Metropolitana, explicó que el hecho se presentó tras una confrontación entre dos personas que se movilizaban en la motocicleta y ocupantes del bus del sistema de transporte. Claro, en medio del altercado, una de las personas involucradas lanza la piedra contra el vehículo, impacta uno de los vidrios que al final afectó al menor, el rostro de este niño de 11 años. Las autoridades dicen que las heridas sufridas por el niño pues no revistieron gravedad, pero sí es un hecho de que atenta contra el sistema de transporte masivo y pues la lesión a este menor. Así que producto de este acto de intolerancia y al lanzar este objeto, pues uno de los vidrios del vehículo produce unas lesiones sin gravedad a este menor de edad. Sin embargo, la noticia que, como les digo, pues esta pareja fue detenida. De hecho, hay una foto donde se ve difuminados sus rostros y pues fueron detenidos en la ciudad de Cali. Hablando del MIO, otra noticia que tiene que ver con el sistema de transporte de nuestra ciudad es que Cali tendrá una nueva terminal del MIO. Aunque aún no existe una fecha oficial para el inicio de esta construcción de este proyecto, ya ha generado una expectativa entre los caleños que utilizan el sistema masivo integrado de Occidente. Lo que se habla es que esta zona busca revitalizar iniciativas como la futura terminal central del MIO y otros planes. Entre los avances, la alcaldía destaca más de 300 acciones de seguimiento a los componentes del servicio de aseo y los pasos significativos que se presentaron durante la segunda sesión ordinaria de la Comisión Intersectorial para la Atención de Temas de Espacio Público, Sociales y Ambientales, de Proyectos de Renovación Urbana y además lo que tiene que ver con Ciudad Paraíso. En ese mismo espacio se centró en la terminal central del MIO, un proyecto que, como les digo, se va a desarrollar en un plan parcial para el sector de El Calvario. Se trata de este proyecto que va a permitir, pues dicen, desde Metro Cali, transformar la movilidad y dinamizar el desarrollo urbano del sector. Esto lo ha dicho la alcaldía también. Cabe destacar que ese trabajo es articulado y que busca pues consolidar una herramienta ahí para avanzar con la transformación urbana del sector y aparte de eso, de los planes parciales en cuanto a movilidad que tenga este punto de la ciudad. Así que es noticia hoy lo que tiene que ver con el sistema masivo integrado de Occidente.
0: Corre, una más de la ciudad tiene que ver con la restricción de venta de combustible para quienes lo compren en bolsas, tarros. A partir de mañana no se podrá vender gasolina de esta manera mientras pasan las elecciones. Quien vaya a tanquear su carro, su moto, no tiene ningún problema. Pero la venta de gasolina, que es que para la pimpina, que para la...
2: Hace parte de las restricciones de seguridad. Sí.
0: Igual que el tema de no trasteo. Este fin de semana, se está pensando usted cambiarse de apartamento y hacer un trasteo. No, amigo, no está permitido este fin de semana por tema de elecciones, como obviamente la ley seca, que ya saben, arranca mañana a 6 de la tarde y va hasta el lunes al mediodía.
2: Eso es lo que te iba a recordar.
0: Aparte de alguna de las restricciones para este fin de semana, como tampoco proselitismo político el día de las elecciones, que llegue usted al puesto de votación, que con la banderita, que con el afiche, nada.
3: Nada de comer sucaritas tampoco ese fin de semana.
0: Y no tiene nada que ver, güey, por eso lo hace al interior. Usted lo hace al interior de su casa.
2: ¿Sabe lo que sí no va a poder hacer? El salto del tigre, tampoco. Esta semana, el fin de semana no.
3: Está mucho prohibido. No se va a poner a oír los comentarios del tigre Falcao.
2: Ni mucho menos arroparse con las siete tigres, jamás, tampoco.
3: No puede ver Winnie Pooh. Mira,
0: y una más que se nos quedó del mundo, hombre, el video del accidente en Central Park.
2: Que ni corrió escuchar la... que me coma el tigre. Tampoco, esa canción no.
0: El accidente que ocurrió en Central Park, en la ciudad de Nueva York.
3: Ni hacer barra de tigre, león, pantera.
0: En una situación lamentable donde una familia que viajó desde la India a cumplir el sueño de conocer la capital del mundo, Nueva York, terminó en una tragedia. Era el primer viaje de esta familia. Ay, no. Que ya había estado en la Estatua de la Libertad, habían hecho el paseo por el monumento del 11 de septiembre, habían estado en la zona de Brooklyn, habían pasado
3: zona cero.
0: Y llegaron al Central Park. En Central Park hicieron algo que es muy común ahí, que es que uno rente una carroza para hacer el paseo al lado de un caballo. El caballo va, uno hace el recorrido.
2: Como por... las victorias, pues.
0: Tal cual, gorda, tal cual.
2: Como
0: en Cartagena.
2: En Cartagena es.
3: Bueno, lo que queda en Cartagena.
2: Sí,
0: y
2: lo que queda.
0: Estaban haciendo el recorrido y de repente pararon, querían parar a tomar una foto. En ese momento el cochero se ofrece para tomar la foto, para que la familia salga toda retratada, y en medio de la bajada a tomar la foto...
2: ¿Se voltea?
0: No, el caballo empieza a correr y se desboca. Ay. Y al interior de del coche, pues estaba parte de la familia, entre ellos la mamá y el joven, que por intentar pues ayudar a su mamá, cae del coche y pierde la vida.
2: No te crees.
0: Es una tragedia familiar terrible, en un momento de felicidad, de alegría, de cumplir ese sueño, de hacer ese paseo que es genial, es espectacular, pues termina muriendo uno de los integrantes de la familia. Hoy ocurrió el pasado miércoles, pero hasta hoy las imágenes pues de lo que pasó, donde está ya el coche volteado en el Central Park, y los detalles de la noticia se conocen apenas hasta ahora. Tiempo de la pausa, estamos en La Mañaneta por Radio Planeta.
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0: Ahora son las 9:33 en la mañanita de Planeta 96.9. Es el viernes, es el día del huepa. Hoy arranca huepa. Hoy tenemos huepa hasta las 20. Paramos para el power que tiene el color naranja puesto por estos días. Mañana huepa todo el día. Luego paramos a las 20 otra vez para el power. Y el domingo, Día del Padre, oficialmente es este domingo. Y el día de las elecciones también tenemos nuestro huepa. Huepa extraño, un domingo extraño. Extraño, no, diferente, muy diferente, porque tiene encima celebración oficial del Día del Padre, que muchos la adelantaron para el domingo pasado, que tiene elecciones y que tiene mundial. Así que hay mucho en qué poner atención este fin de semana.
1: ¿O sea, van a volver a celebrar?
0: No, gracias, oficialmente es el domingo.
1: Pues sí, muchos, pero ya, o sea.
0: Sí, gorda, pero pues los que no lo celebraron el domingo pasado lo celebran este domingo. No hay lío, gorda, no te estreses con eso.
1: Ah, no, yo no me estreso, sino que van a volver.
0: El que quiera celebrar el domingo que viene, el domingo, porque oficialmente es este.
1: Van a pedir doble celebración, ni más faltaba.
0: El domingo es la celebración oficial, gorda. Entonces, por si algo, estoy simplemente adelantándome un poquito al tema. ¿Cómo van, muchachos, con las pollas de la empresa? ¿La polla familiar?
1: Ya vio el meme, ¿no? Ya vio el meme.
0: ¿Cómo van con la polla de Planeta? Ayer ya les contamos que el 90% de los oyentes acertaron, de los nuestros, de la polla nuestra, el tema de Colombia-Uzbekistán. La mayoría dio ganadora a Colombia. No todos, muy poquitos dieron empate. Pero por si algo, para que tengan en cuenta ese detalle, vayan llevando sus cuentas de sus aciertos. No es por cantidad de aciertos, sino por lo que suma cada acierto. Y muy
1: diciendo.
0: Poquitos le pegaron al tema Daniel Muñoz. La gorda les dijo exactamente cuántos habían dicho que Daniel Muñoz hacía el primer gol.
2: Este 7, ¿no?
1: 7 oyentes. De 116, 7 oyentes le pegaron.
0: Pusieron
1: a Daniel Muñoz.
0: Sí, que para caso de un defensa es un número alto, te digo.
1: Sí, claro. Pusieron a Daniel Muñoz. La particularidad es que el primer oyente que se clasificó en nuestra polla fue el primero que le acertó a eso, y de ahí en adelante 6 oyentes más dijeron Daniel Muñoz como el primer jugador que le metía o que hacía un gol para la selección Colombia.
0: El siguiente ítem que seguro se va a cumplir, o que sí, se puede cumplir, es el de primera selección eliminada. Todavía no hay oficialmente una selección eliminada en el Mundial por cuenta de este tema de los tantos mejores terceros que pueden pasar.
1: Okay.
0: Así que habrá que esperar hasta las terceras fechas, hasta la tercera fecha, y por ahí se va entonces a definir la primera selección eliminada, que es otra de las preguntas de nuestra polla. Luego vendrá el tema de Colombia-Congo, que también hace parte de nuestra polla. Bueno, ¿cómo van en la familia? ¿Cómo van? Porque sé que en las familias hicieron polla, en las empresas, en las oficinas hicieron polla. ¿Han ganado o han perdido platica? 9:36, a propósito de eso, gorda, de una vez y para seguir con el tema de la tendencia del Mundial, ¿cómo está la tabla de posiciones de los grupos A y B, que ya están cumpliendo su segunda fecha en el Mundial?
1: Bueno, pues el grupo A, que es compuesto por México, Corea del Sur, Chequia y Sudáfrica, están así. México es primero con 6 puntos, le sigue Corea del Sur con 3 puntos, Chequia con 1 punto y Sudáfrica con 1 punto.
0: Repítelo, por favor. Gorda, ¿cómo dijiste que estaba la cosa?
1: Grupo A, México es primero con 6 puntos.
0: Clasifica la primera, ya clasificada, ya oficialmente en siguiente ronda.
1: ¿Qué pensará ese oyente que dijo que México era la primera eliminada? Porque tenemos un oyente que dijo que México quedaba eliminado, o sea que ahí ya va en pérdida. México es primero con 6 puntos, segundo Corea del Sur con 3 puntos, Chequia y Sudáfrica, así mismo en su orden, cada uno con 1 punto.
0: Que tienen posibilidad todavía en la última fecha de clasificarse o como segundos o como mejor tercero.
1: Estos son los equipos del grupo A.
0: Ahí todavía están vivos todos.
1: En el grupo B, es el grupo compuesto por Canadá, que de hecho es el primer equipo con 4 puntos. Le sigue de segundo Suiza con 4 puntos también. Tienen igualdad de puntos. Bosnia-Herzegovina con 1 punto y Qatar con 1 punto.
0: Hay los dos primeros, que son Canadá y Suiza.
1: Suiza.
0: Tienen un pie en la siguiente ronda, pero como falta una fecha, sí, y todavía en puntos, y uno no sabe el tema goles, puede cambiar la cosa, el orden de la clasificación. Pero estos dos están casi, bueno, están asegurados
1: están
0: en siguiente
1: peli.
0: Ronda.
1: Ajá.
0: En siguiente ronda. Pero la cosa podría cambiar en la ubicación por el tema de la última fecha.
1: Así es. Entonces, esos son los grupo A y grupo B respectivamente. ¿Ya le digo el resto?
0: No,
1: pues
0: el resto,
1: no, porque el resto no ha jugado. Por ejemplo, el grupo C, apenas Brasil juega hoy, o sea, y lo mismo que el grupo D. Así que hay que esperar que terminen los partidos del día de hoy. Bueno, del fin de semana como tal.
0: Bueno, ¿tienen la sensación de que el Mundial lleva ya como un año jugándose o se les está haciendo corto el tiempo? Hay gente que apenas está entrando como en la onda, como que, ay, sí, verdad, el mundial, ¿sí? Ay, no, esto es una fiebre total. 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
0: Hoy uno de los videos más virales, se creería en el mundo, por acá sí lo es, en redes, porque los noticieros y los programas deportivos difuminan la imagen o no la pasan del momento en que el jugador canadiense sufre la fractura de tibia y peroné ayer en el partido. No sé si ya lo vieron, pero ustedes saben que las redes no se quedan con nada y las redes pues lo ponen explícito el momento en que el jugador rival le golpea el pie que tenía apoyado con los taches clavados en el césped y provoca la fractura cuando él se voltea y se ve pues, uy, la impactante imagen, que hasta aquí es la lesión más grave, única reportada de esa gravedad en este Mundial de Fútbol.
1: Impresionante, el mismo jugador se queda como, ¿qué? Esto me pasó. Y claro, los jugadores, los compañeros de equipo, ¿viste? Varios de ellos quebrantados incluso.
0: Incluso el mismo jugador que le provoca la lesión, ¿no?
1: Claro, se coge la cabeza y él como no lo puedo creer, no pensé que fuera tan, tan horrible. El jugador del cual estamos hablando, de lo más importante, es de apellido Kone, que aquí buscando y analizando un poquito, pues para los que no conocen mucho de fútbol o no sabían de él, pues hablan, hoy es portada esa foto donde está tirado en el piso con él, quien milita en el Sassuolo, en la Serie A de Italia.
2: Ismael Kone se llama él.
1: Ismael Kone disputó un balón dividido en el terreno de juego y bueno, hoy se habla de él. En esa acción el futbolista qatarí Asim ejecutó una fortísima entrada para pelear la posición de la pelota y es allí cuando pues le genera la fractura.
2: ¿Esa diéresis en la E será para Ismael o qué? ¿O qué? ¿Cómo se pronunciará? No sé si será Ismael. ¿O ustedes lo oyeron así, Cana? ¿Vos oíste de pronto la...?
1: Ah, sí, tiene una diéresis en la E, de Ismael. Ajá.
0: No sé. ¿Qué papel juega la diéresis?
1: Es mediocampista, ¿no? Mediocampista. Esto pasó en el minuto 51 del partido. Y bueno, pues hoy se habla de este jugador que a pesar del impacto psicológico del choque y del evidente traumatismo, pues dio muestras de fortaleza, ¿no? Él digamos que alguien al tener ese tipo de lesión, y era lo que decían algunos de los periodistas en el momento relatando la información, era que de pronto se hubiese desmayado, por ejemplo, por el impacto de la fractura, que hubiese entrado en un proceso ansioso, que se hubiese quebrantado y no. el jugador sale del campo de juego, pues claro, inmovilizado en su camilla, pero consciente y sobre todo diciéndole a la gente como voy a estar bien, o sea, incluso a sus mismos compañeros, ¿no?
0: Oyentes, ¿ustedes vieron intención en el rival de lesionar al canadiense o fue una situación fortuita, una situación accidental? La jugada la han repetido muchas veces en la televisión del momento de los dos golpes, porque son dos golpes realmente los que les da en la pierna izquierda de Coné. Pero no sé, ya el tema para los analistas arbitrales, si, porque Rojas sí le dieron. Sí, Rojas sí le dio. O sea, el juez considera que es responsable de la situación.
1: Este hombre
0: pero
1: tiene...
0: en la mala intención de ir a la fractura, en lo que le he repetido, dos jugadas he repetido, he visto muchas veces de ayer a hoy. Una, la del Cucho Hernández en la jugada del tercer gol de Colombia, ya con los análisis incluso de los creadores de contenido deportivo muy bueno, de valorar muchísimo la jugada del colombiano, del Cucho. La vi 5 o 6 veces. Y esta situación para medir, para mirar, para mí no hay intención del rival. Hay imprudencia, que es diferente, pero no intención de ir a dañarlo, de generarle semejante lesión tan grave.
1: Se llama Ismael Kenneth Jordan Coné, es futbolista canadiense, juega como mediocampista en el Sassuolo Calcio de la Serie A en Italia. Tiene 24 años, actualmente es el número 8 de la selección de Canadá y esta lesión pues hace que se pierda el resto del Mundial.
0: Bueno, es de lo viral que trae el Mundial, lamentable. La viralidad lamentable, pero viral sí es. Y la otra tiene que ver con Justin Bieber. ¿Se acuerdan de Baby? Y tiene que ver con fútbol también. ¿Qué pasó con Justin Bieber, gorda? ¿Por qué aparece hoy tendencia en noticias relacionadas con fútbol?
1: Porque Cana se puso la camiseta de la Selección Colombia. Yo no sé si ya has visto algunas de las fotografías, pero míreme esta bellezura. Justin Bieber, que ya se ve grande, ¿no? O sea, ya se ve Don Justin. No, mentiras, pues no tan grande, pero sí, pues como uno lo...
2: No, pues que
1: uno que los vio,
2: otros, gorda.
1: Uno que los vio crecer. No, el man ya no se ve tan niño, pues, como cuando uno lo vio empezar en el mundo de la música. Y bueno, es noticia porque... Digamos que se pudo haber puesto la camiseta de cualquier otro equipo del mundo, pero prefirió ponerse...
0: Supongo también se pone la de Canadá, ¿no?
1: Capaz y sí, se la
0: celebró
1: pone.
0: Celebró ayer el triunfo de Canadá.
1: Exactamente. Bueno, pues muchas personalidades del mundo de la música pues se ponen las camisetas de los equipos que más les gusta y de los que más sienten afinidad. Bueno, en el caso de Justin Bieber se le ha visto con la camiseta la nueva. La actual, la que se está vendiendo como pan caliente, esa, la nueva versión de la camiseta de la Selección Colombia, y pues ha llamado la atención de la hinchada a nivel global por su apoyo a nuestra selección. Justin Bieber, que ha encendido las redes sociales, algunas...
0: ¿En qué entorno, gorda? ¿Estaba en un estadio? ¿Dónde lo pescaron?
1: No. ¿Cómo te parece que está saliendo como de un sitio? Tiene un café, de hecho, como en la mano. ¿Se da cuenta que se estuviera tomando un cafecito normal?
0: Es la camiseta nueva, la
1: claro,
0: de ahora.
1: Claro, mira, es la camiseta nueva, es la camiseta la actual.
0: Claro, queda muy bien.
2: ¿Y ardidas?
1: No. A Justin no creo que le ardidas, no, jamás.
0: Le queda muy bien, gorda.
1: Se le ve súper. Justin, que ya se ve, por como les digo, barbado, tiene como un pasamontañas, sus brazos tatuados, le queda supremamente bien. Y bueno, pues hablar de la camiseta amarilla que está cruzando fronteras. Recuerden ustedes que, como les digo, muchos famosos del mundo de la música, del entretenimiento, han decidido tenerla dentro de sus prendas más favoritas. Y ahora, este man, que es de Canadá, pues se la ha puesto y ha encendido las redes por el apoyo a nuestra selección.
0: 32 años. Algún amigo colombiano, algún cercano colombiano se la debió regalar, ¿no?

0: 9:48, una palabra es tendencia en Colombia hoy. Curiosamente, y no tiene nada que ver lo uno con lo otro, pero es la misma palabra, aro. Aro es tendencia en Colombia por el tema del llamamiento a indagatoria al expresidente Álvaro Uribe por la masacre del Aro. Eso suma para la tendencia. Me voy adelantando un poquito a la tendencia de las 11 de la mañana. Pero también aro por la película. Coincidencialmente el mismo día. Una palabra no tan común utilizada, no se utiliza con mucha frecuencia.
1: Sí, de eso se tratan las coincidencias. Pues.
0: Hoy es coincidencia sí. Que aro por un lado, aro por la película y aro por el tema de la masacre suman para esa tendencia. ¿Por qué, güey, en el caso de la que no tiene que ver con la masacre?
1: Pues es de la película puntualmente. Pues se trae a colación porque su protagonista infantil en este caso, quien era la niña que salía del televisor, que era aterrador.
2: Con el pelito en la cara.
1: Sí, con el pelo en la frente. Uh-huh. Ella se llamaba David Chase. Actriz infantil en ese momento, ya sí. Con 35 años que lastimosamente murió. Pues esa es la noticia, ella fallece, ya lo que reportan es que murió el martes exactamente, sí. En Los Ángeles, tenía 35 años y confirma su padre que la muerte se debe a complicaciones derivadas de una meningitis bacteriana y una infección que ella tenía en la sangre. Hablaron también y pues contaron que esta mujer o que su hija, el padre cuando comentaba, pues que ella, ojo a esto, ¿no? Porque ella estaba en la calle. Ella estaba en condición de mujer sin hogar. O sea, no era que estaba, sí, estaba en la calle, que ese pedacito yo no me lo sabía. Yo dije, no, pues
0: no está enferma,
2: sí. Son como
1: entonces, ella vivía en Los Ángeles, dice que con su novio y cerca ahí, muy, pues cerca de ese hospital justamente donde murió. Y pues bueno, era un tema ahí como pensar porque no lo he leído, no lo he visto si estaba tenía complicaciones o problemas de drogas, bueno, nada de eso, pero eso ya lo reportaron sus familiares, el motivo de su muerte, la causa, que es una meningitis bacteriana.
0: Güey, se le conoce. Ella esa ¿cómo se llama la actriz? ¿Cómo se llamaba?
2: David, perdón.
1: Se llama David Chase.
2: David, ajá.
0: ¿Hizo después de El Aro alguna otra película donde fuera reconocida?
1: Yo no la recuerdo. Mira que ella está en el tema de Little Stitch. Aparece en esta película.
2: Le puso la
1: yo
2: voz a Lilo.
1: Yo me imagino, porque tampoco lo he leído, que es por ser actriz de doblaje.
2: Sí, fue la
1: porque
2: voz
1: no
2: de Lilo.
1: Gorda, bueno, yo no sé. Aquí puedo estar mintiendo. ¿Pero tú ya lo leíste?
2: Sí. Pues claro, bueno. No me lo estoy inventando. Fue la voz la voz de Lilo en la película animada de Lilo y Stitch de Disney. Esto pasó en el año 2002.
1: Y me referías porque como hay de esas películas, salen varias y una sale animada, otra sale... ¿cómo se llama?
2: Sí, como entre animación y... Eso se llama, eso tiene un nombre, ¿cómo es que se llama? Se me olvida.
1: A mí también se me olvida en este momento.
2: Bueno, pero entre humanos y animados. Ajá.
1: Entonces, con esa película, que sí, muy exitosa, que es del 2002. Búscate, película de Lustich 2002, ¿cómo es?
2: Sí, en la voz del hilo.
1: Y recaudó más de 274 millones de dólares en todo el mundo.
0: ¿Y el aro también es del 2002?
1: Del 2002, no sé. Voy a mirar acá esta película, el aro.
2: Sí, claro,
0: todos,
2: la película
0: todos afuera,
2: del 2002.
0: Todos afuera se vieron el aro o
2: la
0: alguien,
2: película es del
0: alguien 2000, sabe de qué estamos hablando.
2: La película es del 2002, ella interpretó ahí, se llamaba Samara Morgan, es la niña, como dice el güey, el personaje infantil, central sí. De esto, del aro. Y en ese mismo año, sí, también fue Lilo y Stitch, ella es la que le da la voz a Lilo en la película de Disney. Y de hecho, ella sigue vinculada ahí, como a la franquicia de producciones anteriores. También hablan en tema de doblaje, le hizo el doblaje en inglés de Chihiro Hino, una distribución estadounidense de la película El viaje de Chihiro.
1: Y te voy a decir que El aro tiene varias digamos, arrancan, ellas, la película El aro es tomada de la original, que es una japonesa,
0: sí.
1: Por si algo, que esa película, esa es del 98, ya en el 2002 se hace la famosa película versión ya de Estados Unidos, que pues ahí fue donde yo la conocí realmente y donde muchos la conocimos en el 2002 cuando sale esta película. Aterrador ese momento cuando sale esa niña, se pone la pantalla en pepitas,
2: claro.
1: ¿Cómo se llama eso? Y sale la niña ella. Con el pelo, con su cara blanca. Era esta niña que ya teniendo 35 años lastimosamente falleció.
0: Ahora nos mandan aquí un dato de chavitos.
2: ¿Qué pasó?
1: ¿A quiénes? ¿A todos o a quiénes?
0: Pues sí, a todos, pero somos un equipo, güey.
2: No, ¿cómo? Pero no me unte. Sí,
0: a ver, chavitos, nadie le obsequió la camiseta de la selección Colombia a Justin Bieber. La fotografía en la que aparece usando la prenda tricolor es una imagen viral que resultó ser de una creación digital generada con
1: inteligencia artificial.
0: Las fotos originales fueron manipuladas y circularon ampliamente en redes sociales durante la Copa del Mundo.
2: ¿Quién dice eso?
0: Me lo manda aquí Manuel.
2: No. ¿No o qué? Sea, dígale a Manuel que ¿cómo? Pero que no nos junte. Y si él piensa que todo decía, no. O sea, el reporte del diferentes medios de comunicación es que está, o sea, es uno de los artistas más reconocidos y no es la primera vez que Justin no, se la pone, sabemos. ¿No? O sea, no es la primera vez que Justin se la pone, porque acuérdese cuando estuvo en Colombia, ¿se acuerda? Que él se puso la camiseta de la selección Colombia, le gusta.
0: Bueno, le mandan a decir, Manuel, ve aquí mi amiga, le manda a decir que el que está miando fuera el tiesto es usted, hermano. Radio
2: Planeta. Bueno, igual yo no fui la que dije que se la habían regalado, ¿no? El que dijo que se la habían regalado fue usted, joven. Y
0: que seguramente se la habían regalado, sí.
2: Ah, bueno, entonces espere un momentico.
1: Ustedes al abismo.
2: El artículo que lo estoy tomando, entre otras cosas, la noticia que lo estoy tomando del periódico El País, dice que no, dice, por ahora, aunque no se sabe si la imagen solo es una modificación hecha con inteligencia artificial, dice, está circulando y acumulando millones de reacciones. Eso no quiere decir que él no se la haya puesto, porque no es verídico si la foto fue manipulada o no. Voy a buscar sobre eso.
0: El hecho es que, bueno, en cuanto a que es viral, sí es viral. El tema para definir es viral a partir de que se la puso o a partir de que se la pusieron con IA. Ese es el tema. 9:54 en la mañanita. Miren nada más lo que tiene el calendario de la vida hoy. Bueno, de la vida y de los que no están y de los que cumplirían un día como hoy.
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0: Justin Bieber a Antonio Aguilar. Muéstrenme quién pues. Que no sea Planeta, carajo.

ese no es este hombre que nació en Zacatecas en 1919, hace ratito. Se fue un día como hoy, un 19 de junio del 2007, en la capital mexicana. Partía Antonio Aguilar.

0: Luisillo, a propósito de los papás que están celebrando el domingo pasado o este domingo, creo que papá, bueno, no todos, pero sí muchos papás tenían en su colección de música entre sus favoritos Antonio Aguilar. Antes, o sea, de que los peladitos de ahora andan Frontera, Calibre, Grupo Firme, que es lo de ahora. Sí. Pero lo de los muchachos, que eran muchachos en los 70s.
1: Muchachos.
0: No, eran muchachos en los 70s. Y en los 80s su banda era esta.
1: Si había una hilera de cassettes, digamos varias hileras de las colecciones. Entonces, una hilera de cassettes decía Éxitos Julio Jaramillo. Otro decía Éxitos Olimpo Cárdenas. Otra decía Rancheras. Y Rancheras tenía a Antonio Aguilar y a Vicente Fernández.
0: No, y a Javier,
1: bueno,
0: Solís.
1: Y eso, Javier Solís, bueno, todo lo
0: cuando. Y a José Alfredo
1: Pero
0: Jiménez.
1: Lo clasificaban, lo ponían Rancheras.
0: Bueno,
1: todos esos TDK.
0: Un día como hoy partía de este mundo el gran Antonio Aguilar. Muy, pero muy, pero muy influyente con sus rancheras y su música en nuestro medio. Colombia es fanática de las rancheras por cuenta de estos personajes.

0: no te olvides.
1: ¿De qué se murió el gran Antonio Aguilar? Pues el 5 de junio.
2: Si sí sabemos que murió dolorido.
1: Del año 2007 fue internado en un hospital en la Ciudad de México debido a una infección pulmonar. Después de 14 días de hospitalización y un día como hoy, no aguantó más, su cuerpo no resistió más y falleció a los 88 años de edad. Tenía cuando murió.
0: Dolorido del corazón.
1: Una neumonía se lo llevó.
0: Por un ingrata,
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0: Que me ha jugado una cruel traición.
4: Jade Andrés.
2: Y recordemos que otro de los cantantes de ranchera que también fue actor.
5: Muy buenas tardes, señorita.
3: Buenas tardes, señor.
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0: No sé si es la que canta ahí, güey. No sé.
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2: no, señorita.
3: Ah, sí, es Flor Silvestre.
1: Ay,
3: es ella,
1: mamá,
3: la esposa.
1: Qué repegada estoy.
0: Famosa actriz también, ¿no?
3: También, hermosa.
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0: Dice Nati Garrido, súbale, súbale. Súbale, súbale. ¿Quién es que era? ¿Olímpica?
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0: ah,
5: subile.
0: Subile. No, ya dice súbale, súbale.
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0: ah, no,
5: subile.
0: No, súbale, súbale, cana. Que esa es de las favoritas de mi papá.

0: nos recordó que hace días preguntábamos por los calendarios del Mundial, los de papel, los físicos, donde uno iba apuntando con lapicero los resultados de los partidos. Dice, buen día a todos. Recordaban los calendarios de papel del Mundial. En Bogotá se hicieron. Creo que les faltó más divulgación. Eso habría sido un hit. Y manda una publicación de una cuenta que se llama Filipichín, donde aparece un calendario del Mundial y con publicidad política de la candidatura de Iván Cepeda. Gracias, Andrew. Un abrazo. Feliz fin de semana.
1: Antes de seguir leyendo a los oyentes, rápidamente, Cana, te digo que a esta hora la Secretaría de Movilidad está hablando sobre los cierres viales. Carrera 34, a la altura de la calle Quinta, quienes vienen de la Roosevelt deben de girar a la derecha. Calle Quinta con 36, cierre de la parte central. Los vehículos en la carrera 36 solo podrán girar a la derecha, sentido sur. Calle Quinta, sentido sur-norte, cierre a la altura del puente peatonal de Yagua. Deben girar a la derecha y a la altura del Instituto de Ciegos y Sordos girar a la izquierda para salir al estadio. Están los diferentes puntos donde está neurálgica la movilidad a esta hora y que la Secretaría de Movilidad hace el anuncio. Lili Rodríguez nos escribió a través de la cuenta de nuestra línea WhatsApp. Dice, excelente y bendecido fin de semana. Cuando haces las cosas bien, dejas huella en el corazón de otra persona y lo que toca el alma jamás se olvida. Los amo, dice la querida Lili. Luego, Carlitos Cardona dice, para este fin de semana de votaciones, la discusión que hubo en estos días con el voto en blanco es cortico, cordita y muy neutral. Nos manda un enlace de una cuenta de Instagram que lo hace una cuenta que se llama La Puya, si no estoy mal. Dice, ¿piensan votar en blanco? Pues hace como la pregunta. Dice, ¿o conocen a alguien que lo está pensando? Dice, hicimos este video analizando los argumentos a favor del voto en blanco y les contamos por qué creemos que no son suficientes, qué piensan al respecto. Digamos que es como la publicación que nos envía Carlitos Cardona. Luego nos escribió Kiko Sánchez, ya ahorita hablando de fútbol.
0: ¡Kiko! Hace rato no aparece Kiko.
1: No, sí, él ha escrito. De hecho, el miércoles nos escribió cuando me corrigió con lo de Miroslav Klose. Dice, ¿cómo vamos, muchachos? Dice, ese partido de México y Corea es uno de los más malos que he visto en este Mundial.
0: Y había expectativa, gorda. Y había expectativa por ese partido.
1: ¿Ayer lo dijimos? Sí, claro, pues como...
2: Porque es que el anterior de Corea fue bueno.
1: Y el de México también, pues haberle ganado a Sudáfrica. Sí. Ahí está el colombiano, ¿no? En México.
0: Sí, Quiñones.
1: A propósito, ¿quién marcó el gol ayer para México? ¿Saben eso?
0: No vi. Ayer no pude ver ninguno, ¿saben? Es el primer día que no me veo un partido del Mundial.
1: Un solo partido del Mundial. Bueno, pues salgamos de la duda aquí rápidamente, que me voy al partido de México. Abro y dice que Luis Romo.
2: No.
1: Sí, Luis Romo en el minuto 50 fue el que le hizo el gol a Sudáfrica.
2: Dice Paola Bermúdez, dice el abuelo de Ángel Aguilar y el esposo de Flor Silvestre, dice el que le heredó las manos aflamencadas a Angelita.
0: Miguel Osorio dice, esa historia de Mundial y elecciones no cuadra, que muevan una de las dos para que no coincidan. Qué pereza que la política se meta en algo tan apasionante y divertido como es el fútbol. Saludos, Micana. Saludos, Miguel.
1: Luis Felipe Jiménez dice, tarea para hoy viernes, nunca pares. Dice, nunca te conformes hasta que lo bueno sea mejor y lo mejor sea excelente.
2: Dice Diego, hola, al parecer la imagen de Justin Bieber es inteligencia artificial porque se ve en el carro un reflejo y ahí se ve que tiene una camiseta color azul. Lo otro es que el logo de la federación no se ve bien, parece IA. La foto de referencia también la envía por acá él, de la que supuestamente mandaron para hacer el montaje.
0: Calvin House dice, hace rato no aparecía Calvin, dice, pues Cana, yo hice la tarea de ver las entrevistas con los dos candidatos por si tenía duda en algún caso, pero lo único que hice fue reafirmar mi decisión de votar por la vida, por un proyecto serio que apunta a que lo social tiene que ser prioridad en este país de desigualdades. Adicionalmente, el otro tipo, la verdad, me asusta con sus propuestas agresivas, con la reducción de empleos, con tanto desempleo en Colombia, sumar más, creo que no es una buena idea. Así que el domingo, por la vida en las urnas, dice Calvin House.
1: Johnny Díaz dice, buenos y excelentes días al trío Maravilla, todo porque hoy es viernes de sexo, pasión y lujuria.
0: Todo porque hoy es
1: viernes, dice Cana, que parezca viernes pues, para decir huepa, ayer Corea me hizo perder puntos en esa polla. Ahorita que estaba preguntando el canario, ¿cómo van sus pollas caídas? Porque no ha pasado mucho. Pedro Quintero también nos habló, dice, buen día muchachos. Al que le decían Alcatraz García era a Gilberto, lateral del Nacional cuando ganó la Copa Libertadores. Ese lateral fue muy conocido en el año 2016. Saludos muchachos, aquí sintonizándolos desde bien temprano.
2: Marco Javier, excelente día, planeta. No importa cuánto marque el tablero hoy, dice, lo importante es no dejar de jugar con fe, valentía y esperanza, porque muchas veces los goles más importantes llegan cuando parecía que ya no quedaba tiempo. Sigue adelante, el partido de tu vida aún tiene mucho por contar. Feliz viernes para decir, huepa.
0: Con este me voy a la pausa. El que envía Laura Dicto dice, buenos días, les comparto este video para quienes no tienen decidido por quién van a votar o que ni van a votar. Y no olviden la empatía. Y aquí, para el que lo quiera ver, le acabo de dar retweet en nuestra cuenta de X. No sé qué habla la persona que está en este video. Pausa y ya venimos a seguir con la mañanita del viernes, la que es para decir...
3: ¡huepa!
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0: los pregones de San Cristóbal o no lo han bailado últimamente. Esta canción ya lleva varios meses no lanzada. Esto es viejísimo. Digo yo, de reactivada, de furor. Les tocó ya que el DJ la ponga y ustedes encuentren a alguien para bailarla.
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0: Habana, ya han tocado una campana o un güiro o unas maracas, en algún caso un bongó. De los instrumentos que llevan a las fiestas en medio del aleteo que se genera con esta canción.

0: Es viernes de UEFA en Planeta 96.9. La Mañaneta está al aire esta hora con La Gorda.
1: Buenas, ¿cómo están, querido y adorado público? Abrazos para todos.
0: ¿Vota el domingo, Gorda?
1: Por supuesto.
0: En el mismo sitio.
1: Y no en blanco. En el mismo sitio, con la misma persona, a la misma hora. Mi mamá dice que, bueno, entonces el domingo vamos a madrugar. No. Cálmese, señora. No madrugamos el domingo, madrugamos todos los días. Vamos como hacia las 11 para que...
0: ¿A las 11?
1: Sí, para que cuando salgamos nos podamos comer un choladito.
0: Ah, ok. Porque o sea, cosa que ya salgan con sed de ahí.
1: Claro, salimos con sed. Mi puesto de botas, nos podemos comer un choladito.
0: Ah, ok. Porque o sea, cosa que ya salgan con sed de ahí.
1: Claro.

0: Regularmente las elecciones nunca hay puente al día
1: siguiente. Sí, claro, sino que como venimos de varios puentes. A propósito, prepárense porque el próximo puente viene con el tema de los ahijados. Atención, ahijados. Vea, póngale a Lorenzo, querido adorado compañero, ponga a Lorenzo a que le comience.
0: ¿Cuándo es el día de los ahijados, gorda?
1: Dentro de 8 días. De hecho, puente? En Cali, dentro de 8 días. De hecho, en Cali ya comienza el Festival de las Macetas esta semana.
0: Ah, no me digas.
1: A ver si le preparo una macetica a Lorencito.
0: Dos maceticas.
1: Y a Pachito.
0: Y sale para pintura.
1: Uy, canario, lo peor. Este padrino.
0: ¿Cuándo es exactamente?
1: El 29, el Día de los Ahijados, que es el día que, acuérdense que es el día de San Pedro y San Pablo.
0: Ok, entonces, los compadres.
1: Exacto, Día de los Ahijados, arranca el Festival de la Maceta, si quiero ahorita le cuento.
0: Vea, ¿y es puente festivo?
1: Claro, dentro de 8 días, claro que es puente. El día como tal es el 29 de junio, Día de los Ahijados. Atención, ahijados. A pedir sus macetas. Bueno, maceta porque es la tradición nuestra, pero padrinos, háganse notar con otra cosita, pues.
2: ¿Va a pagar la mitad del jardín?
1: ¿Cómo fue con la mitad del jardín de Lolo?
2: ¿Cómo fue con la mitad del jardín? Ya le paso la cuenta de la mitad del jardín del niño. De las vacaciones, porque entra a vacaciones.
1: Acuérdense que dentro de 8 días, el 29 de junio, cae exactamente lunes festivo. Entonces el puente dentro de 8 días arranca viernes 26, sábado 27, que es el partido de Colombia, auxilio, con Portugal, el domingo 28 y lunes 29 festivo.
0: Bueno, ahí está.
1: Ahí lo datié, ¿no? Ahí lo datié. Ahorita le digo lo del Festival de las Macetas aquí en Cali, que está chimba, está bacano.
0: Don Güey, ¿cómo va la cosa?
2: Bien, todo bien. Un abrazo para todos los que están ahí como siempre conectados. Sabemos que en este viernes también se animan bastante por toda la música que les tocamos para el fin de semana. Y ya.
0: Usted sabía, gorda, que hay un grupo que se llama Los Ahijados, ¿no?
1: ¿Sí?
0: Sí, claro.
1: Ay, no sabía. ¿Qué
0: cantan? A ver si encuentro por acá. Espérese que... este premium no sé por qué me está fallando, gorda.
1: ¿Qué cantan?
0: Es que premium y me sale publicidad, yo no sé.
1: Ay, no.
0: Oiga, Los Ahijados, gorda. Es sonido cubano.
1: Cubano, sí, antillano.
3: 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Epa. Que después del vacilón ella se ponga melosa.
1: Está acelerado, ¿no?
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0: no.
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1: ¿Esa gente canta así?
0: Eran fanáticos de Alvin.
1: Y de lo fañoso. Ay, no, canario, no puede ser.
0: Ahora, ¿dónde reclama uno a YouTube que si era premium, entonces para qué me meten publicidad?
1: Parce, es tan legal como lo que compra.
0: No, como si son ilegal, ¿quién dijo?

0: ahí le dé idea a cómo suenan los ahijados,
1: ¿vio?
0: Por si algo que se viene el día de los ahijados.
1: Canario, ¿usted tiene más ahijados que Pachito y Lorenzo?
0: Sí, claro.
1: ¿Tiene más ahijados?
0: Sí, pero pues ya.
1: ¿Quiénes son esos papás irresponsables que lo ponen a usted de padrino?
2: No, yo hubiera sabido que la cosa estaba tan llena, yo más bien me echo para atrás. Mucho compromiso, poca visita, entonces...
1: Poca visita, entonces, literal. No, no. Usted ya sabe que el niño... da bracitos, hace viejitos...
0: Y todas sus monerías, gorda.
1: ¿Usted ya sabe eso?
0: Claro, y que ya le para bolas a la pelota de fútbol, afortunadamente. Ah. Los dos porque...
1: ¿Pachito también?
0: Pachito también, sí.
1: Ay, no digas.
0: Sí. Y cuando el papá, que es pelifanático, pone películas, el niño se pone a llorar, se duerme, no le para bolas. Y en cambio ponen un partido de fútbol y pa, que te abren esos ojotes.
1: ¿En serio? Sí. Ay, tan bello. Pachito que...
0: Y Lorenzo va por ese mismo lado.
1: Ah, ok. Lorenzo que
0: salieron al padrino, no a los papás.
1: Ah, qué lindo. Bueno, muy bien también. Ojalá con el talento de los...
0: No han definido el gusto todavía el equipo para donde van a echar. Aunque a Pachito ya le pusieron camiseta, eso por cuenta de la mamá, es que de América.
1: ¿En serio?
0: ¿Cómo te parece, Gorda?
1: No puede ser. ¿Y a Lorenzo? Ah, del 11, ¿verdad? No.
0: No, pero él pensó que era para que...
1: ¿Para qué?
0: No, no, a tirar relaciones familiares, gorda.
1: Ya es suficiente.
2: No, hay que mostrar un equipo, yo, hijo. Pues, ¿qué quieres? Un equipo que realmente se haya ganado algo importante, una Copa Libertadores, hijo. No, esos equipos que luchan por estar ahí en la categoría.
1: Vea, no se vaya a tirar, no va a tirar el regalo del niño. Cállese.
2: Esos equipos.
1: Cállese. Es mejor que no. Es mejor.
2: Esos equipos que sufren.
1: Deje que ese padrino se meta la mano al drill y...
2: Con deudas, ¿qué quieres, hijo? ¿Un equipo con deudas o un equipo
1: y
2: que está al día?
1: Consiéntate, muchacho.
0: 10:31, estamos en La Mañaneta, que es una presentación de...
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2: A las 10:32 de la mañana, pues es un gusto saludar como cada mañana durante todos estos días a nuestro enviado especial.
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2: A seguirle los pasos a nuestra selección en el Mundial 2026. Alfonso el Poncho Morales, a esta hora tengo entendido, va rumbo precisamente al entrenamiento de la Selección Colombia. ¿En qué lugar de México te estamos agarrando a esta hora, querido Poncho? ¿Cómo estás?
4: Hola Cana, ¿qué tal? Un abrazo para vos, un abrazo para la Gordis, para el Güey. A esta hora estamos yendo al entrenamiento de la Selección Colombia, estamos en Guadalajara. Y ver algún tipo de novedad que pueda tener en la Selección Colombia en estos días, aunque es muy temprano. Mañana seguramente ya se meterán de lleno porque hay entrenamiento cerrado, mañana no tenemos acceso al entrenamiento de la selección y pues domingo y lunes yo creería que ya tendremos algún tipo de posible cambio en el once titular y si hay alguna novedad médica. Nosotros pudimos hablar con John Córdoba al final del partido frente a Uzbekistán y dijo que ya está apto y para mí es el delantero ideal para las características de la selección que vamos a enfrentar el próximo 23.
2: A propósito de esto de tiempos, que estás hablando del tiempo entre un partido y otro, algo que hay que tener en cuenta que juega en favor de Colombia, Poncho, es que Colombia, por ser de los últimos equipos en arrancar el Mundial, tuvo mayor tiempo de preparación, mayor tiempo de recuperación para sus jugadores, ¿no?
4: Sí, hay dos lecturas. Una es esa, tuvo mucho más tiempo y los amistosos fueron mucho más temprano y los días previos al debut, estamos de acuerdo. O sea, la diferencia entre el grupo A, que es el de México, y el grupo K, que es el de Colombia, estamos de acuerdo, hay mucho más tiempo. Pero una vez inicien las fases finales, va a ser de los que menos recuperación va a tener. O sea, ahí se invierten los tiempos. Okay. ¿Sí me hago entender? Porque nosotros vamos a tener el último partido el 27 y, por ejemplo, el grupo A y B van a terminar el 24 y las fases finales van a empezar entre el 30 y el 1 de julio. Entonces, ahí se va a invertir absolutamente todo.
2: Ok. Poncho, cuéntanos un poquito cómo te fue en el viaje de la capital a Tijuana, en qué lugar te encuentras. ¿Cambia mucho el tema de la temperatura, del clima? ¿Qué podemos destacar de ese cambio de la capital a otra ciudad?
4: Yo salí de un aeropuerto alterno. La Ciudad de México tiene dos aeropuertos. Uno es el principal, el Juárez.
2: El Benito Juárez.
4: Y el otro es correcto. Y el otro es el AIFA, que queda, hagan ustedes de cuenta, el de Palma Seca, el de nosotros, saliendo para Palmira. Y tiene unos vuelos con otras aerolíneas más regionales, aunque me contaban que también incluso hay vuelos desde Bogotá y Cartagena a ese aeropuerto alterno con aerolíneas low cost. Salimos de ahí, es un viaje relativamente muy similar a Cali-Bogotá, 50, 55 minutos, y sí, cambia totalmente el clima. Es una altura muy similar a la de Cali, incluso anoche que estábamos llegando al hotel, yo le decía a mis compañeros, es muy, muy similar a Cali, la infraestructura, las calles, no sé, como los sitios, y es muy, muy similar a lo que nosotros vivimos en Cali en cuanto a infraestructura y en cuanto a clima. Hasta ahora estamos por lo menos 24 grados, un calorcito rico, sabroso, totalmente diferente a Ciudad de México, que hasta la brisa era fría, estábamos a 2.200 metros, así que cambia totalmente, absolutamente todo.
2: Bueno, y hago una corrección, dije Tijuana es Guadalajara, ¿dónde te encuentras, verdad?
4: Sí, Guadalajara, estado de Jalisco.
2: Ok, el estado de Jalisco, la capital es Guadalajara. Poncho, ayer se clasificó México y creo que pues en ese medio donde estás, al lado de otros periodistas, ¿qué sensación? ¿De qué hablan los mexicanos? Hoy los medios celebran la selección, la gente la critica, bueno, los medios más que nada, la critican porque poco fútbol, pero está clasificada. ¿Qué han dicho? ¿Qué sentís en el ambiente de los mexicanos?
4: El hincha mexicano ayer, por lo menos, que jugó acá en Guadalajara, casi tumba en la ciudad. O sea, estaban celebrando como si fuera un título mundial. Nosotros fuimos a comer a un sitio de tacos y eso estaba a reventar. Pero tacos. Pues el hincha obviamente es una cosa y la prensa es otra. Yo escuchaba a un colega cuando estábamos en el aeropuerto de Guadalajara que prácticamente pues, se encontraron con un gol de carambola porque el arquero de México salió figura. O sea, la prensa no está a gusto por las formas de la selección mexicana, pero pues digamos que el primer objetivo ya está cumplido. Veremos a ver hasta dónde pueden llegar, porque de aquí en adelante pues obviamente se van a encontrar selecciones mucho más exigentes que salgan a relucir un poco más los errores de la selección mexicana. No sé si ustedes recuerdan en aquel partido de preparación que tuvimos en octubre, nosotros estuvimos en Dallas, Colombia-México y le pasamos por encima y es prácticamente el mismo equipo.
2: Sí, Poncho, se habló mucho también, ha tenido mucha relevancia acá a nivel de medios y de redes muchísimo la lesión del canadiense Coné ayer en el partido donde sufrió la fractura de tibia y peroné. ¿Allá?
4: Sí, fortísimo. Pues acá es que prácticamente tú prendes el televisor y todo es mundial y ayer esa imagen fue viral. No solamente en los medios, sino pues en las redes. Nosotros que trabajamos 24/7 en las redes, pues obviamente fue fuerte. Incluso hay algunas federaciones que salieron a darle el respaldo pues, de apoyo, de pronta recuperación al jugador canadiense, pero muy, muy fuerte. Yo no estaba viendo el partido en vivo, yo estaba haciendo un trabajo para otro medio y cuando me encuentro con esa imagen es muy fuerte. Una lástima porque apenas está iniciando el Mundial, pero ojalá tenga pronta recuperación.
2: ¿Sentís también a muchos colombianos de los que estuvieron ya en Ciudad de México en el debut de Colombia frente a Uzbekistán viajando igual también para Guadalajara? ¿Vamos a tener también estadio lleno allá?
4: Totalmente, totalmente. No les quepa la menor. Mexicanos que se están devolviendo de la Ciudad de México, pero 70% del avión en el que yo venía eran colombianos.
2: Bueno, Ponchito, pues alguna novedad que tengas para contarnos de noticias que tengan en relación con la selección Colombia. Hay quienes, a propósito del tema de la altura, ahora que hablábamos de Ciudad de México, le pusieron un poquito de ingrediente de responsabilidad a esa altura para el rendimiento de James. Pero hay quienes dicen, bueno, pero un jugador tiene que estar preparado para jugar en la ciudad que sea. ¿Algo novedoso en el tema selección Colombia?
4: No, yo insisto que para enfrentar una selección como la de Congo sí debe haber un par de cambios. A ver, no sé si para sentar al capitán y al líder de la selección, porque ustedes le preguntan incluso a cualquier jugador, a cualquier compañero de James en la selección, incluso se lo preguntaron a Daniel Muñoz, a Luis Díaz, y lo aman. O sea, hasta Luis Díaz algún día dijo que le mantiene diciendo a James que es su ídolo. O sea, no sé hasta qué punto Néstor Lorenzo sea capaz de sentar en un mundial, en su último mundial, a James Rodríguez en un partido que pueda definir una clasificación a la siguiente ronda. Pero si lo debe rodear, si definitivamente no lo puede sentar porque pues, el grupo se le cae, pues tiene que rodearlo con jugadores que puedan ganarlo. Duelos y que pueda jugarle de tú a tú a la parte física de Congo. Por ahora no me animo, no me atrevo a darte de pronto algún tipo de cambio, pero yo sí creería que John Córdoba sería el 9 de la selección el próximo martes.
2: Por acá hay una pregunta que te quiere hacer un oyente, Poncho.
3: Ponchito, Jonathan Ángel dice, hola muchachos, pregúntenle a Poncho si sabe algo de la ruptura del camerino en Portugal. Dice Jonathan Ángel.
4: Bueno, no, la verdad me cogió fuera de base. No sé si hay alguna ruptura ahí de camerino en Portugal, pues algo tuvo que haber pasado.
0: Averigüe, porque pues ya sí, está mencionando eso.
4: Algo tuvo que haber pasado post partido frente a Congo, pero antes no, antes incluso había muy buen ambiente. En algunas de las ruedas de prensa que salió Bernardo Silva, pues yo sentí que en Portugal incluso era, para varios es la favorita, o sea, pero pues vamos a averiguar porque es uno de nuestros rivales y pues puede tener alguna incidencia incluso positiva para nosotros, ¿por qué no?
2: Sí, y de hecho, antes de arrancar el Mundial, una de las selecciones de las que se habló esa ruptura en el camerino era de la francesa por el tema Mbappé, y al final Francia arrancó jugando bien y ganando
0: y
2: su
0: partido. Y
2: él callando
0: a la gente con los goles.
4: Sí, es que no crean, manejar un camerino con tanto capo no es fácil, pero pues Roberto Martínez no es ningún debutante pues en equipos con tantos egos, así que pues puede ser rumor, pero también puede ser verdad y vamos a averiguarle. Hoy le agradezco al oyente, vamos a ponernos en la tarea, nos puso a trabajar.
3: No, de hecho, si buscas rápidamente en medios, ya algunos lo tienen referido. Dice, guerra en Portugal, el vestuario dividido y bajo asedio tras lo que pasó en ese partido. Y otras, dice, tensiones recientes, podría haber sido el empate con Congo. Dice que el jugador Joao Neves declaró que la figura del equipo no es diferente al resto de los futbolistas, hablando propiamente de CR7,
2: de Cristiano,
3: y eso ha generado una campaña de críticas, dice aquí, de lo que se busca en medios, del run, del rumor, y que si eso es así, pues no la estarían pasando tan chévere en el camerino de Portugal.
2: Poncho, te mando un abrazo grandísimo, que tengas un buen cubrimiento hoy de la preparatoria de Colombia. Nos volvemos a hablar el próximo lunes, un día antes del partido.
4: Perfecto, Cana. Les mando un abrazo. Siempre un placer. 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
2: Que te busquen en redes sociales. No olvides recordarle a nuestros oyentes cómo te buscan para que vean tus informes.
4: En Instagram me encuentran como @AlfonsoMoralesM y en el resto de plataformas, en TikTok, en Facebook, en YouTube, como El Sello de Poncho. Por ahí los espero.
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0: 10:48 en la mañaneta de Planeta 96.9. 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
0: Bueno, parece que estamos en temporada de fakes, de fake news.
1: ¿Qué camiseta le pusieron a Justin Bieber?
0: Apareció con la de Jaguares, güey.
1: Ay, no me digas.
0: ¿Cómo te parece?
2: Ay, ustedes tan bobos, maduren.
0: La de Jaguares, de y que le va a llegar la de...
1: ¿La de Tigres?
0: No,
1: la de... Tigres de Argentina.
0: No, la de Alianza, Alianza Petrolera.
2: Ridículo. ¿Por qué no madura?
0: Y ya apareció en la misma posición, ¿no? Qué casualidad, siempre como de la misma manera con la de las Águilas Doradas de Río Negro.
1: Ay, no me... Águilas sí. Doradas, Justin Bieber, vea, pues...
0: Temporada de fake news.
2: Hágale, fake que news. Yo guardo pan para cuando haya leche, ¿o yo?
0: Fake news.
2: Hágale. Usted dele nomás, dele por ahí, hágale.
0: Este es más trascendental, gorda. El
1: fake news. Mucho cuidado, cuando le estén llamando de algún sitio que su mamá está secuestrada o alguna cosa, porfa, me llama y yo le digo si es o no es su mamá.
2: Asqueroso. ¿Vos te acordás cuando la mamá le decía a uno es que... Si viene alguien a decir que yo me morí en la esquina, usted no salga. Usted, su mamá no le hacía esa advertencia.
0: Esa advertencia, claro. No le habla a nadie.
2: Vea, que páseme la plancha, que páseme el televisor, que su mamá lo está pidiendo. Que está en la esquina, no abra la puerta. Y uno se quedaba, pues pucha, ¿a mí quién me va a venir a preguntar por el televisor? Y yo se lo voy a regalar.
0: La plancha, gorda, la plancha.
2: O la plancha. Uy, parce.
1: Uno se va por la ventaja o hablando por debajo de la puerta.
2: Venga, lo agarro que están robando bobas.
0: Mire, lo que sí es gorda. Fake news y
1: me llama.
0: Con consecuencias, pues, infortunadas para una presentadora es el tema de la salud del papá de Messi. Ayer... que la familia tuvo que salir a desmentir que el papá estaba grave, que se estaba muriendo, que no sé qué, que eso empezó a rodar y a rodar. Es el peligro que se corre con las interpretaciones de que el señor está en un tratamiento médico, le están haciendo un chequeo médico y entonces ya alguien interpreta, se va a morir el papá de Messi. Y ya llega un medio que no tiene el cuidado de filtrar la información, de verificarla, y salió alguien al aire a decir que el papá de Messi se había muerto. ¿Dónde ocurrió? ¿Qué pasó con esa presentadora?
2: Cana.
0: ¿Qué ha pasado de ayer a hoy?
2: Bueno, pues póngale cuidado, este nombre, yo no sé si de pronto aparecerá en la tendencia, porque les estamos hablando de Flor Peña, quien fue la presentadora que a raíz de esa noticia que divulga al aire, pues claro, sale el comunicado de la familia de Jorge Messi, el papá de Lionel Messi, con base en esto. Les voy a dejar escuchar propiamente ella qué dijo, o sea, por qué dio la noticia, además.
3: Yo estaba al aire, me dijeron por la cucaracha la noticia, y me invitaron a que la diga porque estábamos al aire. Yo no tengo, lo pueden chequear, no tengo ni teléfono ni computadora abierta, yo no veo lo que está pasando afuera. Había escuchado lo que se estaba hablando, pero no solo escuché que había una enfermedad, Y a partir de ahí hablé y dije lo que me estaban diciendo. Yo las cuestiones internas las voy a manejar internamente, quien se tenga que hacer responsable, pero yo voy a dar la cara porque fui la que lo dije. Y pido mis más sinceras disculpas, es la primera vez que me pasa algo así. Si lastimé a alguien, por favor, de verdad pido mis más sinceras disculpas. Siempre me he hecho cargo de todo y si tengo que pedir perdón, lo pido. Pido disculpas.
0: Esta es la presentadora que dijo al aire que el papá de Messi había muerto. Cuando ella dice que la cucaracha, oyente, se hace referencia al audífono,
2: al apuntador,
0: un audífono que los presentadores tienen. Mientras están presentando, le pueden dar un dato a través de esto, o alguna corrección, o cambiar alguna postura, o hacer énfasis en algo. Ahí le van hablando a uno, que entonces va a ser un tema bien complejo de manejar. Mientras uno habla, que alguien te esté hablando al oído por ese aparatito. Esa es la cucaracha de la que ella habla.
2: Exacto.
0: No, dice que la tenía puesta.
2: Ella tenía puesta y ella dice, lo que ella argumenta, como ustedes la escuchan, ella no tiene celular, ella no tiene iPad, ella no lee o tablet, ella no lee de ninguna parte algo, ella no se lo está inventando, sino que ella dice, me lo dicen por la cucaracha y yo inmediatamente lo digo. Para que nos quede claro, Flor Peña es actriz y se volvió presentadora argentina. Y ella trabajaba para el programa o la audiovisual Luzu TV, que es ahí donde ella trabajaba, y pues había un programa de deportivo, de variedades, donde ella emite o da la noticia, como bien lo dice. Esta señora le ha llorado un montón porque las declaraciones, o sea, le ha costado mucho porque ella dice, jamás me ha pasado. Ya la escuchan ustedes que está en llanto, y bueno, pues el tema es que ella es la que da la noticia. Con respecto a esta noticia, es por eso es que la familia saca el comunicado donde él dice, donde ellos aseguran o hablan, porque ayer el comunicado que les leímos aquí en la mañaneta se volvió viral después de que terminó nuestro programa.
1: Yo lo tengo acá, ¿qué pedazo quiere que le lea?
2: No, todo, donde la familia no dice, desmiente que el papá esté pasando por una situación de salud, pero dice, o sea, cualquier información nosotros le decimos de manera puntual.
1: Dice que él estaba bajo seguimiento médico, recuperándose y evolucionando favorablemente dentro del cuadro que presenta.
0: Uh-huh. Y para ahí, porque creo que es importante. El comunicado advierte sobre una situación de tratamiento.
1: Situación de salud.
0: Que está recuperándose. Ahí ni siquiera habla de un nivel de gravedad, ni que está últimas. No deja esa sensación el comunicado de prensa. Luego, esa es la interpretación. El problema de la interpretación. Luego la interpretación, ay, el señor se va a morir. No, ahí no lo dice.
1: Aquí dice otra parte del comunicado. Ante las versiones, rumores y especulaciones que han circulado en las últimas horas, la familia quiere expresar de profundo malestar por la falta, por la falta de sensibilidad, de respeto y escrúpulos con la que algunas personas han tratado una situación estrictamente privada y familiar. Dice la familia, desea aclarar además que únicamente su familia más cercana cuenta con información real y precisa sobre el estado de Jorge. Por lo tanto, cualquier versión, declaración o afirmación que no provenga de la propia familia y sus canales correspondientes no debe ser considerada válida ni veraz.
0: Gorda, a ella le echan del...
2: Claro.
0: Pero
2: te digo Luzu que es una... TV tomó medidas...
0: Te digo una cosa que es una decisión...
2: Arbitraria, ¿no?
0: Sí, e injusta.
2: E injusta, mire, dice...
0: E injusta porque no es responsabilidad. Si alguien le dice a ella que tiene la primicia, ella supongo que asume que el periodista o el director o el conductor detrás de cámaras le
1: pues
0: está diciendo
1: confirmado.
0: Se murió el papá de Messi... ¿De quién es la responsabilidad?
2: Eso es un efecto dominó. Usted comete el error y lo hace cometer a mí, nos vamos los dos al abismo. Si
0: claro,
2: hay que tomar correctivos...
0: Pero el primer responsable es el que transmite a través
2: de
0: la cucaracha, como dice ella.
2: Claro, no el presentador, que como ella argumenta, ella no tiene nada, ella no está buscando información en tiempo real, sino que ella dice algo que le están diciendo a ella. ¿Cómo le parece que el director de este espacio de Luzu TV, que tomó las medidas, se llama Nicolás Oshiato, manifestó públicamente pues que rechazaba lo ocurrido, que corresponde a una revisión interna y una sanción contundente porque fue un error inadmisible? Claro, él dice esto, pero posteriormente la que llevó del bulto, como diría uno por acá, la que llevó del arrume fue la presentadora,
0: la actriz
2: Florencia Peña. Claro, que
1: no, y se le nota a ella que estaba bien choqueada, la verdad,
2: claro,
1: arrepentida.
2: En un comunicado, lo que hizo Luzu TV fue la desvinculación de los responsables implicados y la salida de Florencia Peña. Aunque dice que los responsables, ella dice, pues me echaron. ¿A quién más echaron? No sabemos, pero a ella la echaron. Dice, la empresa consideró inadmisible la difusión de información sensible sin la debida verificación previa, pero claro, como ella es la que lo dice, mire, pues todo esto recae sobre la imagen visible del programa, que en este caso es la presentadora.
0: Hoy, en esta guerra de inmediatez de redes sociales versus medios masivos, las redes sociales y las cadenas de WhatsApp y de cualquier forma de comunicación llevan la delantera por la inmediatez, pero asumen el riesgo de los fake news, de las noticias sin fundamento, de lanzar la noticia sin el filtro, sin el contexto de la información. Y entonces deja a que el lector o quien recibe la información sea quien le dé la interpretación a la noticia, que es un trabajo que hace el periodismo. El periodismo dentro de un contexto comunica una noticia que tiene un origen, que tiene una razón, que tiene un trasfondo. Pero esta inmediatez nos está llevando a reflexionar sobre si hoy es más importante la primicia, y por eso se mataban los medios antes. ¿Quién decía primero la noticia? Y muchos se ufanaban y muchos buscaban ser primer lugar porque dieron primero tal noticia. Hoy esa figura de del primero que la diga creo que está quedando revaluada. Y quien la manda a ese segundo ítem de importancia es la veracidad. Entonces, más importante hoy quien te da una información verificada que quien te la da primero. Porque si es porque te la da primero, las redes te la van a dar primero. Pero qué tan real, qué tan cierto es que en este caso vaya y venga, se corrige, no, el señor se murió, está bien, afortunadamente se está recuperando. Pero cuando sea una información sensible que tenga que ver con una situación de orden público, por ejemplo, de alarma, de emergencia, perdón, ¿dónde está la reversa? Si las redes no tienen reversa, las redes con lo que salen, no, salen y ya.
1: Entonces, y ensuciar es muy fácil. Limpiar realmente 10, algo.
0: 15, 20 años peleaban por la primicia y creo que el consumidor de información buscaba la primicia. Hoy, consumidor de información, no busque la primicia.
1: La veracidad.
0: Busque la veracidad. Sí, sí. Por eso no es el primero que la diga. No es
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0: el primero
4: Planeta.
0: Que la diga.
4: Radio Planeta.
0: Es el que diga la noticia real.
1: ¿Cómo
0: y
1: es?
0: Todos los que trabajamos en medios, estamos
1: expuestos
0: a caer en fake news. Hoy hemos vivido aquí nada más nosotros uno, que no tiene nada, eso pasa nada. Si Justin Bieber lo hicieron con inteligencia artificial o si compró la camiseta de Colombia, vaya y venga.
1: Y ya le dio chucha artificial, ¿sabes?
0: ¿Ah, sí?
1: Sí, ya le dio chucha artificial.
0: Póngale cuidado.
2: Ridículos.
0: Pero en una información sensible, información determinante, claro, se corren riesgos delicada. Que podrían ser graves.
1: Súper delicada. Gorda, ojo, ¿vos tenés ahí el audio de ella diciendo que la echaron? ¿Te pregunto?
2: No, ella...
1: Ok, entonces, porque te voy a decir, hay varios medios que hablan también de cómo fue la manera en que ella sale del programa.
2: Lo que
1: despiden
2: dice...
1: Despiden a los productores y ella, seguramente en una charla interna, ella, así lo da la información, decide dar un paso al costado.
2: Pues ¿sí?
1: Entonces,
2: medios...
1: pero te pregunto, no, aquí hay otros medios, aquí dice no, Florencia Peña dicen... renuncia a Luzu TV. Tras el pedido de Nicolás Ochato, Florencia Peña renunció y lo hace Infobae, que es argentino, que seguramente tiene información de primera mano.
2: Pues mira que aquí varios medios, güeyciño, porque la información, indistintamente de que dice que el Luzu TV y que el mismo Nicolás Ochato, que es el director del medio, dice que emitió en un comunicado oficial anunciando la desvinculación de los responsables implicados en la salida, dice, en la salida de lo de la empresa consideró admisible la difusión de información sensible
1: por eso,
2: sin la debida verificación.
1: Por eso te digo, tienes el audio de ella diciendo que me echaron.
2: No,
1: porque
2: ella pues
1: habla de desvinculación,
2: ella
1: pero desvinculada
2: habla...
1: está.
0: Puede ser
1: ella,
0: de las dos maneras. O ella renunció o la echaron. Una de las dos.
1: Bueno, si algunos medios dicen que ella dio el paso al costado y que si echaron a los productores.
0: Y una más de fake news. Una más.

0: Gorda, ¿qué fake news involucra el tema Gracie y Mike?
1: Bueno, resulta que hay unas declaraciones de Gracie que están siendo muy virales, y es que resulta que ella fue invitada a un programa, ¿cierto? El programa es un programa donde el presentador o la dinámica del programa es invitar a famosos, pero hablar de cosas que efectivamente no están pasando, o crear una historia, porque el programa se trata de eso, ¿sí me entiendes? Entonces, bueno, ayer vuelve a ser viral Gracie Rendón, que da unas fuertes declaraciones en una revista, pues en un podcast, y rápidamente se hizo viral. Cabe mencionar que detrás de estas declaraciones hay una explicación, y es que el programa se dedica a hacer fake news. Si ustedes no han escuchado, las declaraciones...
2: Ese fue donde Yatra también salió a...
1: El mismo programa.
2: Está perdida con eso.
1: ¿Usted ya escuchó de qué se trata? ¿De qué dijo?
0: No.
1: Bueno, dijo que había terminado su relación con Mike, pero más fuerte aún, que estaba enamorada de una mujer. Entonces, escuchen pues.
3: La relación con Mike se terminó. Sí.
4: Gracie, ¿quieres que paremos? ¿Qué pasa?
3: Ay, no, es que es muy difícil porque... Ay, es que no quiero llorar.
4: Ay.
3: La gente idealiza un montón las relaciones, y en mi caso...
4: ¿Tiene algo que ver con Mike? Eso lo conocemos, pero... Vale, igual tenemos que parar, ¿eh? Gracie, ¿quieres que paremos?
3: No sé. Sí.
4: No sé qué decir. No sé si quieres contar el motivo por desahogarte o...
3: Tengo un par de amigas con las que viajamos. No sé por qué empecé a tener como una afinidad un poquito más allá con una de las chicas. Si la relación con Mike se terminó.
2: Ahí se salió. Sí. Ella actuó muy bien en el Nita Vargas, pero ella actuó muy mal.
1: No, digo. Y tiembla y todo, y dice, tengo una relación con una chica, y pues que uno, el amor es para todos,
0: no,
1: y la chica...
0: Dice afinidad, ¿no?
1: Y la chica, sí, y dice, y la chica quiere que yo diga quién es, y dice que es Tini. Y entonces ahí... Cuando yo veo el video, yo, Tini, y Tini no es la que está con De Paul, no es la novia del man de Argentina, ¿cómo así? Entonces me causó muy claro. Ya luego, el hombre que ustedes están escuchando ahí hablar con ella, se llama Andoni Valgardi, que es el que hace pues la dinámica de el programa o el podcast, que ustedes, que como les digo, pues tiene que ver con... la reacción, o sea, le encanta hacer ese tipo de fake para poner a la gente. Pero te digo una cosa, Canario, esto se volvió ayer una cosa, ¿cómo así? La gente, díganme que esto no es cierto, díganme que esto no es real.
2: Eso pasa también por no detenerse un momento, pensar, ¿están mal ellos? Un anuncio de esos de la noche a la mañana, pensar o mirar ella si está como actuado, o sea, pero no. Lo vieron ahí rapidito y ya. Y se fueron a difundir, a decir que Mike y que Gracie,
1: claro,
2: habían terminado. Yo no le paré bolas a eso. Pues tampoco es el más berraco para ver, ni el más teso para ver noticias falsas. Pero no, sí la cogí como facilita, me pareció.
0: Ahí está, temporada de fake news. Hay un programa en Colombia, hay unos creadores de contenido y se llaman así, ¿no?
1: Sí, claro, fake news, claro. Pues el de Camilo.
0: Me he encontrado mucho estos últimos días con el tema político.
1: Sí, claro, pues ellos fueron los que pusieron, bueno, ellos no. Uno de ellos hace parte de Por la Ventana Podcast, pero fake news es demasiado bueno. Han venido muchas veces a Cali, está el Mago y está Camilo, el que tiene el Camilo.
0: Ah, ¿y uno de los integrantes es el que hace Por la Ventana?
2: Sí.
1: Sí, claro, Camilo, el que ahí tiene el síndrome. Sí, el síndrome de Tourette, que se mueve.
2: Él salía en Sábados Felices, ¿te acuerdas?
1: Él salía.
2: De hecho, él salía y él ganó en Sábados Felices.
1: Claro, entonces tienen fake news que ellos van por los teatros del país y hablan de... ahorita son muy virales los de fake news porque tuvieron a Cepeda hace poco. Entre otras cosas, ellos le hicieron la invitación, si no estoy mala, de la Espriella, pero por obvias razones creo que de la Espriella dijo que no, o al final no sé qué pasó, pero tuvieron a Cepeda. Esos son los clips en TikTok, por ejemplo, son los clips que ahorita más están compartiendo porque hicieron un capítulo con
2: Cepeda. Ellos han manifestado
1: Cepeda,
2: que son de izquierda, ¿no?
1: Sí, claro, sí, ellos son de izquierda, esa es su origen político.
2: Yo no, igual que fuera, yo me voy por allá.
0: 11:06 minutos en la mañaneta de Planeta. Los fake news han estado toda la vida. El ingrediente adicional que los pone más grave, más peligrosos el día de hoy, se llama inteligencia artificial. Pausa, ya venimos.
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con este sonido de tres buenos títulos. Uno con Carlos Vives, que se llama Volví a Nacer. Este de Andretón fue de las primeras producciones que hizo

0: Bueno, hoy que está muy de moda, güey, la influencia afrobeat dentro de la música urbana. IBL sabe muy bien de eso, Capo lo sabe también. Estos se adelantaron un poquito porque en la época del reggaetón, del perreo con el dembow tradicional, eso ya le ha metido pistitas también de electroflow.
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0: Sí, claro, claro.
2: De hecho, definitivamente así lo presentábamos nosotros.
0: Me estoy acordando de esta, ¿cuál más?
2: Para que la pases bien.
0: Para que la pases bien. Arcángel.
2: La de. Siempre la que eso es la del empate. Permítame,
0: Tony Dice. Y Sexy Robótica, Don Omar.

0: Ah, no, ¿sabes cuál se ponía de más clásica? Ella no de nada, de nada, de nada,
1: de nada,
0: de nada.
1: Ángel Cris. Gorda, ahora que estoy oyendo aquí a Don Omar, hace, creo que fue en el final del año pasado, hablamos del anuncio de Don Omar de la gira.
2: Está en gira.
1: ¿Está en gira?
2: Claro, está en gira y es tendencia.
1: ¿En dónde,
2: bueno,
1: Gorda?
2: En tendencia, digamos que lo que tiene que ver con el mundial por todas las redes, inclusive TikTok, que es muy de baile, muy de challenge y todo eso, y ya casi ha disminuido porque se ha vuelto muy futbolero. Pero la tendencia es, dizque, aquí está la razón de mi próxima deuda. Entonces aparece Don Omar bailando en algunos de los puntos donde se ha presentado. Ha estado, tiene fechas en Estados Unidos y ya mismo te estoy buscando.
1: Ah, ok, pero acá no, ¿no?
2: No, todavía no ha avisado, pero lo más probable es que venga. O sea, que venga a Colombia. Le voy a decir rápidamente.
1: Yo que creo que si anuncian a Don Omar en Cali sería un éxito total, ¿te digo?
2: ¿Qué? Claro, vea, le voy a decir. Está anunciado Ciudad de México, Guadalajara, Monterrey. Aparece Lima, aparece Santiago de Chile, Buenos Aires, Sao Paulo, Río de Janeiro. Y tentativamente le quiero decir que podría presentarse en Colombia, pero adivinen qué ciudad.
1: Medellín.
2: No.
1: Bogotá.
2: Bogotá.
1: ¿No será que alguien se pone las pilas y trae a Don Omar para acá? Gorda, sería un éxito. Además, con este formato ahora de los invitados, sorpresa.
2: Yo le mostré este post que cuando usted busca a Don Omar en redes sociales, show Latinoamérica o inclusive nuevas fechas de lo que ha sido como las presentaciones de ya este año en unos lugares del mundo, pues aparece próximamente en Colombia.

0: Yeah.
1: Sería un muy buen concierto para treintones, cuarentones, ¿qué? Cuarentonas, cincuentones, claro. Cincuentonas.
0: Mira qué dice, Colombia próximamente. Y aunque en esas fechas, en esos lugares que les acabo de mencionar, es un post que se hace desde Estados Unidos, pues hasta el momento solamente mencionan a Bogotá.
2: Ve, ahorita que hablamos de fake news, otra fake news, porque es fuck news.
1: Ah, sí, varios se inició la corrección. Sí. Bueno, pero yo no sabía, la verdad. No. Sí,
2: es que no se confunde, ¿sabes qué? Porque, claro, pues es casi igual, o sea, la forma de escribirlo. Y es fuck news. Ellos ahí le dan como ese cambio a eso. Además que, pues son pesados, ¿no? Son pesados.
1: 11:32, tenemos premio, regalito a esta hora. ¿Quién se antoja de un delicioso, un espectacular perrito caliente? ¿De qué rico?
2: Ese perro, les voy a decir, es uno de... la verdad es el que siempre pido. Es el perro delicioso. Uno de los perros que ellos tienen allí, pues para comer muy rico. Ese perrito clásico de ellos. Él se llama el perro original. Ese. Cuando usted pide un perrito delicioso, de todos los que hay allí, el perro original. Entonces, vamos a regalar invitación. Es una invitación para cada oyente, ¿no? ¿No? ¿Cómo está? Bueno, que... regalamos 5 invitaciones y una persona va a reclamar 5 invitaciones a...
0: ¿Cómo?
2: Sí, pero bueno, se equivocó, me entendió mal y pues...
1: Ya le dijeron, ¿qué dijo Navidad, pues?
2: ¿Qué dijo Navidad? No, pues sí. No, el mesero le dijo...
0: No, 6 es que le voy a dar.
2: 10 es que le voy a dar. 10 es que... Ah, bueno, y aquí justamente hay uno de los perros que ellos tienen acá. Bueno, van a buscar la publicación justamente que tiene Qué Rico, donde dice, qué rico, no escatimamos en nada. Pan suave, su buena salchicha, una lluvia intensa de queso, papita crocante para el crunch y coronado como se debe, con sus huevitos de codorniz bien puestos. Ese es otro de los perros, ¿no? Y trae huevito de codorniz a lo callejero.
0: Bueno, yo me lo he comido. Ay, me comí ese perrito. ¿Cuál fue el perrito que me comí el día que fuimos a Fito?
2: Ya me antojé.
0: Creo que fue un ranchero.
2: Creo, así, bueno, ya así, mira, pero delicioso. Bueno, hay muchos perros allí. Vamos a hacer lo siguiente. Van a esa exactamente desde la más reciente, viene siendo la novena publicación de ellos. Listo. Y en esa novena, están en la novena con 63. En la novena con 63, en esa novena publicación van a poner ustedes. Qué rico un perrito el fin de semana. Qué rico un perrito el fin de semana. Pongan ese mensaje y se lo entregamos al número 10 y al número 20. Tiene invitación de perrito, de qué rico, de este perrito delicioso en combo, listo, de regalo. 10 y 20.
1: Tiempo de las tendencias en Colombia. Hoy, fútbol versus política. ¿Qué domina, gorda, el fútbol o la política en la tendencia número 1?
0: No, la política.
1: Güey, ¿fútbol o política?
0: De elecciones.
2: Sí, tiene que ser política.
1: Sí, efectivamente, la tendencia número 1 tiene que ver con política. La 2, la 3, la 4, la 5, la 6, la 7. Bueno, hasta las 7, todas son de tema político, solo la octava ya entra en un tema diferente. Arranquemos con la número 1. La número 1 es el apellido Fajardo, es el apellido de Sergio Fajardo, que fue candidato a la presidencia de la República hasta la primera vuelta. Ese día quedó eliminado de la segunda vuelta, pasaron solamente 2 candidatos, pero evidentemente pues Sergio Fajardo es una figura política en Colombia, que tiene una gran cantidad de seguidores, que fue sorpresa, entre otras cosas, porque las encuestas previas a la primera vuelta le daban un porcentaje muy bajito de votación. Y aunque lo que sacó no le alcanzó para pasar a segunda vuelta, pues fue un poco más de lo que decían las encuestas. Así que esos votos que tenía Sergio Fajardo, Claudia López, que son aquellos votos, se supone, de centro, que no querían ni la candidatura de Iván Cepeda y la de Abelardo de la Estrella, pues pueden jugar un papel determinante este domingo. Y Fajardo, bueno, Claudia López sí definió su apoyo decidido y directo a Iván Cepeda, pero Fajardo no había puesto hasta aquí como que una idea o había dicho un nombre y un apellido. Hoy es tendencia por la interpretación, porque busqué mucho para no caer aquí en un error que lo haya dicho y no lo comuniquemos. Una interpretación más de lo que dijo que de dar un nombre y un apellido. Y la mayoría coincide en que el apoyo es para Iván Cepeda. Por la descripción que da sobre cómo él considera debe ser el nuevo presidente de Colombia. De hecho, hay quienes hicieron un trabajo, esto ya es de creadores de contenido, de cada cosa que él dice la ajustan a palabras de Iván Cepeda y de Abelardo y sacan la conclusión que se ajusta más lo de Iván Cepeda a lo de Abelardo.
2: Pensaría
1: entonces
2: que
1: hoy
2: sí,
1: celebran, por ejemplo, Por fin Fajardo, que se decidió. Bienvenido al Voto por la Vida.
2: Pero entonces es de interpretación.
1: Sí, porque él no pone nombre.
2: Él no lo está diciendo oficialmente.
1: Él no dice que va a apoyar la candidatura ni de Pedro ni de Juan.
2: Como si lo hizo Claudia.
1: Exactamente, eso es lo que estoy diciendo, güey. Y básicamente, a ver, te pongo un poquito de un ejercicio que alguien hace, por ejemplo, aquí.
3: Reflexionando bastante acerca de las características que debe tener el presidente en este periodo. Quiero compartir con ustedes unas de esas características que considero centrales si queremos cuidar a Colombia. Uno, un presidente para todos y todas, con capacidad de diálogo.
4: Yo creo en la fuerza de la palabra.
3: Con las manos limpias.
4: Enfrentarnos, pero con todo, a la corrupción. Hay que apoyar a las fuerzas militares y de policía, sus capacidades, evitando que eso se convierta en formas de violar los derechos de la gente.
3: Con pragmatismo.
4: Hay que crear un código minero que permita que se exploten la riqueza mineral, pero con cierta regulación y ciertos parámetros, y que se beneficie no solamente a la empresa privada, sino también a los mineros y a las asociaciones de mineros pequeñas y medianas.
3: Cinco, con capacidad de ejecución.
4: Estos últimos.
1: Bueno, y así sucesivamente. Y hay quienes lo hicieron incluso.
2: Tratando como de mostrar ahí como.
1: Que se ajusta.
2: Similitudes.
1: Exactamente. Y hay quienes lo hicieron incluso con los dos discursos sobre los mismos temas. ¿Por qué la tendencia número uno es Fajardo? Él dice, ay, ese señor ya quedó eliminado. ¿Por qué lo sacan al baile ahora mismo? Porque también es otra de las cosas que aparece dentro de la tendencia. Por los votos que siguen fielmente a su líder político. Y una votación como la nuestra, y aunque la distancia en primera vuelta entre Abelardo e Iván Cepeda es de 600 mil votos y algo más, cada voto va a ser determinante. Miremos el ejemplo de Perú. En Perú, igual, pasaron dos candidatos a segunda vuelta. En primera vuelta había ganado una candidata, luego en segunda vuelta la cosa tuvo a uno primero, luego al otro, y así sucesivamente. Así que la importancia de esta tendencia es si los seguidores de Abelardo, de Sergio Fajardo, van a copiar lo que consideran muchos es una tendencia hacia la candidatura de Iván Cepeda. ¿Lo siguen? ¿Dicen sí, voy donde dice el profe, o se quedan del otro lado? Por eso los comentarios generados vuelven tendencia número uno a Fajardo, que está fuera del baile, pero que ahora resulta determinante él y sus seguidores.
2: Pues si lo hiciera oficialmente, porque eso es simplemente un contenido de alguien que quiere pues dar a entender que él está más de ese lado.
1: De alguien no, güey, de la mayoría, por eso se vuelve tendencia.
2: De la mayoría, bueno, sí, pues también, pero no es algo oficial.
1: No, no lo dice
2: no
1: con nombre y apellido.
2: No es algo oficial, ni Fajardo, ni en su cuenta, porque aquí estoy revisando y no lo está diciendo él.
1: La tendencia número dos es numeral, el pueblo vota tigre, es una campaña motivada desde la campaña de Abelardo de la Espriella. Ahí aparecen todos los de Firme por la Patria, aparecen los que consideran que Abelardo debe ser el presidente, obviamente quienes lo critican, y para poder llegar a la tendencia tienen que poner el hashtag el pueblo vota tigre, pues suman en la tendencia número dos. Aparecen muchas imágenes, aparecen muchos comentarios, aparecen pues mucha gente que valora algunos detalles de su campaña en esa tendencia. La tendencia 3 es numeral, voto decente. Es la otra orilla, es la orilla de Iván Cepeda, que dentro del hashtag voto decente pues aparecen sus seguidores, los que dicen votan por la vida y destacan el programa de gobierno, sus propuestas, etcétera, etcétera, en la tendencia 3. Digamos tres tendencias, políticas las tres. La cuarta tendencia es Marta Peralta Epiayú. Esta mañana en la actualidad del país les contamos que la Corte Suprema dejó detenida de manera preventiva a la senadora Marta Peralta en el interrogatorio que le están haciendo en el caso de la Unidad Nacional de Gestión de Riesgo. Ayer y pasó la noche bajo detención preventiva, y están los comentarios luego de quienes dicen que sí tiene responsabilidad, luego que es una víctima de la guerra política, luego que quien ve esa cara, etcétera, etcétera, han vuelto a Marta Peralta a la tendencia número 4. Luego la tendencia número 5, pues yo lo relaciono, Gorda, que es política porque es el numeral por la ventana. Pero lo que lleva a ser tendencia a Por la Ventana, que es una creación de contenido, es un podcast, es un tema político.
0: Pues Por la Ventana muchas cosas, o sea, no sé si ustedes siguen el podcast, y es que pues ellos anunciaron que van a tener a Iván Cepeda, dice, me la juego por la libre expresión, queremos hacer reír a la gente, aquí subimos de nuevo el capítulo que nos tumbaron hace unas horas. es que se volvieron tendencia por eso. Este capítulo no es nuevo, es un capítulo que ellos hicieron con el candidato a la presidencia Iván Cepeda, y dice, ya está disponible el capítulo 126 de Por la Ventana Podcast, disponible en YouTube. Bueno, y entonces aparece, de hecho es una publicación que hace una horita nomás ha hecho Déjeme Quieto, que es Camilo Sánchez, lo ha compartido, lo ha puesto en etiqueta compartida con el candidato Iván Cepeda, la cuenta oficial de Por la Ventana Podcast y Culotauro, que es una de las personas que también hacen parte del podcast. Entonces aparece nuevamente eso hace una hora. Me imagino que es por eso que es tendencia.
1: Es Por la Ventana la tendencia número 5 en Colombia.
0: Exacto.
1: La número 6 es Beto Coral, el caso de este también creador de contenido y activista político que está ahora mismo detenido en Estados Unidos a la espera de si lo devuelven para Colombia o lo dejan en Estados Unidos. La tendencia 7 es numeral La Dictadura de Abelardo. Esta es en contra de la campaña de Abelardo de la Espriella, motivada por los que consideran que no debe ganar la presidencia. La reacción que se ha generado a partir de los 90 decretos que dice que firmará al mismo día que tenga la banda presidencial. Muchos de los temas están relacionados con los anuncios de privatización de muchas entidades del Estado, de cortar muchos ministerios, y todo esto han llevado a que la gente considere que lo está haciendo de manera dictatorial, y por eso es numeral La Dictadura de Abelardo. Es tendencia Uzbekistán, y ya está, sale del tema político y tiene que ver pues con el partido de Colombia todavía.
2: De pronto no sé si se mete en la tendencia la historia del niño de Uzbekistán en la tribuna.
1: Sí, suma
2: que
1: mucho,
2: los
1: wey.
2: Colombianos lo alentaron, lo consintieron, porque él estaba pues llorando, muy triste porque su equipo estaba perdiendo. Lo ven a este niño como con un... Tiene la Copa del Mundo, ¿no? La tiene ya como aferrada. Y está llorando, está triste. Y arrancan a los colombianos que están alrededor. Primero le suenan la cabecita, lo consienten. ¿Cómo se dice?
1: Uzbekistán.
2: Y le hacen barra, pues, como para alentarlo. Entonces, un tema muy, muy del fair play.
1: Un detalle de empatía bonito. Un detalle de empatía bonito de los hinchas colombianos. Y luego el niño se le ve sonriente.
2: Más con un niño, claro.
1: Con un niño que está al lado, que no sé si es su hermanito o un amiguito, estaba ahí al lado del niño. Muy conmovedora la imagen. Sí, suma mucho en la tendencia, güey. Es tendencia Portugal. Aquí en Portugal, pues tiene que haber parte con el análisis del partido, el tema de no ganar en su primera aparición en este Mundial, pero también empieza a aparecer algo por lo que ustedes, bueno, ustedes no, un oyente le preguntó ahora a Poncho Morales, y acá hemos hecho el trabajo de mirar por qué se rumora de situaciones complejas al interior del camerino de Portugal. ¿Qué titulares aparecen sobre el tema? ¿La prensa ha hablado? ¿Hay sustento para la duda que tiene Portugal?
0: Lo que buscamos de manera rápida, y es justamente lo que dicen diferentes medios, que el camerino sí está fracturado, que todo tiene que ver con las igualdades que piden los jugadores, y uno de ellos, así de manera rápida y lo más actual, fue Joao Neves, que fue el que hace el gol para Portugal, y él dice que todos deberían de hacer, o sea, que todos los jugadores deberían de tener la misma igualdad. Hay algunos jugadores que consideran, según el rumor, ojo, según el run, que CR7 no tendría que tener la titularidad de Portugal porque no le ha sumado al equipo. Dicen que es el run. Uno. Dos, que esta relación viene fracturada desde el Mundial pasado, que fue en Qatar. Que esta relación del camerino de Portugal, según medios informativos desde esa época para acá, viene fracturado incluso también por las exigencias que hace Cristiano de haber metido como en el grupo de personas que viajan con los jugadores a personas que otros jugadores no tienen la posibilidad de llevar y que Cristiano Ronaldo sí le permitieron. Entonces son como algunas cositas, algunas situaciones que han generado un malestar.
2: Unas preferencias. ¿Cómo se le llama eso? Es otra la palabra, Canario, no preferencias.
0: Pues preferencia sí de parte del equipo, o sea, de parte de las directivas
1: privilegios,
0: de Portugal.
1: Privilegios.
0: O de los privilegios que podría estar gozando Cristiano. Entonces,
2: ¿tenés tarjeticas?
0: Todo esto.
1: No le puedo pasar si quiere mi contacto a su WhatsApp.
2: Muy bien,
0: todo esto ha sumado a que, claro, con lo que pasó ahorita en este partido y con la deficiencia en la presentación, porque hay medios que lo definen como deficiente, uh-huh. La participación. Ayer me encontré un meme de dice que buena, buen hat-trick, buen no sé qué, buen doblete, buen no sé qué, buenas noches. O sea, cuando llegaran a la foto de Cristiano. Sí, ¿sí lo viste? ¿Lo
1: sí,
0: viste?
1: Claro, muy viral.
2: Joao Neves puntualmente es, sabemos lo que Cristiano ha hecho por nosotros, pero ahora mismo no es diferente a nosotros.
0: Eso.
2: Solo es un jugador más para ayudar, no es diferente a los demás.
1: ¿Viste? Y voy a decir ahora fuera de micrófonos, oyente, algo en lo que tiene razón. Más o menos la situación que vimos nosotros en Colombia con James. Que arropar a James significa sacrificar algo en beneficio de la selección. Rendiría más Colombia sin el James de hoy. Y aquí no se trata de desagradecimiento ni más faltaba. Todos le agradecemos a James
2: pues no, toda la gente
1: lo
2: sí
1: que ha sumado.
2: El día rápido en todo caso,
1: pero es más o menos la misma situación. James hoy está realmente para conducir la selección. Es el 10 que la selección necesita, mantenerlo, bueno, que arranque, listo. Pero mantenerlo tanto tiempo en el campo. Y es más o menos lo voy a hacer un paralelo y estoy de acuerdo con lo que está pasando ahora mismo con Portugal y Cristiano Ronaldo.
2: Hay un tema que tiene que ver ahí, Canario, y debe ser la sensatez. Porque una cosa es el agradecimiento, reconocerle lo que James ha hecho, lo que ha sido para la selección. Yo lo comentaba ayer, es el James del 2014, del 2018, increíble. El de este momento, no tanto. Y él tiene que ser consciente, porque no nos podemos quedar toda la vida en agradecimiento, rindiéndole un homenaje o siendo no como tan crueles con él.
1: Y menos en un mundial.
2: En un mundial. Pero entonces, ¿cómo hacemos una cosa? O sea, una cosa por la otra. Y vamos a sacrificarle el buen desempeño. No es que lo esté haciendo del todo mal, pero no es el tan brillante que nos puede ayudar a avanzar mucho más.
1: ¿Sabes qué? Ayer en uno de los programas de análisis...
2: Muy complicado. Ahora,
1: bueno, la tendencia no es James, sino que caímos bueno, ahí okay. Por Portugal. Pero ayer en uno de los programas de análisis de... era DirecTV. Bueno, un programa de análisis. Alguien decía y lo mostraba con imágenes, ¿no? Es cierto, los pases de James en el partido... casi todos fueron acertados, es decir, donde él quería poner la pelota, la puso. El tema era el ritmo, la velocidad, la intensidad.
2: Sí, no se le,
1: no le reclamaron a James por un pase mal hecho o porque perdió algún balón, esto no. Era básicamente por el ritmo, la velocidad y la intensidad. Pero de la precisión, nadie se... bueno, según el análisis, no había discusión.
2: Muy diferente a lo que fue de Messi, lo traigo a colación porque él, que a veces se le veía muy quieto, o él camina a la cancha y pues, lo dice, se puede mover por todos lados. La rapidez que tenía Messi, muy diferente, y eso es lo que estaba pidiendo quizás la gente, no la de Messi, pero mucha más agilidad, más contundencia en sus movimientos a James.
1: Es tendencia la palabra a tibio, en la tendencia tibio, pues hay muchos temas que
2: Sergio,
1: han sumado, pero más que nada tiene que ver con Sergio Fajardo. Entonces, a ver, un tema, un trino que detalle un poquito el origen de la tendencia. Tibio, decilo de una vez, es con Iván que vas y no te dejes entre líneas tus verdaderos deseos. Un tibio que se decide y ahí tibio, volvieron tendencia a la palabra. Es tendencia a Lucho, lo es desde el partido frente a Uzbekistán. Es tendencia Uribe, es el apellido del expresidente Álvaro Uribe que estaba ayer, desde ayer la información en Colombia y hoy era la principal noticia en los titulares de prensa de nuestro país. La indagatoria a la que han llamado al expresidente para que rinda cuentas sobre el tema de dos masacres y el asesinato de un defensor de derechos humanos. Las masacres son la del Aro y la Granja, ocurridas durante su periodo como gobernador del departamento de Antioquia. Esto ocurrieron las dos en la región de Ituango, ahí donde está cerquita construida la represa precisamente de Hidroituango. En estas dos masacres, pues el ente acusador o quien quiera hacer la investigación haya la posibilidad de que rinda por ahora indagatoria sobre su participación como determinador, gestor de las masacres y el asesinato del señor Valle, o haber omitido, que también es un delito, evitar que sucediera la cosa porque era la primera autoridad del departamento y si sabía que iba a pasar y no hizo nada, también sería responsable. Y luego en la tendencia aparecen todos los que lo acusan, que por fin se hace justicia, que llevaban mucho tiempo esperando, que celebran las familias víctimas de desplazamiento y de los asesinatos que fueron víctimas los campesinos de aquella época, pero también y mucho aparece la gente que considera que esto es una jugada política, que
2: una campaña de desprestigio.
1: De desprestigio, que aparece justo a dos días de las elecciones en Colombia. Ahí entre los dos volvieron tendencia. Pensé que iba a estar más arriba, la verdad. Pensé que iba a estar más arriba, pero es tendencia número 13. Aparece Camilo Vargas. En lo que me metí a ver de Camilo Vargas, pues tiene que ver con su actuación en el partido. Lo que me llama la atención,
2: por, sí,
1: tiene que haber pasado algo más, porque el día para que los jugadores de la selección hubieran sido tendencia era ayer, y ayer no recuerdo. Ah, no, sí estaba Camilo Vargas. estaba Camilo Vargas entre las tendencias. Bueno, hoy se mantiene. ¿Qué dijo el pibe?
0: El pibe lo, pues dice, o sea, lo dice que el gol que el le gol hacen es gol de arquero. Entonces él dice, gol de arquero. Y están ahí como, gol de arquero. Lo lapidó, o sea, que no tendría por qué tener la titularidad. Y ya les voy a buscar el video porque eso está en audio. Creo que el que comenta es el Chicho Serna, ¿no?
2: Sí, él está haciendo comentarios, está nuevamente formando parte de un staff de un programa deportivo. Uh-huh. Y aparece el video. Cuando están haciendo la narración, entonces se oye que inmediatamente dice, gol de arquero. Gol de arquero. Entonces ya lo enfocan a él, lo muestran a él.
0: Ah, míralo, aquí está.
2: Diciendo el porqué exactamente eso.
0: Ya te voy a poner el audio, mira.
2: Tal cual como fue.
5: Gol de arquero. Un conjunto de horrores. Gol de arquero. Porque primero entre los defensores y los volantes te reciben una pelota.
1: Bueno, por eso, porque lo dice el pibe, pero creo que todos caímos en cuenta de que efectivamente fue gol de arquero.
2: Pero sabes que la gente se va también a darle al pibe. Te digo, yo me puse a leer algunos de los comentarios.
0: Sí, o sea.
2: Y la gente dice.
0: Ya iba para allá.
2: Pibe. Bueno, le dice como palabras más, palabras menos. Usted tampoco es que haya conquistado muchos títulos con Colombia. Entonces, ¿usted cómo viene a criticar y hablar de eso? Usted sabe que eso no es tan fácil.
1: No, pero qué malo tiene que
2: hablar. Te estoy diciendo lo que... Es más, te puedo leer puntualmente. Gorda, no sé si lo tenés en la publicación porque ya a mí se me perdió esa publicación.
0: Es que varios portales ya lo tienen. Sí. No, hay gente... La tendencia, o sea, creo que es más allá de que él la pide o diga que Camilo no tendría que tener la titularidad y que se equivoca.
1: ¿Y dijo eso el pibe?
0: Es como... No, es que hay portales que dicen, el pibe Valderrama lapidó a Camilo Vargas por su actuación con, te lo juro.
1: Ah, pero dijo algo más, aparte de es gol de arquero. Hasta ahí gol de arquero, no ha dicho nada que no sea.
0: No, hasta ahí gol de arquero.
2: Lo que sí, porque a mí me pareció extraño, el pibe siempre es un man que todo el mundo respeta y como que no se mete mucho con él, ¿sí me hago entender? Uh-huh. Y veo yo de ahí para abajo en esa publicación, no recuerdo de qué portal, y toda la gente, y pues no toda la gente, muchos, yo, ay, mira, y le daban duro al pibe y le criticaban y le decían... Que usted no había ganado nada, que ahí están pintados los que ya obviamente ni le aportaron a la selección. Así, muchos comentarios.
0: Por ejemplo, aquí rápidamente dice: error infantil e imperdonable. Deja que escuche un poquito el video, porque es que él dice gol de arquero y el que comenta es el Chicho, pero luego el pibe da su opinión. Déjame verás.
5: Gol de arquero. Un conjunto de horrores. Gol de arquero. Porque primero entre los defensores y los volantes te reciben una pelota libre. Después, Davinson Sánchez no va con toda la propiedad para evitar que ese centro salga de la línea. Y después, el remate del delantero de Uzbekistán, que es bueno, cómplice de nuestro arquero Vargas para encontrar el empate.
6: La única vez que yo...
7: Sí, es que lo que pasa es que cuando te sientes bien y que te está saliendo todo...
8: Entonces, ¿para qué tenemos arquero?
7: No.
8: Usted tiene la razón, primera vez, una masita.
7: En todo el partido.
8: Una, profe, una masita. Pero entonces, ¿para qué lo ponemos?
7: Pero Chicho tiene razón también, ahí tenía que presionar un poco mejor para que no saliera el centro. No,
8: pasó.
7: Exacto.
8: Yoba, pasó. Y entonces el arquero, ¿para qué está?
7: Ah, no, tiene que estar.
1: Bueno, ahí está.
0: Él dice que es un error inadmisible e imperdonable dentro de todo lo que aparece, y entonces hay portales que dicen
2: lo responsabiliza
0: y que no lo... Y, o sea, que a pesar de decir que no es el responsable, es como la forma, porque tú lo ves que él está haciendo ahí como...
1: Pero es que no he dicho nada que no sea cierto, ¿no?
0: Pues
1: o sea,
0: sé,
1: lo dijo,
0: sé,
1: pero... simplemente que lo dijo el pibe. Bueno, sí, sigamos. Pues, es tendencia a Estados Unidos, es tendencia a Cristiano, es tendencia a La Granja, tiene que ver con el tema de Uribe. Tiene tendencia Campas, es tendencia Lorenzo, técnico de la Selección Colombia. El Congo, nuestra próxima...
2: Su próximo rival, sí, selección para competir.
1: Sí, nuestra próxima selección que enfrentaremos en el Mundial es tendencia Jesús María Valle. Esto se vuelve tendencia, este profesor y abogado, pues por el tema Uribe. Es tendencia Suecia. Es tendencia Bosnia. ¿Bosnia perdió ayer?
2: Sí.
0: Sí, claro.
1: Necesito que pierda, porque yo puse a Bosnia, creo que fui en mi polla, creo que fue el equipo que dije que primero salía del Mundial.
0: Por si algo, ¿sí?
1: Sí.
0: Venga, yo ya voy a revisar. El partido Bosnia que jugó ayer, Suiza le mete 4 goles. Ese partido quedó 4-1 y aparte de eso Bosnia quedó con un jugador expulsado.
1: Bueno, necesito que siga perdiendo goles y ahí sumo un puntico para mi polla.
0: Usted dijo que Bosnia, ay sí, Canario dijo que Bosnia era la eliminada.
1: La primera selección eliminada. Pero creo que me está perdiendo la platica por ese lado, gorda.
2: Pero si sale Bosnia a quedarse Govina, ¿no? ¿O qué?
1: Es tendencia la Unidad Nacional de Gestión de Riesgos. Eso tiene relación con la tendencia de Marta Peralta. Es tendencia argentina por todo y por todo, por la selección, por lo que la Iglesia Católica le dijo a Milei, que qué está pasando con los pobres de ese país que están empezando a aguantar hambre. Es tendencia por el tema Messi, por el tema de lo que estábamos hablando ahorita aquí del fake news sobre la muerte del papá. Todo ha sumado para la tendencia argentina. Es tendencia Petro por el tema de la visita a la ciudad de Cali. Esta mañana les dimos detalles. La Gorda les contó desde muy temprano que las vías alternas, cercanas al Parque de la Bandera, la 34 y la 36, que conectan la calle Quinta con la avenida Roosevelt, estaban cerradas porque estaban haciendo la instalación del montaje para su despedida el día de hoy.
0: Montaje que ya avanza pues en mayor proporción. Claro, pues la cita es a partir de las 2 de la tarde ahí en el Parque de las Banderas. Y les recuerdo los cierres y desvíos viales por el evento justamente que tiene que ver con el presidente de la República. Actualmente la carrera 34 a la altura de la calle Quinta C, quienes vienen de la Roosevelt deben de girar a la derecha. La calle Quinta con 36, cierre de la parte central. Los vehículos de la carrera 36 solo podrán girar a la derecha, sentido sur. La calle Quinta, sentido sur-norte, cierre a la altura del puente peatonal de Yagua. Deben de girar a la derecha, y a la altura del Instituto de Ciegos y Sordos, girar a la izquierda para salir al estadio. Eso por ahora son los desvíos o los cierres viales que hay alrededor del Parque de las Banderas. El evento que está programado a partir de las 2 de la tarde y que se prevé que hacia las 4 de la tarde el presidente Gustavo Petro esté ahí en ese punto.
1: Es tendencia a la Fiscalía General de la Nación, tiene que ver con el caso de Marta Peralta. Es tendencia el hashtag narco de la Espriella. Es tendencia mundial de fútbol. Es tendencia gracias Colombia. Es viral el guacamole. Fanáticos del guacamole.
0: Ay, tan rico.
1: ¿Cómo me les va? ¿Qué hay de nuevo? ¿Cierto? ¿Ya oyeron sobre por qué es viral el guacamole?
0: ¿A usted le gusta con pique o sin pique?
2: Poquito.
1: Término medio, ahora no me gusta ni tan picante. Me gusta solito. Solito me encanta el guacamole, el que hace Manolo. Y si le ponen un pelito de picante, chévere.
0: Ok, pero también le gusta con picante.
2: Sí, un poquito de picante me parece.
0: Por ejemplo, bien. El guacamole que le ponen a los nachos de Mr. Wings me gusta un montón, ¿sabes? ¿Has comido los nachos?
1: Ah, claro. Bueno.
2: Que hay que tenerlo, o sea,
0: un balance,
2: bien,
0: sí.
2: Porque
0: se
2: daña fácil.
0: Se daña
2: fácil, entonces hay que tenerlo que esté fresquito, rico.
0: Yo no lo tolero con pique, la verdad, no me gusta sentirle el pique al
2: tampoco,
0: guacamole.
2: A Shakira también le gusta el guacamole sin pique.
0: ¿Qué pasa con el guacamole?
2: Un efecto ahí de
0: chascarrillo. No,
1: prometo para chascarrillo. La próxima temporada, risas grabadas.
0: Si
1: no nos reímos nosotros, que se rían las risas grabadas, Gorda.
0: El humor está escaso.
2: No aprecian el humor.
0: Hágale pues, ¿qué pasó?
2: Bueno, no, es que hay un récord, el nuevo récord en este caso, el Guinness World Record, de la mayor cantidad de guacamole.
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Bueno, yo voy a quitarme esta jodida porque en el pasado hacía, como había llovido bastante, estaba fresco. Pero ahora lo que está haciendo es un calorón. Sí, yo sé que estoy más gordito ahora. Pero así me siguen queriendo las niñas. Buenas noches, mi gente. Gracias, Colombia, nuevamente, por estar aquí conmigo compartiendo este momento tan especial, que es poder cantarle a mis seguidores, a mi silvestrismo del alma. Ya son 10 años de carrera artística, perdón, 12 años de carrera artística, y este es mi 10º álbum.

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0: Mundial 2026 a las 7 de la mañana. 41 Planeta les dice que está en la mañaneta, en esta nueva mañana, en este nuevo día, en este 22. Los patitos de junio, 22 de junio del 2026. Una mañana con el sol ya a esta hora calentando a Cali, el día después de. Podría saludarlos. Buenos celebraciones electorales o buenos tusos días electorales. ¿Cómo los puedo saludar? Sé que hay de lado y lado quienes amanecen carita feliz. Carita feliz, carita emocionada, ilusionada.
1: Dígale sin miedo, abelardistas días, así de sencillo.
0: No, porque estoy hablando es el tema de quienes celebran y de quienes están entusiasmados.
1: Pero del otro lado, el que ganó fue otro.
0: Y del otro lado, obviamente también saludos a los que amanecieron con los entusiasmados días políticos en esta mañana del 22 de junio del 2026. Un día cargadísimo, o sea, hay un día del año cargado de información, cargado de reacciones, de sensaciones.
2: Seguimos molestos días, es, ¿cómo van a ir a estudiar las cosas?
1: Sí, claro, molestos días, tristes días.
0: Es el día de hoy, este 22, y ya tenemos lista toda la info, todo lo que ha sido tendencia, y hay muchos virales que tienen que ver con lo de ayer, la jornada electoral en Colombia, la ciudad de Cali, y obviamente esto otro. Es nada más y nada menos que el himno del mundial que sigue corriendo y que es el distractor, que es la forma de aliviar un poquito para muchos.
2: De distraer.
0: Distraer un poquito, sí, la atención. Bueno, a propósito, ya mañana juega otra vez la selección Colombia. ¿Cómo está la gorda? Buenos días.
1: Mañana nos volvemos a juntar todos en la misma mesa y nos abrazamos. ¡Que viva Colombia! Buenos días a los oyentes. ¿Cómo amanecieron? ¿Cómo están? Deseando que pues cada uno haya podido descansar, dormir, disfrutar de su fin de semana, que haya ejercido su derecho al voto y que hoy se haya levantado con las mismas ganas de salir adelante, haya o no haya ganado su candidato. Aquí lo importante es la actitud, despertarse con buena vibra y buena energía, aunque las noticias de la ciudad no sean buenas, pero bueno, todo está individualmente hablando, así que un saludo, un abrazo, que tengan un excelente lunes, que esta semana sea la mejor semana del mes, si así lo quieren ver. Además, la motivación será puente. Será Puente Festivo el fin de semana, así que hay motivación de sobra para este nuevo día.
0: Héctor Patiño, el güey. Buenos días, güey.
2: Hola. Buenos días. Repítame el saludo de Sename para yo saludar otra vez.
0: Hola, güey.
2: Hola, buenos días. ¿Cómo están? Buena mañana para todos. Claro. Un abrazo grande. Bueno, que estén con la energía, con la buena vibra y pensando en el país. Independiente de lo que haya pasado, saludos a los que están muy contentos porque ganó su candidato, los que no tanto porque pues perdió su candidato. Piensen que eso ya es un tema de país y como siempre se echan la bendición y ustedes dicen y que nos vaya muy bien a todos y ya. Es un tema ojalá de unión, aquí como cuando llamaban, digamos, los candidatos a eso, a reconciliación, a estar bien y bueno, y a juntar fuerzas, pero pues para un común. Así que piensen en eso y ya, porque hoy miren, aquí estamos trabajando de nuevo. Usted se va a ver con el amigo, con el vecino que peleó, que discutió. Entonces nada, para adelante ya, y seguimos en esta carrera.
0: 7:44 minutos, ya está activada nuestra cuenta de X.
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0: Nuestro número de WhatsApp.
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0: ¿Cómo amanecieron esos que dijeron que Haití era la primera selección eliminada del Mundial? Les vamos a contar cómo va nuestra polla. Esta mañana he oído al alcalde de la ciudad, al alcalde, hablar de lo de anoche. Ha dado parte de tranquilidad a esta hora en la ciudad.
1: Y hay una recompensa.
2: Obviamente con reporte de daño,
0: habló de un parte de tranquilidad y dijo que lo sentí como minimizando la situación, que no fue tanto como lo que muchos medios han querido mostrar. Lo acabo de escuchar hablando
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0: del
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0: Tema. Pero bueno, ya hablaremos de eso. Si alguien va por la Simón Bolívar, por las avenidas de la ciudad, nos cuenta cómo están.

0: Ahora son las 7 de la mañana, 49 minutos en la mañanita de Planeta 96.9. Gorda, ¿qué se celebra hoy, que es 22 de junio?
1: Cana, mucha cosa, ¿oís? Bueno, arrancamos con que hoy es el Día Internacional de los Bosques Tropicales. Esto es una celebración que viene desde el año 99, fue programada o proclamada mejor por el Programa de las Naciones Unidas para el Medio Ambiente y la Organización Mundial de la Conservación y la Organización de Naciones Unidas para la Educación, la Ciencia y la Cultura, la UNESCO. Los bosques tropicales son ecosistemas fundamentales para la vida en el planeta y, pues claro, contribuyen en la absorción del dióxido de carbono de la atmósfera, de manera que adquieren una gran importancia para la conservación del medio ambiente. O sea, como lo hemos hablado, son impacto, nuestros pulmones,
2: todo, claro.
1: Entonces, pues hoy se habla de la importancia de cuidar el Día Internacional de los Bosques Tropicales. Hoy, como estamos en el tema del fútbol, digamos que esto es muy nacional para ellos, pero tiene una connotación internacional, pues por lo que pasa actualmente, por ejemplo, en esta época del Mundial. Hoy es el Día del Futbolista Argentino, mira. Hoy es el
2: Mira, qué bonito es el fútbol,
1: qué bonito,
2: pibe.
1: Es el fútbol, che. Así que alguien que le guste, algún jugador argentino, empezando incluso por el más grande, que algunos lo denominan, hablando de Diego Armando Maradona, de ahí usted meta en esa bolsa todos esos futbolistas argentinos que tienen una connotación internacional. Bueno, pues hoy se habla del Día del Futbolista Argentino, una celebración que viene desde el gol histórico. Esto fue en homenaje al segundo gol histórico de Diego Armando Maradona ante los ingleses, justamente durante el Mundial de México 86, celebrado en el Estadio Azteca de Ciudad de México. Así que con base en esto, pues se habla justamente del Día del Futbolista Argentino. Mano arriba, ¿usted alguna vez tuvo, ha tenido o quiere tener un Volkswagen? ¿Una cucarachita, una pulga, un escarabajito?
0: Un Volkswagen, me gusta la marca, pero no la escarabajito.
1: ¿No el escarabajito? No. Bueno, pues ¿cómo les parece que hoy es el Día Internacional del Volkswagen Escarabajo? Volkswagen. Hablando de sí, porque no se dice Volkswagen, sino Volkswagen, por si algo. Fue una iniciativa, ¿saben? La celebración de este día fue iniciativa de un brasileño, Alexander Gromow, un aficionado justamente a los Volkswagen Escarabajo, y en consenso con varios clubes mundialistas, él dijo, bueno, ¿y qué tal si el 22 de junio lo celebramos? Y esto viene desde el año 34. Una asociación de la industria alemana de automóvil y el Porsche desarrolló el primer prototipo del Volkswagen. De ahí en adelante, pues viene el tema de la historia. Nosotros acá, por ejemplo, para no ir tan lejos, cada que hablamos de la Feria de Cali y el desfile de autos antiguos, pues salen ahí los Volkswagen, que tienen una participación, o los escarabajitos, bastante interesante, muy cuidados. Y en Cali todavía vemos muchos.
2: Sé que es alemán, pero pensé que la celebración venía de México, que también tuvo, de hecho, sus taxis. ¿Se acuerdan que
1: sí,
2: la mayoría de sus taxis
1: muy característicos
2: hasta que ya los jubilaron?
1: Bueno, si usted tiene uno, ha tenido o quizá quiere tener porque los quiere coleccionar, bueno, hoy es el día del Volkswagen Escarabajo.
0: La marca sacó hasta hace unos años una edición especial moderna, sí, claro, de ese Volkswagen Escarabajo. Se vieron algunos modelos en la ciudad de Cali. ¿Se acuerdan de él? Muy
2: sí,
0: bonito,
2: sí, total,
0: muy bonito,
2: claro.
0: Pero muy mucho más moderno que el antiguo.
1: Hoy es el día internacional, hoy es el día mundial de las mujeres y ropa interior. ¿Cómo le parece a usted?
2: Saludos a Grace y un abrazo para ella, Dios la bendiga.
1: Hoy, cada año se incita o se habla de la desobediencia femenina a librarse de los códigos impuestos por la sociedad y convencionalismos. Hablan de esta fecha, dice que el único requisito es no utilizar ropa interior. Entonces,
2: sin,
1: por ejemplo, esto va.
2: Sin
1: sí. Hay mujeres que consideran que ponerse ropa interior no es tan cómodo como pareciera, no es tan protector como pareciera, y más bien les gusta sentirse libres, sin problemas, sin que nada les talle.
0: Gorda, ¿y son las dos prendas arriba o abajo o se refiere
1: no,
0: puntualmente a los calzones?
1: Pues mira que aquí estamos, o sea, no habla, de hecho la foto que tengo es una foto que te muestra un brasier y un panty, entonces pensaría que es arriba y abajo. Por ejemplo, si usted ya mismo me pregunta, las mujeres a veces no les gusta utilizar más que panties, por ejemplo, no se sienten cómodas con el brasier, por ejemplo, y si quiere más adelante hablamos del tema. Hoy también se habla de fechas en Colombia, atención a todos los abogados, un saludo. Hoy, por ejemplo, nuestro presidente estará celebrando partida doble. Hoy es el Día del Abogado, él es abogado de profesión. Y a todos los abogados en Colombia, esta celebración es únicamente para nosotros acá. Hoy es el Día del Abogado y cierro en Colombia también. Hoy es
0: el abogado,
1: día...
0: gorda.
1: No me diga eso, que está muy temprano.
0: Ok,
1: no,
0: y el lunes además.
1: Y el lunes además. Y hoy es el Día del Zootecnista también en Colombia. ¿Usted conoce algún zootecnista?
0: Y tuve un profesor que era zootecnista, sí, claro.
1: Por ejemplo, a nuestros amigos de Supermascotas, imaginamos que veterinarios, zootecnistas, sí. Un saludo para ellos. Se celebra en Colombia y también, bueno, en esta misma, en un mes, por ejemplo, en Perú, pero en Colombia hay un enfoque de resaltar su aporte fundamental al campo.
0: 7:54, todos trabajando hoy, se quedó alguien en casa, han salido a las calles de la ciudad, están a esta hora en alguna avenida de nuestra Cali. ¿Cómo les ha ido? ¿Cómo han encontrado esta mañana la ciudad? Faltan 4 para las 8.

0: Ahora 7:57 minutos en la mañaneta de Planeta Gorda.
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0: Señor, hoy, y hablando del tema del Mundial, ¿cuáles son los partidos? ¿Cómo está la jornada para el día de hoy? Yo creo que ayer un poquito con el tema de elecciones en Colombia nos desconectamos, ¿será? Un ratito del tema Mundial para estar muy pendiente de lo que pasaba y... pues hoy ya la gente se reconecta nuevamente. ¿Qué hay en la agenda para hoy?
2: Bueno, para hoy arrancamos los partidos. Mira vos, hoy es el día del futbolista argentino. Pues mira, juega Argentina, es el primer partido a las 12 del día. Hoy arranca la jornada mundialista justamente con el encuentro entre Argentina y Austria a las 12 del día. Luego a las 4 de la tarde juega Francia-Irak. A las 7 de la noche Noruega-Senegal. Y a las 10 de la noche, Jordania-Argelia. Esa es la jornada mundialista. Cuatro partidos.
0: Repitamos la corte, por favor.
2: Argentina-Austria.
0: Que podría definir la clasificación de uno de los dos. Los dos están igualados a 3 puntos. Partido que juega por esa definición y el primer lugar de ese grupo.
2: Francia-Irak.
0: También para definir la clasificación de los franceses, por ejemplo.
2: 4 de la tarde, a las 7 de la noche, Noruega-Senegal.
0: No sé cómo está ese grupo.
2: Sí, ese grupo ahí está. Y por el grupo J, Jordania-Argelia, 10 de la noche.
0: Que son del grupo de Argentina.
2: Sí, son del grupo de Argentina. De hecho, es que hoy juegan 2 del grupo J, que son Argentina y Austria, con Jordania-Argelia, y 2 del grupo I, Francia-Irak, Noruega-Senegal.
0: Gorda, a propósito de eso, para ir adelantando un poquito del tema, Polla... oficialmente, la primera selección eliminada del Mundial fue...
2: Haití.
0: Ok. Sí, señor. Así que los que dijeron Haití, y fueron bastante los que dijeron Haití, sumen los puntos que daba ese ítem.
2: Sí.
0: Ya miró el Bademecum para recordarles qué puntaje tenía cada uno de los puntos. Pero los que dijeron Haití sumaron puntos.
2: Sí, claro. Yo le puedo decir que dentro de la contabilidad que hice, le puedo decir que más o menos el 50% de nuestros oyentes, jugadores de la Polla, dijeron que Haití, porque los otros se fueron Cabo Verde, Curazao, Uzbekistán, ta, ta, ta. Entonces, dentro del conteo que hice, le puedo decir que más o menos el 50% de nuestros oyentes dio a Haití como eliminado.
3: Yo dije nosotros, Nueva Zelanda, ¿tiene fama Haití de quedar eliminada?
2: Dentro de
3: ¿vos,
2: nosotros?
0: Dentro
2: de
0: yo nosotros, dije Bosnia.
2: Bosnia.
3: Yo dije Nueva Zelanda.
2: Y yo dije Curazao. El único que le pegó fue Poncho. Dijo Haití.
0: Sí.
2: Sí, el único que le pegó de parte de nosotros. Y en el caso de lo que les había, como mañana juega Colombia, en el caso yo le diría que por ahí un 99% de nuestros jugadores de la Polla dijo que el primer partido de Colombia lo ganaba. Entonces, en ese orden de ideas, pues vamos a esperar mañana a ver qué pasa contra Congo.
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2: Lili Rodríguez dice: excelente y bendecido día, nueva semana, nueva gracia, nuevas fuerzas, nueva esperanza. Dios los bendiga, mis amores, dice la querida Lili Rodríguez. Saludo para Jacqueline Orozco, que dice: necesitamos seguir acortando la división de Colombia, dice Jacqueline Rodríguez. Luego Marco Javier dice: un excelente y bendecido día, planeta. Las elecciones duran un día, los gobiernos duran algunos años, pero una nación es una obra que atraviesa generaciones. Por eso, más allá de cualquier resultado, vale la pena conservar la esperanza, la fe, la convicción de que cada acto de bondad, cada trabajo honesto y cada gesto de respeto contribuyen a constituir el país que soñamos. Feliz inicio de semana, dice Marco Javier.
0: Juan Daniel dice: Cana, pues ayer fue un día de felicidad en gran parte de mi familia y otros, obviamente, con la cara estirada. Pero al final, pues después en la noche hicimos una reunión en la que lo pasado, pasado. Ahora todos a construir. Somos una familia muy unida y no podía ser que la política nos dividiera claro. de esta manera. Solamente en el caso de una tía...
3: Resultó, salió del grupo.
0: No, que resultó con unos comentarios fuera de lugar. Es la única que no logramos integrar todavía.
2: Luego nos escribió Soy Guapachoso, que dice firme por la patria. Nos contestó al mensajito que pusimos en nuestro estado de WhatsApp. Diego Riveros también nos escribe, dice buenos y bendecidos días, banda. Abrazos desde Cerrito. Y dice, para que no pelemos, que ese es el meme de moda, les presento a Cepelardo. Entonces es una imagen hecha con IA. Entre una fusión entre Abelardo y Cepeda, dice, les presento a Cepelardo. Y así no peleamos, dice Kiko, Diego Rivero.
3: Kiko Sánchez dice, ¿cómo vamos, muchachos? Este mundial tiene sus cositas. Los equipos que pensamos que serían goleados, solo uno por ahora, y fue contra Alemania, que se fue de Curazao, ¿sí o qué? El resto de goleadas son para equipos que, por decirlo así, son participantes constantes. Uruguay y Ecuador se complicaron solos. Y Bielsa es un loquillo. Su indumentaria de dotación es Nike, pero él las combina con unas zapatillas Adidas.
0: Lina Jiménez dice, con una tusa que aún no se me pasa, y manda carita llorando. Y Beto dice, buenos días, muchachos. Hoy amanecí triste. No podemos acabar nuestra ciudad por un resultado. Así no. Se debe respetar lo que se decidió, lo que decidió el pueblo, y ojalá Colombia le vaya bien en estos 4 años. La opinión del querido Beto Scangold, que ayer no le dieron permiso, le escondieron un guayo y no fue a jugar.
2: Ay, no.
0: Le esconden uno.
2: Claro, se vuelve loco buscándolo.
0: Exacto, porque quiere que lo va a encontrar. Si él le esconde los dos, se la pilla que le están escribiendo uno y dice, ¿el otro dónde está? Y entonces, ay, no, volteando por toda la casa.
3: No. Y cuando lo encontró, tenía 4 nudos.
2: De aquí a que se lo desamarre, lo
3: sí,
2: ponga.
3: No, la tarde. No. 4 nudos.
2: Johanna Izquierdo nos escribió, dice, buenas las tengan. Ganó la democracia. Señor, ¿piensa que es que no estamos al aire o qué? Dice, buenas las tengan. Dice, buenas las tengan. Ganó la democracia y así se debe respetar, como hace 4 años se hizo con Petro. Así no estemos de acuerdo. Solo queda desear lo mejor para nuestro país. Muy mal lo que hacen los vándalos y que desfavorece a la izquierda, porque estos actos borran lo que hacen los candidatos con buenas propuestas. Y también por parte del presidente no aceptar que ya se tiene nuevo presidente y poner en duda el proceso electoral. Pero bueno, ya es un nuevo día, debemos de salir a trabajar por nuestros sueños. Feliz día, dice la doc Joana Izquierdo.
3: Johnny Díaz, buenos y albicelestes días al trío maravilla de la radio. Iniciando la última semana de junio, con todos los poderes recargados, aquí vamos dándola toda, Cana, Güey y Angie. Un amigo que está en México tiene unas boletas para el partido de Colombia. Si alguien tiene conocido por allá o que vaya a viajar hoy y no tenga las entradas todavía, se le tienen. Les recomiendo.
2: ¿Habrá gente que viaja hoy, claro, para el partido, ¿verdad?, mañana?
3: Ahí y que madre. Muchas gracias. Cualquier información por interno. Vías completamente despejadas, dice, vacías a la hora que yo salgo, que voy de norte a sur.
0: La mamá de Ana Cris está cumpliendo años, dice la querida Ana Cris. Hoy está de cumple mi mamá y les pido la cantadita para María Eugenia Méndez.
2: Ay, ay, ay.
0: ¿Qué más, María Eugenia? ¿Cómo estamos? Te mando un abrazo grandototote. Que Dios y la Virgen me la bendigan y me la protejan siempre, mi amada madre. Que me permita la dicha de tenerla por muchísimos años más. Llena de salud. Te amo, mamá. Te amo, te amo. Qué bonito, Ana. Déjame por un ladito. Yo me espero que tú le des el abrazo y yo le doy otro abracito a tu mami. Y mira, con mucho cariño, a ella le va esto que dice.
1: Yo también tuve 20 años y un corazón vagabundo. Yo también tuve
0: espíritu juvenil de la mamá.
3: Y tremendos desengaños.
2: Mentiras. No, ¿y qué? Pero es que le partan la torta.
3: Yo también tengo mucha energía. Yo también ya tuve 20 años.
0: Para Seba.
2: No estamos diciendo algo que no haya pasado.
3: Sí, no.
0: Para Seba Muñoz, que me dice, Cana, hoy juega la selección de lío. Dame un poquito de la música. Una puntita, porque ahora si quieres se la pongo completita. Ahora, Seba.

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1: Tres cosas para contar. 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Tengo la primera a propósito de que hoy es el día de los Volkswagen escarabajos. ¿Saben cuántos se construyeron a través de la historia, desde el primero hasta el último que salió de la fábrica? Un total de 21,5 millones de unidades a lo largo de la historia se comercializaron y fabricaron de esta famosísima y reconocida marca en el mundo. Este icónico vehículo, producido masivamente entre 1938 y el año 2003, ostenta el récord de ser uno de los autos más vendidos de una sola plataforma a través de toda la historia de los carros en el mundo. 21,5 millones rodaron por las carreteras del planeta Tierra. 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
4: Yo les cuento la segunda, ¿cómo les parece? Pues tiene que ver con fútbol y justo los futbolistas, los mejores pagados del mundial. En los últimos días, Forbes Colombia ha publicado el listado de los jugadores mejor pagados que participan en la Copa del Mundo con base en lo que han venido viendo, y entre ellos pues se destacan, obvio, las figuras que encabezan una clasificación en el que, por ejemplo, Cristiano Ronaldo es el que encabeza y aparece por delante del resto. El ranking según Forbes Colombia quedó de la siguiente manera: Cristiano Ronaldo con 300 millones de dólares, le sigue Leo Messi, que hoy juega con su selección. Siento que está de titular, 140 millones de dólares. Le sigue Kylian Mbappé con 95 millones de dólares. Está Erling Haaland con 80 millones de dólares. Y Vinicius Jr., 60 millones de dólares. Es el ranking de los jugadores que, según Forbes Colombia, pues son mejor pagados del Mundial.
1: Y la tercera cosa para contar
5: tiene que ver con Abelardo de la Espriella y su cajita blindada en la que aparece siempre. Estuvo en todas las plazas públicas y ayer también apareció. Ustedes vieron que decía Blindex, que es la empresa de blindaje que está en Colombia, que tiene en nuestro país a propósito y que durante su trayectoria ha blindado 14 mil vehículos. Ha exportado a zonas de conflicto más de 2 mil vehículos. Tiene plantas de blindaje ubicadas en Bogotá, Cali y Barranquilla. Pues está la empresa que está detrás de estas cajas blindadas de La Espriella. Tiene además fabricación de vidrios blindados. Bueno, una empresa pues que su enfoque está centrado en soluciones de protección para clientes corporativos, institucionales y particulares.
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0: 8:33 en la mañaneta de Planeta 96.9 de Barranquilla, Colombia. Shakira, Mebarak Ripoll. Para iniciar este bloque de la mañaneta, el día después de este 22 de junio del 2026, Colombia viviendo hoy el post jornada electoral. Esta mañana los saludamos, saludo a los dos lados, a los que amanecieron felices, celebrando y saludando a Abelardo Díaz, y obvio también al otro lado muy grande en Cali, creo que mayoría, bueno, creo no, evidentemente las elecciones, las cifras lo dicen, mayoría, a los que seguramente amanecen entusados, tristes, frustrados de no ver ganar a su candidato. Ya vamos al tema de los números que hablan precisamente de eso, de cómo quedaron las cosas en las regiones de este país, que ya hoy empieza a preparar el camino de lo que será la transición de un gobierno de izquierda, de un gobierno progresista, a un gobierno de derecha y que muchos consideran incluso de ultraderecha. Será un proceso que ojalá no sea traumático, que se pueda realizar de buena manera y arranque un periodo que tendrá muchas expectativas. Por ver la realización de las promesas, de los cambios que pueda traer este cambio de gobierno para Colombia, pero es hoy el comentario general, es la tendencia, es lo viral, todo gira, a pesar de que estamos en el Mundial, la dominancia general de las tendencias en Colombia tienen que ver con situaciones, resultados, análisis, personajes, los discursos, todo esto aparece hoy, ya lo vamos a ir desmenuzando de a poquitos. La gorda está en la mañaneta, el güey está en la mañaneta, el canario está en la mañaneta y la hacemos en una presentación de Mr. Wings. 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
0: A propósito de la ley seca, gorda, el sábado te pensé a las 6 de la, antes de las 6 de la tarde te pensé. ¿Por qué? Te atravesaste en un pensamiento mío.
2: Ay, tan lindo un sábado.
0: ¿Cómo te parece,
2: ay,
0: gorda?
2: Ay, qué es esa belleza y eso.
0: Porque gorda estaba en un supermercado, una tienda de estas de cadena, ¿sí? Y faltaban como 15 para las 6 y entonces estaba lleno el supermercado, ¿no?
1: ¿Cuando le pusieron la bandita al coro o qué?
0: No. Entonces dice el señor del sonido central, pues desde la administración dicen, queremos recordarle a toda la clientela de nuestro supermercado que a las 6 inicia en Colombia la ley seca. Por tal razón, quienes tengan licor, porque había mucha gente,
2: claro,
0: y ahí
2: comprando.
0: Fue donde pensé,
2: abasteciéndose.
0: Con las frías, otros con botellas de aguardiente, de otros licores, en la fila que estaba larguísima. Entonces, para tal motivo, hemos habilitado la caja número 2.
2: Y corra.
0: Solamente para que pasaran por ahí
2: el
0: los
2: trago.
0: Que en 15 minutos alcanzaban a legalizar
2: ese, claro,
0: ese trago.
2: Así también fue acá. Así también fue acá.
0: Es decir, que la gente sí llegó. No sé si para la noche del sábado, supongo, y para mañana, y luego la celebración ayer. Traguito.
2: Claro, canario, usted no me cree a mí, pero vea, ahí le comprobé que sí. Y de hecho, nosotros acá, que estábamos en nuestro huepa, le preguntamos a algunos oyentes que si se estaban abasteciendo, y claro que se estaban abasteciendo, nos mandaron foto.
0: Que habilitar una caja puntualmente para que la gente pagara el trago. Tenían 15 minutos para hacerlo.
2: Una de las chicas de acá, nosotros tenemos un almacén éxito aquí al ladito, pues es, hace parte del centro comercial Acuarela, y llega la niña y dice, si a las 6 en punto alguien está pagando licor, o sea, paga el que alcanzó y si no, ya, chao. Y todos, ¿cómo? No, ¿cómo así? Claro, o sea, pues obviamente tienen que cumplir. Como también ayer, que fui a mi puesto de votación y luego fui a dar una vuelta con mi mamá, Bueno, me metí por el barrio Calima. Había una licorera abierta y yo, ¿cómo así, señor? ¿Y usted qué hace con la licorera abierta?
0: Y
2: tenía
0: agua gorda y...
2: Claro, entonces empecé, mientras hacía el semáforo ahí que va, lo lleva uno hacia el INEM. Estás ahí.
0: Ajá, sí, sí.
2: Y volteas a coger la primera, la carrera primera. Y vi, en una Ponimalta, estaba vendiendo Jugo Hit, estaba vendiendo otras cosas. Por ahí una botella, una. Y yo, bueno, señora, así sí, así sí.
0: 8:38, Güeyciño. Mañana, Colombia, República del Congo. 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
0: Hoy los medios de Colombia e incluso algunos del mundo han puesto a Abelardo en la primera página de sus portales digitales, los medios impresos igual, y tiene que ver con el resultado de las elecciones en Colombia, que tenían segunda vuelta después de una primera vuelta en que el candidato de la ultraderecha, Abelardo de la Espriella, y el candidato de la izquierda, Iván Cepeda, pues pasaron a esta segunda vuelta. Una segunda vuelta que tuvo expectativa de campañas, de trabajo fuerte, duro, en el que había pronóstico de una victoria de Abelardo, según sus cuentas, por un margen mucho más alto del que al final se logró. A las 8 de la mañana en Colombia, las urnas de todo el país, todas las mesas instaladas en Colombia, abrieron la posibilidad para que cada colombiano, a través del voto libre, pudiera ejercer su derecho de decidir quién de los dos, y si ninguno de los dos, el voto en blanco. A propósito, gorda, mírate cuánto al final fue la votación del voto en blanco.
1: Yo te lo tengo acá si quieres.
0: Y los colombianos empezaron a votar. Transcurrió la jornada durante todo el día, afortunadamente, con un parte de tranquilidad en la jornada del día de ayer. Dicho por el ministro del Interior, por el ministro de Defensa, por todos los organismos que estaban al frente de las votaciones. A las 4 de la tarde sonó el himno nacional, señal de que se cerraban las urnas en Colombia. Y empezó el conteo, voto a voto, de manera manual, como se hace en nuestro país, en el famoso preconteo, que es el conteo que se hace una vez se cierran las urnas. Que si bien es un dato informativo, pues ya lo hemos aprendido en estas elecciones, es un dato no vinculante. El vinculante es el escrutinio, que es lo que en este momento están haciendo. Pero con el preconteo, el resultado de la votación en Colombia arrojó que Abelardo de la Espriella logró un total de 12.959.515 votos. Usted votó por Abelardo, ahí está, se lo repito, 12.959.515 votos, equivalente al 49.6%. La segunda votación fue para Iván Cepeda, que logró 12.708.695 votos. Si usted votó por Iván Cepeda, ahí está su voto. Se lo repito, 12.708.695 votos, que equivale al 48.7%. Es decir, que entre una votación y otra no alcanzó a haber ni siquiera un punto porcentual. 250 mil votos de diferencia entre una y otra votación, en la votación más alta en la historia de Colombia y la más ajustada también en nuestro país. Una situación que ya entra a ser parte del análisis, pero la noticia es esa, en cuanto a lo que tiene que ver con la estadística, los números. La sumatoria de los votos de los dos candidatos más el voto en blanco significaron para Colombia el 63.5% de la votación de los colombianos habilitados, que es un número significativo, llama la atención la participación de los colombianos, pero obviamente también dejan claro que hay mucha gente que no le interesa, no le gusta, no lo hace, no puede, no sabemos el resto de los colombianos por qué no vota, pero pues en comparación a datos del pasado de la participación en elecciones, esta vez se considera una participación bastante significativa, 63,5%. El registrador ha dado un parte de tranquilidad en todo lo que tiene que ver con el proceso del funcionamiento de mesas, de jurados, de veedores y del preconteo. Hoy tendrá que estar muy al pendiente de lo que tiene que ver con el escrutinio, que es verificar que efectivamente lo que se registró en cada mesa pues se ajuste a esa realidad. Luego habrá algunas diferencias de más, de menos votos que en el pasado, en la primera vuelta, ocurrió de una manera pequeña, fueron muy pocos votos que de pronto en una elección con una diferencia muy marcada no se echan de ver. Pues si tomamos el ejemplo de Perú, sabemos que cualquier 4.000, 5.000 votos pueden significar ganar o perder. Básicamente eso, para traer a colación algo de lo importante que es hacer el escrutinio. Dio el parte de tranquilidad y evidentemente creo que los colombianos han asistido a una jornada extremadamente rápida de conteo de votos. Y si la comparamos con vecinos nuestros, lo de Colombia realmente es muy eficiente. En una hora, en una hora larguita, ya Colombia sabía básicamente el 99% del resultado de las elecciones. Es un tiempo récord. Es un tiempo récord. Colombia es un país grande, es un país con mesas en muchas regiones muy apartadas del país, pero es increíble la forma, la rapidez con que se entregan los resultados. De hecho, se cierran a las 4 de la tarde las mesas de votación y en menos,
1: ya está por ahí, ya
0: y en menos de 10 minutos ya están hablando del primer boletín. Y de adelante es una cadena continua de cada 2 o 3 minutos los resultados.
1: Y bueno, eso, boletín pues aumenta demasiado, ¿no? Si veías vos.
0: Eso es lo que tiene que ver con lo que ha pasado en general ayer en las elecciones en Colombia. Luego ya viene
1: el dato de los votos en blanco.
0: El dato de los votos en blanco, sí, güey.
1: 426.848. 426.848.
0: Un poquito menos de 500.000 de colombianos no encontraron en ninguno de los dos candidatos que se ajustara a su deseo y lo manifestaron a través del voto en blanco.
1: Y eso lo estoy mirando de la registraduría puntualmente. No marcados 26.499 votos y nulos, ojo a esto, nulos fueron 220.763 votos.
0: ¿Qué? O sea, número tan gente, grande de nulos.
1: Muy alto, muy
2: mucha,
1: alto.
2: Mucha gente.
1: 220.763 votos.
0: Bueno, luego viene ya el desmenuzar la información. Hoy los medios en eso y en el tema del análisis. El tema de las regiones, de quién votó por quién, dónde ganó De La Espriella, dónde ganó Iván Cepeda, marca un mapa de Colombia muy curioso, en el que es evidente dónde es más fuerte el uno y es más fuerte el otro. Y se repitió muy parecido al mapa de la primera vuelta. Si vamos a departamentos en los que ganó Abelardo De La Espriella, aparecen Antioquia, Santander, el departamento de Cundinamarca, en general, a excepción de Bogotá, el departamento de Boyacá, en el eje cafetero Caldas, Risaralda, Quindío, en la parte central de Colombia, Tolima y el Huila. Y bueno, esas fueron las regiones donde ha ganado Iván Cepeda. Abelardo De La Espriella. Por el lado de Iván Cepeda, los departamentos y la región donde ganó representa la región Caribe. En todos los departamentos ganó: en Atlántico, en Bolívar, en Cesar, en Córdoba, en La Guajira, en el Magdalena y en el departamento de Sucre. También ganó en toda la región del Pacífico, desde el Chocó, pasando por el Valle del Cauca, el Cauca, hasta el departamento de Nariño. Y en las regiones de la Amazonía, Caquetá, Guainía y Putumayo. También en la capital de la República, igualmente también ganó en las islas de San Andrés, Providencia y Santa Catalina. Es decir, por cantidad de regiones y departamentos, pues la mayoría fue de Iván Cepeda. Pero la concentración más grande de Colombia se centra en precisamente la zona donde ganó Abelardo De La Espriella, que es toda la zona de la región antioqueña, el eje cafetero y los departamentos de Santander. Eso en lo que tiene que ver con la desmenuzada ya del mapa político de Colombia. Luego vinieron los saludos de mandatarios, de líderes políticos del mundo. Apareció Bernie Moreno, apareció Marco Rubio. Enviaron un saludo
1: el vice también,
0: parte de victoria sobre las elecciones en Colombia. Luego apareció el saludo de Donald Trump, cortito, pero pues saludando al presidente Abelardo De La Espriella. Eso en lo que tiene que ver con ese protocolo internacional, senadores, presidentes de otros países. Y luego en la noche se cerró con los discursos. Inicialmente el de Iván Cepeda, en su sitio donde estaba reunido con sus compañeros de partido, seguidores, inició dando agradecimiento a los que lo apoyaron, a la gran cantidad de votantes que fueron a la urna con la decisión de que él fuera el presidente. Le agradeció a los campesinos, se le quiebra la voz cuando habló de las regiones, donde ayer fue viral el video de muchísima gente saliendo a buscar chalupas, barcas o montar a caballo o salir de zonas bien apartadas para llegar a cabeceras municipales a lograr depositar su voto. Ahí se quiebra la voz cuando da ese agradecimiento a los jóvenes del país, que fueron una fuerza determinante en la gran votación que ha tenido Iván Cepeda. También les agradeció, dijo en su discurso que no permitirá el fracking en Colombia, que desde el poder que tienen los senadores y representantes de hoy, la fuerza más grande precisamente en estas dos corporaciones, que es el Pacto Histórico, no permitirán el fracking en el país. También dijo que ni un paso atrás de los logros sociales que logró el gobierno de Gustavo Petro, por quien pidió un aplauso y agradeció precisamente el trabajo social en Colombia. Eso, por un breve resumen del mensaje principal de Iván Cepeda ayer en su discurso. Ah, bueno, y sobre el tema del resultado, dijo que aceptaba el resultado preliminar, pero que igual había que esperar el escrutinio de votos, que es pues básicamente más o menos lo mismo que pasó en la primera vuelta. Hay que esperar el escrutinio y luego seguramente vendrá ya con resultados reales la aceptación de estos resultados del día de ayer. Luego vino, y bastante tiempo después, fue bastante extenso el tiempo que pasó entre un discurso y otro, el de Abelardo de la Espriella, que en la Ventana al Mundo en Barranquilla, una zona turística muy, pero muy conocida y visitada por turistas, invitó a que sus seguidores llegaran, y efectivamente llegaron muchos seguidores de Abelardo de la Espriella a ese lugar. Luego llegó en el Papamóvil. Utilizamos este término porque es lo que primero se le viene a la mente a uno. Lo tenemos grabado desde Juan Pablo II, montado en el Papamóvil, un carro cubierto por una blindaje, un cristal de blindado, que le permitía saludar a la gente, y luego se montó en la tarima, también con el blindaje que lo ha acompañado durante toda la campaña, bueno, toda la campaña no, en la parte final de su campaña, y otra vez con la camiseta de la Selección Colombia, a la que esta vez le tapó el logo de la Federación Colombiana, reemplazándolo por la cara de un tigre. Y empezó el discurso, discurso lleno de mucha emotividad, de mucha animación, ya es algo acostumbrado, ya se volvió parte
1: del show.
0: Porque del pues show.
1: Sí, es un, él hace show, digamos, hay un juego de luces con el sonido, él se molesta cuando de pronto levanta su puño para, en ese momento tiene que entrar el DJ está dormido chateando en el celular y manotea, y eso porque lo vimos en varias tarimas que hizo. Cuando no le hacían el efecto, cuando él levantaba la mano y ese juego con la música, se molestaba.
0: Un discurso acompañado de pólvora,
1: apasionado,
0: acompañado de luces, acompañado de humo, la maquinita de humo, vea. Sí,
1: con olor a chicle.
0: Con olor a chicle. Salió ahí en el discurso, en el mensaje, que hoy encuentro muy divididas las opiniones sobre el mensaje del presidente elegido ayer por los colombianos, sobre si realmente hubo un mensaje de fondo a sus seguidores y al resto de los colombianos que no apoyaron su candidatura, o fue más un mensaje precisamente moviendo emociones con el tema del puño arriba y Firmes por la Patria, que hace parte de su campaña y la identidad de esta campaña, y también el tema de la patria milagro. Pero en medio de los mensajes, pues dejó escapar algunas de la arenga, dejó escapar algunos mensajes, entre ellos de los agradecimientos a su familia, por ahí arrancó la cosa, a su esposa, a sus hijos, luego también más adelante saludó a sus compañeros del proyecto político,
1: al vicepresidente, al vice que lo denominó presidente,
0: sí,
1: para dar a entender que él no iba a ser un juguete más, alguien que fuera inútil realmente.
0: Dijo, utilizó una llanta de repuesto.
1: Una llanta,
0: esa fue la frase que utilizó. Luego habló de algunas de sus promesas de campaña que serán realidad. Una de ellas, la de que no habrá zona vedada en Colombia para la presencia de las fuerzas militares.
1: Que iba a permitir la protesta por el caso tal, pero perdón, Cana, pero que mucho cuidado, que no iba a permitir obviamente pues ningún tipo de, digamos, como de descomposición social, volvemos de protestas más bien, como ir a las calles y hacer daños en este caso, era a lo que se refería. Entonces, siempre con la advertencia en la boca, ¿no?
0: Habló de que no habrá delincuentes intocables en Colombia, habló de que restablecerá relaciones con todos los países que respeten la democracia y en cambio que no lo tendrá con quienes no la respeten. Un dato, una situación curiosa, ¿no? Porque permanentemente habla de la patria milagro. Es así como él la ha calificado, la patria milagro. Pero luego en el discurso dice, yo no voy a hacer milagros. No sé si cayeron en cuenta de ese pedacito en el que dice, bueno, yo arranco aquí, pero ojo, yo no voy a hacer milagros. Y ahí hay una situación para revisar.
1: Bueno, pues él siempre ha dejado claro que...
0: ¿O los milagros que lo va a hacer el Espíritu Santo?
1: Ha dejado claro que no es perfecto y siempre lo ha destacado en medio de su campaña.
0: Y ahí transcurrió, iba y volvía y retomaba el tema de la patria milagro, y volvía y retomaba el tema de lo feliz que se sentía, lleno de mucha animación, repito. Y ya, ahí luego se despidió, hizo la oración del soldado. ¿Es que es gorda?
2: Sí, la otra vez, Colombia, patria mía. Sí, yo no me lo vi. Yo no me lo vi, sí, claro, es una...
0: ¿Volvió y con esa cerró?
2: Es la oración de los soldados. Colombia, patria mía, bueno, te llevo en el corazón.
0: Luego cerró con esa...
2: Pues nunca he prestado servicio yo, ¿no? No sé si él también, pero sé que esa es la oración del soldado.
0: Con esa cerró y se despidió y todo el mundo para su casa. Fue lo que ha ocurrido el día de ayer. Básicamente eso en lo que tiene que ver con las elecciones. Luego, y acompañando una situación de tensa calma que había, no en todo el país, especialmente en algunas regiones, entre ellas nuestra ciudad, que se había pues predispuesto un acompañamiento de las autoridades, del ejército, de la policía, para prevenir alguna situación que se fuera a presentar, efectivamente se presentó. Porque en el famoso sector de Puerto Rellena o Puerto Resistencia, como se le conoce ahora, se empezaron a concentrar muchos personajes, suponemos, seguidores de la campaña de Iván Cepeda, que llegaron ahí y pitando, haciendo ruido, ahí esperaron el resultado de las elecciones. Y una vez terminó, empezaron a pasar los minutos, que se convirtieron en horas, y el ambiente empezó a ponerse tenso y se pasó de la algarabía, de la bulla, del ruido que se hacía, a actos vandálicos que terminaron por afectar diferentes zonas de la ciudad. Esta mañana el alcalde y el comandante de la policía han salido a hacer un balance de lo que ha ocurrido en Cali, que hoy es epicentro que acompaña la jornada electoral del día de ayer. Y bueno, creo que lo primero que llegó fue por redes sociales, donde mostraban a estos individuos intentando tumbar las cámaras de fotomultas.
1: Mándales a esos bandidos.
0: En la ciudad de Cali, en algunos casos lo lograron, en otros no, y generando daños a estaciones de servicio del transporte masivo en la ciudad de Cali. Gorda, en ese sentido.
1: Una cosita, Cana, yo antes, cuando ayer que salí, cuando dieron los resultados, salí con la familia, tengo una familia acá de visita. Entonces fui a la calle, había temor, te digo, o sea, había temor. Yo hasta también dije, pero si no salgo hoy, ya me queda muy difícil en la semana, me toca hoy. Entonces yo salgo, las calles muy vacías, en la misma portería saliendo de la casa de mi mamá, una señora ahí en la portería, no, es que es mejor no salir, yo, ay Dios mío. Bueno, había un temor, ¿sí me entiendes? Había un temor mío por lo que ya había pasado. Cuando voy por la novena, uno de los de uno ya estaba poniéndole los tablones, los tenía puestos, el de uno de la novena, el que queda en la novena con 44, antes de llegar a la 44 ya le estaba poniendo unos tablones. ¿Eso es un de uno? Sí, es un de uno, sí. No estoy mal. Tablones por el miedo que estaba rondando y por lo que y calles vacías. En la zona de los Cholados había gentecita, pero no tanta, digamos, como habitualmente puede pasar un domingo con un clima como este.
0: De hecho, yo siento que ayer la dinámica, no de todos, pero sí de muchos, tal vez la mayoría, era salir a votar muy temprano.
1: Y para la casa.
0: Y para la casa. Yo ayer pasé por la Universidad Autónoma, antesito de las 8 de la mañana, y la fila, antes, no habían arrancado las elecciones, la fila afuera de la Universidad Autónoma era impresionante. Y la fila de carros que iba rumbo al puesto de votación que instalan, debe ser en la ICESI, pero los carros venían por la Panamericana y voltean por la de la estación de policía, por Verdarena.
1: Sí, por Verdarena para arriba.
0: Para arriba. Era, la fila de carros ya venía por la Panamericana.
2: Lo que pasa es ahí, que
0: antes de las 8 de la mañana.
2: Creo y que esto, era la de la Sambue.
0: ¿Serán las? Bueno.
2: Sí, era la fila de la San Buenaventura.
0: Bueno, de ahí, alguna de las universidades. Buen, en todo caso, era una fila muy larga. Esto para acompañar el comentario del güey de la sensación que había. Entonces, la dinámica ayer era votar muy temprano.
1: Y no nos enredemos.
0: Y para la casa. Sí. Yo no sé, las elecciones regularmente tienen un muy buen movimiento comercial de restaurantes. Pues la gente vota y se va a buscar dónde almorzar con la familia. No sé ayer, y esto que lo reporten nuestros amigos del sector gastronómico, cómo les fue. Como en primera vuelta, que en cambio la gente sí se quedó almorzando, se fueron a comerse un cholado, fueron, subieron a Dapa, se fueron para el Peñón a buscar no, sitios de comida.
1: Que fue distinto, Can. Ayer había mucho negocio cerrado en la tarde, mucho negocio cerrado. Es que las calles.
0: Sí, pero no sé la hora del almuerzo, ¿ves los restaurantes de almuerzos cómo estuvieron?
2: Pues mira, ver,
1: yo estuve a 11 y algo, porque yo salí a trotar muy temprano y vi esa fila, ¿cómo se llama allá donde está, donde queda la Bombonera? Que ya también es punto de votación, el gran...
2: Ah, sí, la Antonio José Camacho.
1: Eso.
2: La institución una universitaria Antonio José Camacho.
1: También, ahí muy temprano, 8 de la mañana estaba una fila ya impresionante.
2: No, es que en la mañana hubo mucho movimiento y de hecho, les reporto rápidamente, en mi punto de votación, muy diferente a como fue la primera vuelta. En esta había muchísima más gente, había mucha más tema de tráfico, estaba más complejo. Y luego salí como hacia las 2 o 3 de la tarde. De hecho, estuve en cine solo, o sea, la ciudad sola. Y en la noche también más solo todavía. No había tantos sitios de comida abiertos.
1: Bueno,
2: no
1: la gorda había... se fue a ver toda historia y Woody no llegó.
2: Es...
0: Gorda, vamos allá, vamos precisamente al balance de lo que hoy entregan las autoridades de la ciudad de Cali en cabeza del alcalde Alejandro Eder. Sobre lo ocurrido la noche de ayer. Ayer, esta mañana lo vi hablando, lo estaba entrevistando por todos los medios sobre lo ocurrido en Cali. Lo vi dando un parte de tranquilidad en medio de lo que ocurrió anoche.
2: Bueno, pues,
0: ¿cuál es el balance?
2: El balance rápidamente es que hacia las 2 y 5 de la mañana, el mismo alcalde pues le dijo a los caleños que había un parte de tranquilidad y que la situación estaba totalmente controlada hacia las 2 y 5 de la mañana, porque los disturbios pues iniciaron las concentraciones casi desde las 5 de la tarde, pero ya el tema de disturbios, alteración de orden público, arrancó prácticamente desde las 7 de la noche y de ahí durante la noche estos puntos de concentración, sobre todo hacia el oriente de la ciudad, pues se convirtieron ya en alteración de orden público. El sector de Puerto Rellena o lo que se le conoce como Puerto Resistencia, la avenida la Simón Bolívar, algunos puntos del sector de Alfonso López y el oriente entre el Nueva Floresta, Villa Colombia, Puente de los Mil Días, El Rodeo, Autopista Suroriental, pues estuvieron bastante llenas de concentración y pues de alteración de orden público en el tema de las cámaras y de fotomultas. Con base en esto, el reporte que entrega la Policía Metropolitana es que durante los disturbios resultaron afectadas 15 cámaras de movilidad, de las cuales 3 de ellas fueron derribadas. Que también reportaron daños en 4 estaciones del MIO, que son las imágenes que más circulan en redes sociales, las de las cámaras tumbadas y la de las afectaciones a las estaciones del MIO. Un bus del sistema también fue afectado, un cajero bancario y 2 motocicletas oficiales fueron vandalizadas o tumbadas. Digamos que de manera general ese es el reporte que entrega la Policía Metropolitana. Y pues ya teniendo este balance... en el mismo video, sobre las 2 de la mañana, 2 y 5 de la mañana, pues donde aparece el alcalde de la ciudad y también la gobernadora del Valle, pues han aunado esfuerzos cada una de los gobiernos, el local y el departamental, ha entregado 100 millones de pesos para un total de 200 millones de pesos, que ahora es lo que han dicho, es la recompensa que está puesta sobre la mesa para quienes entreguen información que permita identificar a las personas involucradas en estos actos vandálicos. Dijeron que vamos a dar hasta 200 millones de pesos para que la comunidad pues ayude a identificar a las personas que participaron en lo que se conoce como los desmanes y la vandalización de las estaciones del MIO, las cámaras de fotodetección. Fue lo que dijo la gobernadora del Valle, Dilian Francisca Toro, que también tomó la palabra, y el alcalde de la ciudad. Lo que dijo el brigadier general de la policía, el comandante de la Policía Metropolitana, el general Ever Benavides, pues ha dicho que la situación quedó bajo control y que destaca que el comercio, por fortuna, no resultó afectado. Lo que dice el güey, muchos, digamos, locales estaban, como no, un poco asustados, habían tomado medidas de seguridad, pero dentro de todo este balance que se entrega, realmente no hubo, no se habla ni de personas lesionadas, ni de personas fallecidas, ni de personas en estado crítico, ni tampoco el comercio afectado.
0: Ayer
2: solamente se habla de estaciones del MIO, cámaras de fotodetección. Dice, hoy podemos informar que la situación está completamente controlada.
0: Una situación ayer, Gorda, de una persona que fue impactada con tiros de arma de fuego, que cuando recién arranca la noticia, cuando sale la noticia de esa situación, lo primero que pensamos era que era resultado de lo que estaba pasando en la ciudad.
2: Eso es un hecho aislado.
0: Afortunadamente, y se aclaró rápido, afortunadamente, porque el tema de las redes sociales juegan un papel determinante en encender una situación o en calmarla, podría ser también desde el otro punto de vista, porque cuando empezó el rumor de que ya habían matado a alguien que estaba en la protesta, la cosa había podido detonar en una situación mucho más violenta, más grande todavía. Pero se aclaró rápidamente que no tenía nada que ver con ese caso, ¿no?
2: Sí, no, fue un hecho aislado, de hecho fue un hecho presentado el día sábado, ¿cierto, güey? Sí, eso fue el día viernes o sábado, pero no tuvo nada.
0: Lo montaron ayer.
2: No, sí, digamos que se conoció durante el fin de semana, pero no tuvo que ver con la protesta, o sea, fue un hecho aislado, sí pasó en la ciudad.
1: Es triste, ¿no? Pues
2: claro, pues, o sea, no estamos hablando de que si no hacen la protesta no tenga la relevancia. Claro que tiene la relevancia porque acuérdese que nuestra ciudad pues tiene un alto índice de homicidios y que la cifra sigue creciendo. Lo que pasa, claro, esto es un tema de sicariato, sino que claro, lo metieron dentro de los antecedentes, o mejor, dentro del balance de los disturbios del día de ayer, pero es un hecho aislado que sucedió en la ciudad de Cali, pero que no tuvo que ver con el tema de las elecciones, fue un caso aislado. Lo que le quería decir en cuanto al balance que entregan las autoridades, pues lo que dijo también el comandante de la Policía Metropolitana es que las autoridades anunciaron que ahora en el transcurso de la mañana, porque pues entenderán que se hizo un trabajo hasta las altas horas de la madrugada, muy pocas horas de sueño, poco descanso, pero sí trabajando para entregar o divulgar las imágenes de los presuntos responsables y reiteración al llamado a la ciudadanía para aportar información que ayude a avanzar con las investigaciones. ¿Qué quiere decir esto? Que van a ser presentados o en este caso no, más que presentados es divulgar
1: individualizados.
2: Claro, las imágenes porque en videos quedan registrados y ese es el trabajo que se está haciendo ahora mismo, serán publicados para dar con el paradero de los responsables de los desmanes en la noche anterior.
0: Muy bien, es básicamente un resumen de lo que ha pasado ayer en la jornada electoral, lo que tiene que ver con las noticias, lo puntual, lo que pasó en estadísticas, en números, en noticias que ocurrieron. Luego ya viene la otra parte, lo que hoy es el común denominador, los análisis, las cuentas, el qué va a pasar, el empezar a pensar en un panorama para Colombia de transición y de un nuevo gobierno que apunta a una política muy diferente a la que tenemos hoy en el país. Y eso ya, si ustedes quieren opinar, podrán hacerlo oyentes, dentro del marco del respeto, de las palabras de aceptación o de negación a lo ocurrido, pero bueno, aunque con ustedes sobra decirlo, guardando el respeto debido por sus opiniones, si van a hablar del tema. Pausa y ya venimos en la mañanita de Planeta.
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0: Para comenzar este bloque de la mañaneta del 22 de junio del 2026, ya les contamos sobre lo que pasó ayer, lo más reciente de la actualidad en Colombia, lo que pasó en Cali también se los acabamos de resumir con el informe oficial de las autoridades de la ciudad. Ya la gorra les contó cómo está el calendario para hoy en el Mundial y si igual se lo vamos a recordar, me comprometí a tocar la canción para nuestra audiencia fanática de Argentina. Ya también les contamos sobre, bueno, no el balance de lo que pasó en fútbol mundialista este fin de semana, son muchos partidos, pero en resumen, y algo que a muchos les interesaba era el tema de la primera selección eliminada, que ya está, y que le sumó puntos a los que están en la polla mundialista, que es Haití. Por si algo gorda, recordemos lo que viene el día de hoy.
1: Bueno, Cana, hoy arranca la jornada mundialista con Argentina jugando a las 12 del mediodía con Austria. A las 4 de la tarde habrá el segundo partido, Francia-Irak será ese encuentro. Estos encuentros por el grupo J, por el grupo I, también por el grupo I, a las 7 de la noche Noruega-Senegal y nuevamente por el grupo J, Jordania-Argelia. Hoy vuelve otra vez Luka Zidane a actuar, así que ojalá le vaya mejor y que su papá no le haga tanta jeta cuando lo vea tapar. Ese es el último partido de la jornada, 10 de la noche. Esos son los cuatro partidos, 12 del mediodía, 4 de la tarde, 7 de la noche y 10 de la noche.
0: Voy a recordarles la puntuación por cada uno de los ítems de nuestra polla para que vayan llevando sus cuentas claras. ¿Cómo es?
1: Chocolates. Las cuentas claras y el chocolate espeso.
0: Exactamente, exacto, bueno. El del tema del primer jugador que anota el gol de la selección, ¿ya está?
1: Ya está.
0: Sumaron puntos los que dijeron Muñoz, suman 50 puntos.
1: Buena.
0: Primera selección eliminada, da 25 puntos. Es decir, que si alguien dijo Muñoz y alguien puso Haití, ya tiene 75 puntos.
1: Bueno, bueno.
0: No olviden que la polla se la gana.
1: Los que no han dicho Muñoz ni Haití, cero pollitos.
0: No, llórenla.
1: Nosotros. No, voy de rabo para el estanco.
0: No olviden que es mayor cantidad de puntos, no mayor cantidad de aciertos. A propósito, ¿cuál será el siguiente ítem? Bueno, ¿era qué jugador?
1: ¿Hasta dónde llega la selección?
0: Ah, sí. No, el próximo ítem en resolver es el de mañana, Colombia-Congo.
1: Ay, le quiero decir que, bueno, le decía al Canario, para los que no nos escucharon más tempranito, dentro de todos nuestros oyentes, dentro de todos los 116 oyentes, casi que yo podría decir que el 99% puso a Colombia a ganar en el primer partido.
0: Uh-huh. Frente a Uzbekistán.
1: Sí, la cosa, mañana vemos cómo queda, como el miércoles nos daremos cuenta, porque muchos pusieron a empatar y otros a ganar. Entonces ahí ya está para el segundo partido equilibrado, o digamos que la balanza se mueve un poquito, pero por lo pronto así va.
0: Ok, gorda, te iba a decir algo sobre...
1: ¿Qué? ¿Partidos? ¿Polla?
0: No, te iba a decir algo, era sobre la polla, pero...
1: Ah, bueno, mañana,
0: no,
1: la otra... Mañana vamos a jugar polla, ¿no?
0: Sí, claro, mañana hay que hacer la de Colombia-Congo.
1: Sí.
0: Bueno, se me fue lo que te iba a decir sobre el tema de esta polla mundialista. Nosotros estamos en la mañanita en una presentación de...
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2: Vea, hay que verse ese partido, hay que disfrutar de Messi, su último mundial, según toda la información, ¿no?
0: 12 del día, Argentina-Austria, por el primer lugar del grupo y la clasificación, seguro, de uno de los dos desde hoy.

0: Marcelo, ¿cómo estás allá en Argento? Supongo que hoy corriendo un poquito más. Para el mediodía estar libre. Y no sé si es de los que se sienta a ver el partido decidido solamente a eso, o va, lleva un plato, trae otro y mira de reojo el partido. Pero ahí te mandamos motivación, querido Marce. Y te doy la probable de Argentina para hoy. Me meto al portal de Marca, que dice que Argentina iría con el Dibu en el arco y su número 23 en la espalda, marcando la derecha Montiel, la izquierda Medina, los dos defensas centrales de Argentina, Lisandro y Otamendi. Luego en la mitad Argentina tendría a McAllister, Rodrigo De Paul, a Enzo Fernández y Almada. Delante de este cuarteto, Lío. Y más adelante, Lautaro. Esa sería la muy probable, repetida, de Argentina para el día de hoy. Del otro equipo, ¿qué podemos decir, güey? ¿Quién es la figura? ¿Quién es el más destacado de los jugadores de la selección de Austria? Que es el rival y que tiene 3 puntos producto de la victoria en la primera fecha. Por eso hablamos de clasificación, quien gane. Y liderazgo, obviamente, también del grupo para el que gane, donde el favorito ampliamente es Argentina.
1: Como muchos equipos en otros grupos no se lo quieren encontrar.
2: Obvio.
1: Por cosas de la vida. De hecho, el mismo España, ¿no? Aparecería entonces como ese equipo que prefiere más bien, o prefieren ellos no, pues sería tener un camino mucho más fácil. Bueno, Cana, pues aquí el jugador...
0: Yo creo que Argentina tampoco se quiere encontrar España.
1: Ah, no, no, también, tampoco. De pronto ahí sí saca, digamos, como todo el buen fútbol, que hasta ahora, pues, no ha sacado. Porque
0: pero sería un partidazo para
1: claro,
0: medir.
1: Claro, claro.
0: Porque lo de Argentina en primera ronda, hey, a ver, no nos engañemos, es un camino sencillo, es fácil frente a las selecciones cero complicadas, incluyendo a la misma Austria. Sobre el papel, siempre hacemos esa advertencia, ¿no? Luego sale un chico y te enreda. Pero sobre el papel, Argentina la tiene fácil para pasar primero a siguiente ronda y con Messi haciendo muchos goles en primera ronda. Luego ya se viene una España y ya ahí la cosa es a otro nivel.
1: Bueno, el más destacado es el, en este caso, el capitán, y hablar de máxima figura, destacado, capitán histórico, habla de 37 años porque hay unos muy connotados como un David Alaba, que este es, pues ya saben ustedes, un referente del fútbol en el mundo, o hablemos de su popularidad, porque pues está en el Real Madrid, es defensa, también es ese referente principal. Pero si hablamos pues de esos jugadores destacados, hablemos de eso, del delantero, capitán histórico, que es Marco Arnautovic. 37 años, máximo goleador y jugador con más presencia de su país, destacado obviamente por la experiencia internacional también que tiene este jugador.
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2: 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Lo otro que te iba a decir es que mediante el balance que decíamos ahora de diferentes sitios, Marcelo me escribió y me dice: acá todo sucedió o la actividad se desarrolló en normalidad. O sea, digamos en lo que tuvo que ver ayer con la atención.
0: ¿Y en cuanto a la afluencia te habló?
2: Fluyó normal, la gente asistió normal. Digamos que a las 7 de la noche disminuyó un poco la gente, se detuvo el flujo, pero que desde que abrieron a las 12 del mediodía y durante toda la tarde fue bien, estuvo normal.
0: Y él sí que tiene puestos de muchísima gente en ese sector. Está la Autónoma, está la ICESI, uh-huh, y está la San Buenaventura.
2: Sí, que desde las 12 hasta las 7 de la noche estuvo bien. Ya después de las 7 se notó considerablemente pues el flujo de personas ya para la cena.
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0: Uno de los temas también de tendencia de, pues yo diría que del mundo, pero hablemos particularmente de Colombia y de Cali, porque sabemos que hay muchos fanáticos, tiene que ver con esto. Ay, con volumen, suena mejor.
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4: Bonnie. 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
5: ¡Ay, gracias, gracias!
6: ¡Hola! Soy Lilipad. ¡Juguemos!
7: ¡Extinción! ¡No otra vez!
8: Bonnie, no más pantallas por hoy.
5: Ok.
9: Quiero hablar contigo, aparato.
10: Por favor, dime, Lili.
9: Los juguetes y yo trabajamos todo el verano para que Bonnie hiciera amigos.
10: Sí.
9: Pero tú llegaste a arruinarlo.
10: Ya veo.
9: Oye, ¿no estás escuchándome?
10: Siempre estoy escuchando. ¿Ves?
11: Mira, Lili, los juguetes y yo trabajamos todo el verano.
10: Ahora en inglés.
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10: street. ¿Qué?
12: Pido quedarme detrás de la cómoda.
10: Woody.
13: Jessie, hola.
0: Bueno, están oyendo el tráiler oficial de Toy Story con este tema, con este corre-corre de mundial, de elecciones. Alguien, aparte de la gorda, ha tenido tiempo de ir a una sala de cine a verse Toy Story. La gorda ayer, mientras contaban voto a voto y si ganaba Abelardo o Iván, pues estaba era viendo a Woody y sus amigos. ¿Cómo te fue, gorda?
2: Cana, súper bien. Y le quiero dar de una vez el dato del fin de semana, el primer fin de semana, porque la película se estrenó durante la semana, 17 de junio, como bien lo dijiste vos. En Colombia fue, digamos que llegó en preventa el 17, oficialmente el 18. Se convirtió rápidamente pues en la película más vista en la taquilla de todo el país a nivel global. También arrasó logrando el mejor fin de semana de apertura del año y el mayor récord de toda la franquicia. Atención a esto. Entonces, en datos, le quiero decir que una asistencia masiva a nivel nacional en las diferentes cadenas de cine del país. El fenómeno local ha ido de la mano con su impresionante desempeño internacional. La cinta ya recauda 160 millones de dólares solo en Norteamérica y ha superado todos los números de lo que fue Toy Story 4, convirtiéndose en uno de los proyectos animados más grandes de la industria. Con esos datos, pues le quiero decir que ayer fui, me la vi en una sala de cine solita, porque estuve en la función de las 5:40 de la tarde. Es decir, me di cuenta que teníamos presidente dentro de la sala antes de que arrancara la película.
0: Gorda, aquí entre nosotros es problema tuyo. Y eso que te dio un domingo justo día de elecciones, la gente pendiente del dato y de si salía o no salía de su casa, y vos metías en una sala de cine.
2: Cana, lo que pasa es que no quería pasar o un fin de semana sin vérmela, porque yo quería, o sea, antes de que la gente comenzara a seguir poniendo cosas. Entonces dije, no quiero. Okay. Entonces por eso fui a la sala de cine.
0: Bueno, de 1 a 10, ¿cuánto le das, gorda?
2: No, le doy 10, siempre. Yo soy fanática de la saga y la verdad me parece muy chévere. Cada saga ha tenido sus protagonistas, es decir, los protagonistas son los juguetes, pero quienes nos hemos visto toda la película entendemos que cada película, cada juguete ha tenido un protagonismo especial. Entonces, en esta película, uno de los juguetes se destaca más. Pensé que la participación de Bad Bunny y de Bizarrap en cada uno de sus muñecos iba a ser mucho más amplia, pero no, es cortica.
1: Cortica, sí.
2: Sí, es cortica. La película, pues, por supuesto, en español.
1: ¿Más cortica que la de Ozuna en Los Pitufos?
2: No me acuerdo.
1: Tommy Jerry.
2: Me hizo chocolatear. La verdad es que lloré viendo la película. Me tocó ahí las fibras.
0: ¿Quién te acompañaba también lloró?
2: No. ¿O sí? No, yo no sé.
1: Hombre sensible, ese.
2: Sí.
1: Insensible, perdón.
2: No, pues no sé.
0: No, lo pregunto es porque, pues, para saber si es en general. Alguien más que, bueno, ahora sí, alguien se le avisó, no, si lloró como la gorda viendo Toy Story.
2: Toca fibras. Es una crítica bastante contundente. Si los papás, yo lo que puedo decir es que no les voy a hacer spoiler, aunque el tráiler es muy diciente de lo que se van a encontrar en la peli. Si usted va a ir con sus chiquis y ustedes saben que como papás responsables de la educación de sus hijos han sido tolerantes con el tema de las pantallas con sus hijos,
1: la tecnología,
2: se van a confrontar un montón viendo la película.
0: Nos vamos a sentir regañados, gorda.
2: Claro, sí, y me imagino la verdad,
1: más que eso, sí. Son los papás que, por más que quieran, las circunstancias. Una cosa es lo que uno quiere, otra cosa es lo que definitivamente tenga ya que hacer al final, porque muchos papás, no, yo no le voy a dejar la pantalla a mí, no. Y finalmente, por ocupaciones, van cediendo de a poco y van cayendo en ese tema por más que quieran. Entonces, lo que dice el canario, seguramente van a sentir el regañito, porque es una pelea que uno
0: entiende. El mensaje.
1: Que uno entiende, bueno, mensaje. Que pero uno entiende, sí, los papás, sí, han tenido con eso. Algunos que sí les vale voy, si ellos son, digamos, partícipes en eso de hágale, coja,
2: y
1: tenga.
2: Estamos hablando de chiquis, o sea, literalmente de chiquis, porque recuerden que Bonnie, que es la niña, la protagonista de la peli, es una niña de 8 añitos. Entonces, si usted va a ir con sus chiquis, pues van a entender, incluso hasta más peques, van a entender el tema. Entonces, si hay una crítica ahí, si hay un regañito ahí, incluso tocando temas no solamente de la tecnología, sino también del bullying que reciben los niños. Así que vayan y véansela, sacan sus conclusiones, pero como siempre les va a parecer una excelente película para ver en familia.
0: A propósito de los niños, antes que se me olvide, ayer vi un contenido muy interesante, estos contenidos de alto valor. Las redes no tienen todo malo, ¿no? Te distraen y te quitan mucho tiempo con pendejadas. Y uno dice, en serio, le gasté 2-3 minutos de mi vida a esta pendejada. Pero hay unos que son muy interesantes. Y ahí encontré uno a propósito de los niños. Y sé que muchos oyentes nuestros, muchísimos, tienen niños. A los que este mensaje sobre esto que está pasando y el tema político en Colombia antes, ayer que ya ha terminado la jornada, les puede servir.
13: Como pediatra colombiano les voy a decir algo de lo que casi nadie está hablando en estas elecciones en un país tan polarizado. El lunes los niños colombianos van a amanecer siendo o hijos de la tusa electoral o hijos del triunfo electoral. Y ahí tenemos que tener mucho cuidado con el mensaje que les vamos a dar. Se nos dañó el país, las cosas van a seguir mal. Ahora sí vas a mejorar, ahora sí vas a tener mejor salud, vas a tener mejor educación o todo lo contrario. Y ojo, que ahí le estamos diciendo al cerebrito que su futuro como persona va a depender de un señor llamado presidente. Y no, nuestro cerebro tiene que crecer bajo la responsabilidad de nuestro propio futuro. Y nosotros como padres le tenemos que dar esa tranquilidad de ser protectores y de ser los garantes de un mejor futuro. Así que mucho ojo, voten bien y mucho cuidado con el mensaje que vayan a dar en este fin de semana.
0: Interesante, ¿no? Muy bueno.
1: Sí, pues.
0: Muy bueno sobre el tema de no depender el tema del futuro simplemente de factores externos, en este caso el presidente, sino de uno mismo. Lo tomo de una cuenta que es pediatra.giruas.
1: No, y el mensaje.
0: Giruas. Bueno, él lo puso, aunque lo tomé de la cuenta de Mamá de Princes, que lo posteó y me gustó mucho.
1: Del mensaje que se le quiera dar a los hijos. Oh.
2: Sí, claro. Ve, ahorita que estamos hablando de mensajes, de lecciones, me estoy encontrando un portal que se llama Canal Afrotic. Sí, es una cuenta que tiene 11.000 seguidores. Y digamos que este Afrotic, así se llama, Canal Afrotic, de hecho habla de Cerrito del Valle del Cauca. Y entonces han puesto un mensaje, como un comunicado, que habla de la primera línea y la resistencia a la indiferencia. Pero lo que quiero aportar con esto es que han hecho un llamado a decir que no tienen nada que ver con lo que sucedió ayer en Cali, y pues que, entre otras cosas, que hacen un llamado a la calma, a lo pacífico, y que aceptan como lo que ha venido sucediendo. Qué bueno poder ver las dos partes de lo que sucede, porque si bien es cierto, a todos como que se meten en una misma bolsa, ¿no? De quienes no votaron por el que hoy es presidente, pero que los enmarcan dentro de los vándalos o quienes afectan obviamente al país. Me acabo de encontrar,
0: Gorda,
2: ese comunicado.
0: Déjame seguir un poquito más en el tema del cine, güey.
2: A ver.
0: ¿Quién es? ¿De quién estoy hablando? ¿De qué actriz estoy hablando? Secreto de la Montaña. Los Miserables. Interestelar, Batman, El Diablo Viste la Moda.
1: Ah, ya.
0: ¿Quién?
1: Anna Hathaway.
0: Sí, señor. Estamos hablando de ella, gorda, que hoy es tendencia en el mundo.
2: Claro, desde el fin de semana. No sé si se vieron el video tan hermosa que se ve llegando con la barriguita tapada y apenas ve la cámara, ¡pup!, se quita las manitos de la panza y es que está en embarazo. Que está en embarazo, pues no hay problema, porque es que esta mujer ya está esperando a su tercer hijo. Aquí el tema es que ya Anna Hathaway está grande, tiene 43 años. Así que por eso se ha convertido en tendencia. Está feliz, alguien diría, le sienta muy bien la barriguita, porque pues la noticia fue revelada a través de este video que fue publicado a través de sus redes sociales. Ha mostrado por primera vez su embarazo, que según su pancita puede tener por ahí 5 mesecitos ya, una pancita grandecita. Digamos que ya el canario les ha hecho como un repaso de las películas donde ha estado Anna Hathaway, pero lo que más está en la memoria es pues El Diablo Se Viste a la Moda, porque pues tuvo su segunda entrega. El video estuvo acompañado de una canción, Baby I'm Yours, de Barbara Lewis, una elección que también quedó reflejada en el mensaje que acompañó la publicación. Cabe decir que este será el tercer hijo de ella junto a su esposo Adam Schulman, quien contrajo matrimonio con ella en el 2012. Ha sido una pareja muy estable. Ya tienen 2 hijos, Jonathan, que tiene 10 años, y Jack, que tiene 6. Ahora el tema es esperar, ¿será la niña? ¿Será acaso la niña la que están esperando? Hasta el momento no han revelado más detalles del embarazo.
1: Revelado
2: más detalles del embarazo, ni sobre la fecha prevista para el nacimiento, pero está en embarazo.
0: Y más del cine.
14: Sí, pudiste hacer casi todo en el periódico esta vez. Buen trabajo, amigo. Yo, Cara Sorel, por la presente declaro que mis 23 van a ser los mejores. Seamos honestos, bebé, no es un estándar tan alto que superar.
15: No sabía que aún seguían vivos. ¿Qué se siente perderlo todo en un día?
14: Krypton no murió en un día. Los dioses no son amables. Ok, esto no creo que vaya a terminar bien. Para ustedes.
0: Lo que están oyendo es el tráiler en español latino de otro estreno de esta temporada en el verano del hemisferio norte, y es Supergirl. ¿Para cuándo, gorda, en Colombia?
2: Cana, es esta semana. De hecho, ayer que estaba en cine, revisé el calendario y dice 24 de junio. Llegará el estreno. 24 de junio es ahorita el miércoles, exactamente. Y bueno, el estreno de esta cinta en Colombia estará acompañado, imagínense que va con una promoción. Va a permitir acceder a funciones con un descuento del 50% en el valor de la entrada, dependiendo de las condiciones establecidas, digamos, de por las cadenas, sí, de cine participantes. Pues yo ayer estaba en el tema de en la sala Cine Colombia, pero dependiendo de cada sala le pondrá pues el descuento. La promoción hace parte de esa estrategia de precio de miércoles. Como llega un miércoles, recuerden ustedes que por años los miércoles han sido esos días en los que el cine va a mitad de precio.
0: ¿El miércoles?
1: Porque era martes, yo recuerdo martes.
0: Era el martes, sí.
1: Yo recuerdo martes, o no sé si de pronto el miércoles fue el de la gaseosa que en algún momento tuvo...
2: Claro, se convirtió en los miércoles
0: de mitad de precio. Yo recordaba los martes de promoción de cine.
2: No, pues, Cana, generacionalmente te digo que yo siempre los miércoles, martes, nunca me pareció nunca haber tenido descuento. Pero si estuvo, bueno, aquí el tema es promoción hace parte de estrategia de precio de miércoles, la iniciativa de varias salas de cine que suelen aplicar para determinadas funciones y que va a permitir a los espectadores, eso, disfrutar de Supergirl.
0: Pero curioso, gorda, ¿por qué una película de estreno en promoción?
2: Pues, para que vea, no me lo pregunte a mí.
0: No, estoy esperando, simplemente siento que es curioso, ¿no?
2: Sí. La diferencia, hay una diferencia entre Superman y Supergirl, ¿no? Digamos a otras adaptaciones.
1: La flor.
2: ¿Ustedes quieren que me vaya de la mesa de trabajo? ¿Quieren dar la noticia a ustedes? Están muy, muy...
0: No, Gorda, pues sí, hay una diferencia. Hay varias diferencias, Gorda.
2: Ah, ok. Están muy, muy, muy... ¿Me dejan dar la noticia o quieren más bien llamar a otra persona que les diga las noticias?
1: ¿Pero yo qué he dicho? No, usted dice, ¿hay una diferencia entre Supergirl y Superboyes?
2: Sí, porque no es una heroína como Superman, a eso me refería. No estaba hablando de su diferencia de género. Estoy hablando de que centradas en el heroísmo, hablando de Superman, de ese heroísmo clásico. Bueno, esta nueva versión es una faceta un poco más compleja y más humana incluso del personaje.
1: Pero
2: teniendo a esta mujer. No la vi con capa, la verdad. Y pues no me interesa, pues en las tiras cómicas siempre la ha tenido, ¿no? Porque el traje es muy parecido a lo de Superman. Pero la muestran en una tendencia completamente diferente a las otras sagas. El tema es que ya llega a las salas de cine. Supergirl el miércoles estará. Así que si les gusta y quisieran en este universo de DC Comics, pues van y se la ven.
1: Sí, tiene capa.
0: 7:10. 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

0: 9:56 en la mañaneta de Planeta, que es una presentación a esta hora de...
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0: Dice Mariana Guerrero, ¡ay no! La tusa me posee. Tengo que aceptar que me dio muy duro la derrota de Iván Cepeda. Aunque el pronóstico era ese, uno siempre guarda la esperanza del triunfo. A mí, Abelardo, la verdad, me asusta mucho. Como mujer me siento intimidada por un hombre que no es capaz de respetarnos y ahora como presidente peor. Pero bueno, ya pasará el tiempo y la historia dirá si tenía o no razón mi miedo. Saludos, querida Mariana Guerrero, gracias por tu comentario.
2: Saludo para Angisita, para Angélica Lozano, que me escribe y me dice, Angie, por si algo para que le digas al Cana, ya son los martes y miércoles, casi que en la mayoría de cines tienen ese descuento martes y miércoles. Sí. Por eso lo decía, que la promoción aplicaba como para las salas de cine que quisieran hacerlo. Unas lo hacen los martes, otros lo hacen los miércoles, otros tendrán los martes y miércoles de
1: acá, por
2: de
1: ejemplo,
2: descuento.
1: Es martes y miércoles, digo acá en
0: Acuarela.
2: En Acuarela, eso, ya depende de la sala de cine, pero por eso hice la aclaración que... yo ayer estaba en Cine Colombia y ellos lo tienen como, por ejemplo, el día miércoles.
1: Saludos para Jonathan Lenis, dice, buen inicio de semana, moachones. Mil bendiciones para ustedes, como siempre, conectado con ustedes. Y envía por acá una imagen con un Snoopy de fondo que dice, esta semana te sorprenda con cosas hermosas, que todo fluya y que la vida te regale motivos para sonreír, que lo bonito te encuentre y que la salud, el amor y la abundancia caminen siempre contigo. Que nunca te falten razones para agradecer y que Dios guíe cada paso en tu camino. Un abrazo para Jonathan. Jonathan era que nos daba un mensajito el otro día que estaba...
0: Ajá. Alicaído.
1: Sí. Ahí como circunstancia flautico.
0: Bueno, qué bueno, qué bueno. Y te mandamos un abrazo y que la cosa siga mejorando.
1: Abrazo,
0: el Mimado,
1: Jonathan.
0: Dice, hola chicos. No recuerdo haber visto por acá una cuenta que se llama El Mimado. Mimado. El Mimado. Qué bonito.
1: ¿Quién está escribiendo? ¿Quién está escribiendo por acá?
0: Dice, hola chicos, ustedes son lo único que me puede levantar el ánimo después de este trago amargo de perder las elecciones. Y nada, seguir como siempre camelloso y esta tusa pues ya se me pasará. Los quiero y de mi parte ya aceptaré que Abelardo nos peló y ya, y pone carita llorosa el Mimado.
2: No, o sea, escribió Andreita Ortiz que dice, tristes, asustados y miedosos días. La verdad, intento tener pensamientos positivos que todo saldrá bien. Pero qué tan difícil es. Vivo cerca a Puerto Rellena, todo en calma. Cuando iniciaron los boletines, a eso de las 5 de la tarde empezaron a pasar gente en carro celebrándoles a las personas que estaban allí. Llegaron varios policías, se fue volviendo tensa la zona hasta que llegó un grupo grande en motos y se volvió la locura, más que coordinados a tumbar la fotomulta de ahí de Puerto Rellena. Después de la Simón Bolívar, cerca al Motel Sol y Luna, después a la Simón con 39, solo se veía pasar motos y los de la policía con los del ESMAD. Dice, una noche tensa, la verdad, el vandalismo ya fue aprovechado el motivo electoral para tumbar las fotomultas. Les deseo lo mejor para los que vienen.
1: Johnny Polanía, buenos días mi combo, mañanero. Dice, los que votamos por Abelardo, tenemos que ser los que más control político le debemos hacer sin ningún sesgo. Si la caga, se le critica. Por otro lado, en 1994 la diferencia entre Samper y Pastrana fueron 156.585 votos. Pastrana aceptó la misma noche. Entonces aquí el problema es solo un personaje que participó activamente en política.
0: Daniel Orozco dice, pues muchachos, yo les confieso, mi voto en primera vuelta fue por Paloma y tenía mucha duda para la segunda. Al final me decidí por Abelardo, pero anoche en el discurso me sentí como desubicado, como que, hermano, la cagué. Qué discurso tan vacío y violento el de ese personaje. Pero bueno, ya desbotadas no hay, a pedirle a Dios que lo ilumine y sobre todo que le baje ese espíritu de revancha y odio que siente por sus contrarios. Saludos, Daniel Orozco.
1: No pensaría que puede haber una contundencia en muchos temas en los que quizás otros son muy suavecitos. Pero eso también tiene que ir acompañado de un tema donde llame a la unión, porque si va a ser así tan bélico todo el tiempo, eso no es tan bueno.
2: De ahí, Claudia García dice: hola, buenos días. Ayer fui a votar y no había nada de fila, cosa diferente en la primera vuelta, que había una fila súper larga. Entonces, ¿hubo abstinencia o la gente fue en otro horario? Eso me dejó pensativa.
0: A propósito de ese dato, gorda, ese de eso, ¿quién lo dice?
2: Claudia García.
0: ¿Ustedes tienen la misma sensación o por el contrario, ayer se encontraron más gente, más demorada la votación? En el caso tuyo, ¿cómo te fue, gorda?
2: Yo vi más asistencia ayer en mi puesto de votación.
0: Había más gente que en
2: la
0: primera vuelta.
2: Y fui a la misma hora de la primera vuelta. Okay. O sea,
0: en el caso rango, tuyo, güey.
1: No, siento que estaba como la misma gente, está un poquito menos.
0: Ni más ni menos.
1: Más que también la hora a la que fui, canal, yo fui casi a las 3:30 a votar.
0: Ok, bueno, en el caso mío también fue realmente igual que en la primera. No me tocó hacer fila, de una llegué y estaba la mesa vacía cuando entré a la zona. Yo fui en horas de la tarde, ya así arrancando la tarde. Sobre eso, güey, estábamos aquí mirando números. ¿Cuántos colombianos votaron en primera vuelta?
1: En primera vuelta, 20.049.860 colombianos.
0: ¿20
1: millones? 49.860 colombianos.
0: ¿Y en segunda vuelta?
1: 25.668.250.
0: Muy significativo el crecimiento. De más de 4 millones.
1: Te lo voy a decir exactamente. 5.618.394.
0: De más de 4 millones, de 5 millones, incrementó. Es decir, que.
1: 5 millones y medio.
0: Bueno, más. Es curioso que hayan encontrado puestos con menos gente que en la primera vuelta. Sí, aumentó en 5 millones, un número significativo. Sobre eso esta
2: Estamos
0: mañana.
2: Hablando de los votos también. ¿Eso es los votos con lo del exterior?
0: En general, ahora. Todo.
2: O sea, no, pero con los votos del exterior, a eso me
0: todo,
2: refiero.
0: Todo, tanto ya. En primera como en segunda son los votos en general.
2: Ya.
0: Esta mañana el registrador, que daba el buen parte, y hay que aplaudir el trabajo hecho por la registraduría en el tema del preconteo de votos y el manejo de los datos.
1: Uy, porque qué estrés unos meses esperando como en Perú, ¿no? O sea,
0: no, terrible. No entiendo cómo lo hacen, güey. No entiendo cómo pasa tanto tiempo y eso nada que se define aquí en Colombia de un día para otro. Pero él hablaba de algo que a mí
1: pues
0: me quedó
1: que
0: sonando.
1: Tiene los votos no apareció, ¿qué? Pues sí me entiende.
0: Me quedaba algo sonando sobre el tema de que él asume que es que Colombia ha mejorado en el tema de interés político,
1: okay,
0: o de pedagogía y que la gente se ha interesado más.
1: De la intención de participar.
0: Yo que lo pongo mucho en duda, yo creo que esta reacción de esta masiva votación, tanto en primera y especialmente en segunda vuelta, es el resultado de la polarización, de llevar a mucha gente que no le interesa ni siquiera muchas veces votar a tomar partido.
1: Por miedos.
0: Por temores, sí. O empujado por la familia, que llevan sí o sí al que no vota de un lado y del otro, ¿no? Aquí estoy hablando de un solo lado, de los dos lados, y eso aumenta significativamente la votación. Pero hablar de una pedagogía política en Colombia y que la gente realmente sepa por qué votó, no por el hombre o nombre del personaje, sino por sus programas de gobierno, yo la verdad creo que si bien muchos lo hacen de manera juiciosa, y se dedican a mirar y lo analizan y de ahí sacan una decisión, creo que muchos lo hacen más por situaciones emocionales, donde juega un papel determinante el tema de redes, el tema de estrategia, que es válido. O sea, esto es una competencia y es totalmente válido esas herramientas. Pero hablar de que es que en Colombia la gente se interesó por la política y leer programas de gobierno y mirar los perfiles de los candidatos, no tanto, señor registrador. Es más, por el efecto polarización, y a la gente le encanta tomar partido. Está viendo un partido de fútbol, puede ser no hincha de los dos equipos, de ninguno de los dos equipos, y al final termina tomando partido por uno y le hace fuerza, así no sea hincha. En la política pasa igual. Usted sienta una posición, no sabe quién es ese señor, no sabe qué propone, pero me identifico con él. Identificarse con un candidato es un voto muy seguro para ese candidato. Pausa.
1: Y ahí rapidito, pues según los resultados, van a ser 4 años de polarización, porque es que estamos literal bien divididos por nada, o sea, por cuadritos de calle, canario, te digo. O sea, hay un muy pequeño el espacio, la brecha, ustedes han visto la diferencia de votos, entonces está 50-50. Y hay que, como decía, pues de la especie, hay que gobernar obviamente para todos los colombianos. Y la oposición va a estar muy pendiente. y como decía Johnny Polanía, también estar pendiente de su candidato para que haga las cosas bien, porque lo mismo, si aquí le dan la oportunidad de la estrella, como se la dieron en algún momento y la derecha dejó de ser quien estuviera gobernando, pasaron a izquierda y ahora vuelve nuevamente a esta extrema derecha, pues es estar atentos, porque lo mismo, si no funciona, aquí vuelve también la izquierda, sin problemas.
0: Son las 17, tiempo de la pausa. Esta canción que es banda sonora del Mundial, es de las canciones que ustedes han oído en los intermedios.
1: La Champions, además.
0: Están tocando. ¿Qué tiene esta canción de Gala que se llama Freed from Desire? Que el fútbol la hizo suya. Pausa y ya venimos.
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0: día en una de sus canciones más famosas, Te Amo. Recuerda que el Willy se va de gira fuera del país. ¿Por dónde arranca?
1: Porque va a arrancar en República Dominicana, Canario. Ahí arranca la gira, se llama En Grande Tour 2026 y pues va a recorrer algunos escenarios importantes del Caribe, América y Europa, porque ahorita para este segundo semestre, pues esa es la idea, ¿no? Entonces les cuento los países, va a comenzar el 25 de julio, estará en República Dominicana. Luego pasa a finales de octubre, presentaciones en Puerto Rico, Estados Unidos, Canadá, Reino Unido, y de ahí ya pasa para España, Italia, Bélgica y Suiza.

0: 10:26 en la mañanita, ya está la más reciente actualización del informe de la policía y la Secretaría de Seguridad de la ciudad de Cali sobre lo ocurrido anoche en la ciudad. Se lo vamos a compartir en segunditos, pero antes, y hablando de temas de ciudad, esta semana es la semana de las macetas en Cali.
1: Sí, Cana, yo les conté la semana pasada diciéndoles que este puente festivo tiene algo muy particular, que son las fiestas de San Pedro y San Pablo. Digamos que ya entendemos que cada que hay puente festivo es porque hay una celebración católica. Digamos que en el mundo católico se habla de San Pedro y San Pablo, que por eso, de hecho, es el mismo 29 de junio. Y hablando justamente del 29 de junio, para nosotros acá en el Valle del Cauca es muy tradicional el tema de la celebración del Día de los Ahijados, 29 de junio, que puntualmente cae el día lunes. Bueno, pues les contaba de este Festival de las Macetas, que es muy tradicional. De hecho, arranca su edición, o este será la edición número 26 de esta fiesta que entrega macetas de... ¿De qué son las macetas?
0: De dulce.
1: Sí, pero la labor, o sea, el palito, ¿son qué? Eso tiene un nombre. ¿Los corché?
0: ¿La maceta?
1: Sí, no hablo del dulce que traen las macetas son de...
2: ¿Esas de qué? ¿De guadua o qué?
1: Ajá, se llama alfeñique, son macetas de alfeñique, el palito es el alfeñique, así se llama, donde vienen los dulces. Bueno, pues resulta que esto es muy característico para nosotros acá en el Valle del Cauca. Los padrinos y los ahijados tienen una cita. Dice que con esto, pues son como se fortalecen los lazos, ¿no? El afecto, el reconocimiento, además de los artesanos en el Valle del Cauca. Y bueno, el festival para este año trae un lema que es el arte dulce que nos une. Y bueno, hay una ficha oficial, hay una serie de eventos de manera gratuita, por supuesto, o sea, acceder a las macetas, digamos, es algo característico, ya uno sabe en qué lugares de la ciudad se ponen los puesticos donde venden desde la maceta más chiquita, más tradicional, más bonita, hasta la más grande, pomposa, llena de dulces, por supuesto, pero además de como le diría un papá o una abuelita, de los matachitos, es decir, de los muñequitos que trae cada arte. De hecho, si yo les pregunto a ustedes, hay una estatua a las macetas. ¿Dónde está la estatua a las macetas? En la ciudad de Cali. Canario.
0: En Cali, ¿dónde está? No, se me olvida, gorda.
1: Güey.
2: Sí, yo
1: no, malos caleños. Está en San Antonio. Ay, cuando usted va en el ascenso a la iglesia, ahí está la estatua de las macetas, porque una de las estatuas más instagrameables y más fotografiadas de la gente que va y visita San Antonio y que aprovecha y aparte de tomarse fotos en la iglesia, pues se la toma ahí en la estatua de las macetas. Bueno, nada, del 24 al 29 de junio, es decir, desde el miércoles y hasta el lunes festivo, Cali estará viviendo el Festival de las Macetas.
0: Ya me mandaron acá, me imagino que es un resultado de IA, de
1: ¿qué?
0: ¿Por qué esta canción, que hice la pregunta antes de ir a la pausa, por esa canción de Gala, Freed from Desire, es himno del fútbol?
2: Yo la asocio al Liverpool.
0: No.
2: Inmediatamente, ¿no?
0: No. Tiene que ver con... No, no. Sus antecedentes van a... a los irlandeses, güey. ¿Qué tenían un jugador? O tienen un jugador, no sé si el señor vive o no, que se llama Will Greek, que era un tremendo defensa, y le cantaban una canción con el nombre de él y terminaban con el estribillo na na na na na na na na na na na na na. Y se hizo tan popular en Irlanda, pasó a Inglaterra el estribillo este, que cada quien empezó a adaptarla para su equipo y fue tomando fuerza, a tal punto que la FIFA, de ver la fuerza de la canción, en algún momento decidió nombrarla canción oficial de un mundial de clubes. Y luego se hizo una carpeta, me imagino un playlist, de canciones asociadas al fútbol, y clasificó a raíz de eso, y simplemente se quedó ahí.
2: Te voy a contar más detalle de esto, así rapidito. Eso fue en el 2016 exactamente, Eurocopa del 2016. Como él se llama Will Greek, pues le cantaban era Will Greek's on fire, Will Greek's on fire, se la acomodaron.
1: Ok.
2: ¿Entendés cómo queda la canción? Entonces, claro, y lo que dice el Cana, pues ahí ya la canción se pegó tanto que la fueron tomando, y él es de origen inglés, juega profesionalmente para la selección de Irlanda del Norte y se hizo muy popular después de ese torneo, y el tema se convirtió así en tema recurrente de los hinchas del fútbol. De hecho, ¿sabes dónde la ponen también, Cana? En el rugby, que en Irlanda es durísimo, también muy fuerte, no tanto como Nueva Zelanda, pero recuerdo campeonato mundial de rugby en Francia y los buses, las calles con muchos irlandeses pendientes de su equipo que estaba en ese mundial.
0: Bueno, y a propósito de la canción, ya que tenemos todos los datos, hay algo a tener en cuenta, ¿no? Originalmente la cantante y quien hace la canción quería hacer un himno de rebeldía contra el capitalismo y la presión por el dinero o el poder. Es un mensaje de libertad, pero al final pues terminó convirtiéndose fue en un himno del fútbol. Esta versión que está sonando es la versión Afrobeat. Ahora, ¿qué dice el informe de las autoridades en Cali? Ya después de que ha amanecido, de que ha arrancado un nuevo día, después de una noche tensa en algunos sectores, no hay que decir que en toda la ciudad, ni que fue un pánico generalizado, pero en algunos sectores sí se sintió ese temor, pues porque había personajes rondando sitios de la ciudad donde querían causar daño. Y esta mañana se ha hecho un barrido, se ha hecho un recorrido por la zona para determinar qué exactamente pasó.
1: Sí, bueno, hoy ya son noticias las imágenes de cómo quedaron en algunos puntos donde fueron vandalizadas el tema de las fotomultas y las estaciones del MIO. Eso no ha variado, digamos, en cuanto a las estaciones del MIO, a las motocicletas vandalizadas, pero sí en el tema de las fotomultas, porque inicialmente les dijimos de un reporte de 15 cámaras afectadas, de las 15, 3 derribadas. Bueno, pues quiero decirles que ya la Secretaría de Movilidad, dentro de todos esos ajustes que se han hecho, o bueno, en mirando concienzudamente qué ha pasado hasta el momento, hablan de 6 cámaras que están fuera de servicio. Entonces les doy las intersecciones, sus direcciones, para que sepan que no están funcionando, sea porque fueron averiadas y definitivamente el sistema fue afectado, o fueron derribadas, como bien los muestran, digamos, las imágenes y los videos de la noche anterior. Carrera 46, carrera 46 con calle 36, primera cámara de fuera de servicio. Calle 36 con carrera 42B. Calle 36, carrera 39. Calle 73, carrera 28D. Calle 70, carrera séptima bis, M bis, y calle 70, carrera novena. Esas son las 6 cámaras fuera de servicio con las direcciones exactas. Es el reporte que hace un momentito acaba de entregar la Secretaría de Movilidad.
0: Y dice, Gorda, no involucra ahí la estación del MIO ni la entidad bancaria, solamente habla del tema de cámaras.
1: No, solamente cámaras hasta el momento, es el reporte de las cámaras. La entidad bancaria, el cajero automático no lo detalla. Las estaciones del MIO, pues entendemos que son las de la autopista Simón Bolívar, que hablan de 3 estaciones del MIO afectadas, pero digamos que en reporte de fotomultas, porque pues inicialmente se habían hablado de 3 fuera de servicio y 15, en un total de 15 afectadas, pues quienes no están, o sea, las que no están funcionando y que definitivamente sí, fueron vandalizadas o tumbadas, pues fueron entonces 6 cámaras en total, no solamente 3, sino que ya se suman 3 más.
0: 10:34 es tendencia en Colombia. Andrea Valdiri es una de las famosas de este país, muchísima gente la sigue, ella es creadora de contenido, es una mujer que ha tenido muchas polémicas en su vida y anoche, bueno, en los últimos días sumó una más. Infortunadamente para la historia quedará, y yo no sé si esto va a seguir haciendo carrera y se nos volverá una constante cada vez que tengamos que decidir en elecciones, alcaldes, gobernadores, presidentes de la República, senadores o representantes a la Cámara. Hasta para una Junta de Acción Comunal se va a armar un quilombo en este país. Y es que, yo no sé, en el pasado, ¿alguien recuerda una elección que haya dividido tanto a la gente y que haya puesto a la gente en una situación tan hostil?
2: No tan extrema, literal.
0: De tantos conflictos de amigos, de familias, de trabajadores, compañeros de trabajo.
1: Es lo más triste de todo.
0: Y todo porque antes, y esto los abuelos y los papás me darán razón, el tema del voto era realmente muy secreto. Nadie sabía por quién votaba nadie. Nadie sabía. La gente ocultaba y sabía guardar muy bien su secreto al voto. Votaba por Pedro, por Juan, y nadie se daba cuenta. Luego, de pronto, en la celebración, era que uno sabía por quién había votado a alguien. Pero, y es una dinámica ya del mundo, ¿no? Una constante, en la que la gente empieza a mostrar abiertamente su afinidad, su preferencia, su decisión de voto por alguien. y los famosos tomaron partido en eso. En Estados Unidos es muy común, por ejemplo, y creo que puede ser el país, no sé, puedo equivocarme, que lideró esa tendencia a que los famosos tomaban partido,
2: sí,
0: por un republicano, por un demócrata, no, e incluso más allá de demostrar que una cosa es decir me gusta tal y votaré por él, punto, y no sigo más. Hay quienes se involucran dentro de las campañas y acompañan a los candidatos en sus giras, apoyan desde su popularidad, desde su arrastre, aunque no siempre se cumple, desde su arrastre al candidato.
2: En Colombia también, Canario, porque por eso, aquí hemos visto muchos actores, claro.
0: Para allá voy. Sí. Arranca en Estados Unidos y luego se va volviendo una tendencia mundial. En el resto del mundo pasa lo mismo. Colombia no es la excepción. Desde hace un buen tiempo, los actores, la gente del mundo del arte, famosos, los deportistas ahora, y en este caso, por ejemplo, en esta elección, vimos más que nunca a los deportistas involucrados, especialmente a los exjugadores de la Selección Colombia, que apoyaron la candidatura, no todos, pero muchos de ellos apoyaron la candidatura de Abelardo de la Estrella. Bueno, todo esto para decirles que Andrea fue una de las que mostró su afecto y su apoyo a la candidatura de Abelardo de la Estrella. Andrea Valdiri lo hizo como tantos otros, sí, unos de manera muy directa y simple. Cuando digo directa, simple es voy por Pedro, punto. Y lo hacen y simple, esa está ahí. Hay quienes arrancan un activismo en redes, que también muchos lo hicieron, famosos, es voy por Pedro y porque esto y luego y lo empiezo a crear
2: y
0: empiezo a crear contenido que creo que suma. Y así sucesivamente.
2: Lo hay quienes, los cantantes Pipe Bueno, Alzate.
0: Y hay Ciro. Quienes, en cambio, mantienen su posición de no decir por quién. El caso de Andrea se le calentó el parche. Porque en medio, cuando haces esto, infortunadamente hay gente intolerante que asume como si eso fuera un pecado o un delito. Que alguien diga que va por Pedro o por Juan se convierte en un problema porque el otro considera que está, repito, cometiendo un delito o un pecado. ¿Qué fue lo que le pasó gorda a la Valdiri y en qué terminó el chicharrón que la hizo estar en la madrugada buscando un personaje?
1: Sí, y lo encontró. Bueno, ella ayer puso una historia, ella no había hablado nada de política, yo la sigo, y ella no había hablado nada de política. Andrea tiene un contenido supremamente diferente, o sea, ustedes saben que si alguien ha ayudado a los menos favorecidos en Barranquilla es Andrea, porque ella hace muchas cosas que tienen que ver con en pro de la comunidad, desde las mismas personas que trabajan en su casa ayudándole con sus hijas, como mucha gente que se va a sectores deprimidos de Barranquilla, y eso es lo que ella muestra a través de sus redes y sus viajes y de pronto la situación con sus hijas. Hace poco montó lo que fue el cumpleaños de Adara, de su hija, la chiquita, que cumplía 4 añitos. Y bueno, ese es el contenido de ella. Pues ella ayer le dio por montar una foto con Abelardo de la Espriella. Es una foto donde...
0: ¿La montó después del resultado o en medio de la jornada?
1: No, la montó en medio de la jornada. Entonces ella pone, mi voto es una decisión personal y respeto la de cada quien. No le digo a nadie por quién votar, solo los invito a participar, ejercer su derecho al voto y respetar las opiniones de los demás. La democracia se construye participando, dice Firmes por la Patria. Y efectivamente ya monta como cualquier otro famoso, en el caso de Cristina Hurtado, el esposo de ella, lo que decía ahorita el Whale de los cantantes que hasta le hicieron una canción, cogieron una canción de Jason Jiménez.
0: Pero no la pongas en ese nivel, porque hablé de un parche de los que dan un apoyo y hasta ahí.
1: Ah, eso.
0: El resto es activismo.
1: Sí, los otros sí estuvieron más activos, sí, es verdad. Pero bueno, en el caso de ella ayer durante la jornada lo pone y bueno, normal. Bueno, ella comenzó a poner un récord de historias donde ella estaba de hecho de viaje y ella lo que dice es como que estoy llegando y estoy viendo y yo no me voy a aguantar que la gente me trate como quiera porque lo estoy diciendo, o sea...
0: Empiezan a aparecer
1: insultos y haters y no sé qué. Entonces ella dice, pues yo la verdad lo pongo como un tema de democracia y son mis redes y yo le puedo invitar a mi comunidad que yo simplemente estoy diciéndoles vaya voten, yo voté por él, usted puede votar por el que quiera y así sucesivamente. Luego ya apuntó una historia en su vehículo donde la fueron a recoger que ella dice lo siguiente.
3: Mira, el caldo no tiene nada que ver con la tajada. Como soy yo como persona, no define por quién quiera yo votar. Y yo les voy a dejar algo bien claro, nunca me meto en política. Y la única política que he hecho toda mi vida ha sido la de mi hermana Fayuja apoyándola, porque lleva 16 años conmigo haciendo labores sociales. Y ustedes no saben toda la insultada que me están pegando. Y sale una y que pobre apoya pobre. Pobre eres tú de pensamiento que me escribes esa vaina. Yo soy la que más apoya el estrato medio bajo.
1: Y así sucesivamente, y bueno, y las historias y no sé qué, y por aquí más allá. Entonces empezaron a escribirle a ella. qué perra, qué zorra, qué mal nacida, qué mal tal por cual. De hecho, ya pone el pantallazo de una persona que se llama Angie Rayalpiso Micolta, y lo digo pues porque ella lo pone. Ella dice: inicialmente hace mucho tiempo, por allá en el 2022, le había escrito a ella que la ayudara, por favor, que ella estaba sin trabajo. Y luego ella le habla y le habla, pues no le responde, pero ella luego le pone perra por la foto. Entonces sí, ella dice, pero ¿cómo así? Bueno, y así sucesivamente. Bueno, ella siguió, luego posteó unas imágenes, luego ya, ya está en su casa porque ella andaba de viaje, y pone una historia donde ella estaba barriendo la casa y dice: cuando toca barrer la mala vibra. Claro, ella tenía 10 millones de seguidores e hizo un barrido y quedó con 9,9 millones de seguidores. O sea, 100 mil. Empezó...
0: Para yo estoy entendiendo, ¿verdad? ¿Ella los eliminó o la dejaron de seguir?
1: No, ella los bloqueó, los eliminó porque, claro...
2: empezaron a insultarla.
1: Claro, lo que empezaron a insultarla.
0: ¿Cuántos se eliminó?
1: 100 mil, porque quedó, tenía 10 millones y quedó con 990 y algo. Bueno.
2: Aquí pero sabes, hay que depurar a esa gente que...
1: Sí, o sea, hasta ahí normal. El tema es que esta vieja pone el pantallazo de un hombre que se llama Johan Rayalpiso Reproducción. Y ella él le dice en la foto, le comenta la foto y le dice: perra malnacida. Obviamente con otra, ¿no? Uh-huh. Malpa. Dice: aquí en Barranquilla no te queremos, hijo de tapu, malpata, perra, y tú y tus hijas malperra. Dice, entonces ya... Ahí yo creo que ella ya tenía el champú, o sea, la gota que rebosó la... Y le dice: yo te voy a encontrar y me lo vas a decir en mi cara. Ella le responde. Y él le responde, dice: te lo digo, malpa. Y dice: yo le voy a enseñar a la gente a respetar. Y esta mujer pone una imagen luego, 12:42 de la mañana.
2: A mí
1: dice,
2: me encantó el contenido, te digo que me
1: claro,
2: pareció genial.
1: Yo el chisme me lo topé todo. Dice: a veces las personas olvidan que detrás de una pantalla hay seres humanos, el respeto siempre será el camino, y al final te busqué y te encontré.
2: ¿Cómo
1: dice
2: la cuenta del man? Johan Rayalpiso.
1: Johan Rayalpiso Reproducción.
2: ¿Ese Johan es Johan?
1: Sí, ajá. Entonces dice: las redes sociales no son una licencia para ofender, amenazar o irrespetar. Detrás de cada pantalla hay personas reales y toda acción tiene consecuencias. Esa fue la historia, ¿no? Aquí te estoy mostrando el canario, foto desde el carro en una vía de Barranquilla, con hora exacta, o sea, eso quiere decir...
0: A la hora
1: decir,
0: que salió a buscarlo.
1: Claro,
0: ¿cómo, que la pero vieja ¿cómo sabe dónde vive?
1: Bueno, escuchen esto. Entonces dice, ahí ya les voy a empezar a mostrar todas las historias para que ustedes entiendan cómo lo encontró.
3: Me puse mi pinta, mírame, tenis, ra. ¿Qué tal, machi? Me estoy tomando un cafecito para cogerla suave y me conseguí la dirección del muchachito. Entonces él me dijo que me iba a decir algo en mi cara, entonces vamos a ver si me lo dice. Ya vengo, señor Fidel, ya vengo.
1: Ahí ella no detalla cómo hizo, a quién le preguntó.
2: Ah, bueno, puede tener a alguien en la policía,
1: tener a alguien,
2: puede buscar un rastreo, sí. Una cuenta, canas. O digamos que para mí ese no sería el gran trabajo.
1: Sí,
2: ella,
1: o sea,
2: tiene muchos contactos de cómo hacerlo
1: o hacerle buscarlo. Seguimiento por redes de cómo le escribió, cómo llegó, o identificar la cuenta,
2: una casa.
1: Exacto. No
0: sé. ¿Resulta fácil hacerlo?
2: Ay, parece que sí es.
1: Con los recursos tecnológicos de hoy en día, sí, claro, canario. Eso es muy fácil, rastrear llamadas. O sea, tecnológicamente hablando, eso puede ser muy fácil. Y pues esta vieja tiene muchos contactos, o sea, dependiendo de qué. Entonces ella dice en la casa: bueno, me voy, ta. Cuando ya hay otra historia donde ya está por fuera. Entonces ella dice:
3: mi paz y mi tranquilidad de esta manera, pero yo hago esto, es un llamado. Y se lo digo con mucho cariño, yo que estoy en redes sociales, que ya a mí en este momento de la vida a veces me resbala cuando me atacan, pero hay cosas que yo no puedo tolerar, porque me parece el colmo, machi, que se esté metiendo con los hijos de uno. O sea, métete con lo que sea, menos con mis hijos. Yo me vuelvo una tigre, una leona, se me sale el barrio, marica, los robles que llevo por dentro. Bueno, yo vuelvo a recordar mis inicios y todo de cole. De verdad, te lo juro que se me sale todo. Pero yo quiero que ese niño...
1: Y entonces, bueno, entonces ya dice, yo le quiero dar una lección, porque él me dijo, te lo digo en la cara y yo lo voy a ir a buscar.
2: Bueno,
1: y entonces
2: vamos al momento,
1: las historias. 2:26 de la mañana, ella sigue allí, ella estaba como esperando cuando de un momento a otro aparece ella en la casa de... ¡Que pase el desgraciado! Entonces les voy a dejar escuchar ya.
3: Yo no vine aquí a amenazar ni nada. O sea, yo vendo en buena onda. Si él me tiene que decir algo, que me lo diga.
4: Como yo le dije, bueno, coloca ahí que por andar pendejeando con políticos.
3: Pero lo que pasa es que no, amor, uno tiene que medir las palabras. Uno por medio... Este es mi trabajo. Yo no le hago haciendo daño a nadie. Y yo no voy a pretender que un hombre me trate a mí de mal parida y a mis hijas. que salga y me lo diga. Yo no tengo ningún, yo no voy a hacer nada. Es más, y tú no tienes la culpa. Disculpa lo tiene que pedir él como hombre. Si él tiene los huevos bien puestos, que vaya y pide él disculpa. Usted no, usted es una mujer, usted no me ha hecho nada. Es más, hasta la policía viene con tal de ponerle el denuncio. O sea, yo vengo a hacer las cosas legales. Yo no soy ni malandra ni nada. Pero mira que día está con la casa. Tú eres Johan. Te encontré, Johan. Ok, ¿tienes algo para decirme? ¿Sabes por qué te van a llegar? Porque tu hermano es tan atrevido y a mí me dice mal parida, a mí y a mis hijas. ¿Tú crees que a mí me va a importar, flaca, que tú salgas ahí con mi mamá?
5: El error fue mío.
6: Pero yo te voy a decir algo, porque ella está embarazada y ella tuvo síntomas de aborto.
3: Y mira, el poco mensaje, amor, yo estoy igual, yo sufro de nervios y de cuanta alergia. Entonces, ¿qué quiere decir el comentario de tu hermano? Así como te daña a ti, me puede dañar a mí. Un hombre tiene que ser responsable de sus actos. Yo a ti te voy a poner una denuncia. Yo necesito que me regales tu cédula porque yo te la voy a poner mañana, sea como sea.
5: No te la puedo dar.
3: No me la vas a dar. No, es que ella va a venir, amor, no te preocupes. Y precisamente, no, precisamente yo lo hago porque... No, flaco, es que no es solamente de pedir disculpas. Es que tú no te puedes ir por la vida maltratando a una mujer. ¿Tú sabes quién te parió? Una mujer, Marita. ¿Tú sabes qué significa eso, amor? El día que tú tengas tu esposa, tus hijas, tú las vas a llamar malparida. Yo tengo dos hijas que amo y soy un tigre y me doy trompa con el que sea. Yo iba a llegar a tu casa. Yo soy mujer, armas de tomar. Tú me ves aquí, pero yo tengo cuatro pelotas, dos tetas y todo lo demás. Se me sale el roble, se me sale que llevo por dentro. Usted, imagínate, tú estás complicándole la vida a tu hermana que está embarazada, a tu cuñada, bueno, a tu mujer, mejor dicho, peor todavía. O sea, ya tú eres un hombre, ¿me entiendes? Un adulto.
5: Sí, yo cometí ese error y yo lo acepto. Yo acepto que cometí ese error. Me arrepentí ya cuando ya la señorita Valdivi me había respondido, me había aportado y ya, me la cagué.
3: De igual manera yo lo voy a poner. Creo que esta es enseñanza para tu vida. No es dañarte la hoja de vida, flaco. Es que las redes no es solamente por una cara bonita o un artista, porque tú no sabes mi vida cómo es detrás de cámara. Tú no sabes sentimentalmente si yo me encuentro mal o bien. Y tú con tu comentario, tú terminas de destruir a una mujer. Yo porque soy fuerte, pero una que no lo sea, flaco.
1: Y así sucesivamente.
0: ¿En qué termina la historia, gorda?
1: ¿En qué termina la historia? En que dice, es impresionante cómo cambia el tono, las cosas. Claro, el man ya la ve a ella ahí y él se churreteó. Y pues ella llegó como una hora después. Ella no muestra si realmente la policía llegó o qué pasó o si pudo concertar con él. Pero ella ya luego muestra a las 3:35 de la mañana, pues que ella llegaba a su perrita y que llegaba con sus hijas y que ella ya estaba en casa y que por ellas hacía lo que fuera. Aquí todo el mundo ganario, no hay una sola persona que no le haya contestado de manera positiva a ella de cuanto a lo que hiciste estuvo súper bien. O sea, así funciona. Claro, el resto de más personas como, uy, esta vieja cómo hizo para conseguirse pues como los datos y lo demás. Entonces, pues bueno, ahí está. Varios medios hoy lo tienen. Si tú buscas hoy Andrea Valdivi.
0: No, seguro. No he mirado la viralidad todavía, apenas voy a meterme al tema de viralidad y tener seguro, pero seguro va a estar.
1: Dice la gente de Publimetro, por ejemplo, en Colombia, dice, te busqué y te encontré. Andrea Valdivi confrontó a usuario que la insultó por apoyar a De la Espriella. Y más abajito, pues ya comienza aquí, la tendencia en cuanto a medios, pues.
0: Aquí cabe la pregunta gorda y es. Si ella inicia una acción, ¿qué tipo de acción se hace? Es decir, insultar a alguien por redes, y es muy frecuente, a los famosos les pasa muchísimo, le pasa a todo el mundo, pues más a los famosos que los quieren o no los quieren, o la gente reacciona así pensando que no va a pasar nada, porque esto puede servir de enseñanza para, con mucho cuidadito usted cuando se atreve a insultar a alguien.
1: A cualquier famoso, porque hay quienes le resbalan, pero sí, ella...
0: No, y ella también, ella ya lo dice, que ya muchas veces no le para bolas a los insultos. Pero ahí... ¿Qué se puede tipificar? O sea, ¿qué es? Porque injuria y calumnia no es. ¿O sí?
1: Ahí le te podremos preguntar a un abogado, por ejemplo...
0: Es una agresión verbal, pero y una agresión verbal...
1: Sí, porque él es una no contravención. La está injuriando ni calumniando, ¿no? O sea,
0: ¿eso da para qué? ¿Una demanda? ¿Es una violación al código de policía?
1: No, de pronto hostigamiento por redes sociales. Acoso.
0: Sí, por ahí puede ir.
1: Por acoso a redes sociales porque él le escribió varias veces. Entonces ella podría entablar una demanda así por acoso.
0: Qué chicharronada.
1: Claro.
0: Más allá de que de pronto esto no es un delito grave o que vaya a terminar el tipo preso ni nada de esto, Pero mira nada más lo que se ha metido.
1: No, se metió en un problema él y muchos otros famosos. Por ejemplo, ahorita estaba viendo las historias de Martina la Peligrosa. Martina la Peligrosa, que también ayer la pusieron y... Lo que es a ella, Adriana Lucía, por ejemplo, también le dicen muchas cosas a ellas porque no toman partido, ni mucho menos. Pero si quisieran, uff, hace Pegora, rato hubiesen hablando, puesto en problemas a ninguna.
0: Ya que está hablando de famosas colombianas que han salido a hablar de situaciones personales, este caso de la Baldini, la otra que vi tendencia el fin de semana fue Andrea Guerrero.
1: Claro.
0: ¿Ella es presidente o gerente de Wynn?
1: Ella es la gerente, ¿no? La gerente de Wynn, sí.
0: Confirmemos el cargo de ella en Wynn. Salió haciendo un video en el que retoma la viejísima historia de ella borracha, comillas. Cuando dice comillas es porque pues, de eso se habló en su momento, de sí, que había aparecido en una transmisión ebria. Y fue discusión de si o no estaba borracha.
1: Eso fue discusión de este programa y hasta yo que fui mujer, yo dije, ella parece más alegre de lo normal.
0: Tú lo diste como un hecho, correcto, sí, lo recuerdo perfectamente.
1: Sí, sí, yo dije, ella...
0: ¿Por qué ella retomó ese tema después de tanto tiempo que ya incluso creo que la mayoría hemos olvidado? De hecho, ella ahora que no es tan protagonista en la pantalla, porque evidentemente está detrás de las decisiones y le ha dado un manejo muy interesante al canal, volvió a aparecer nuevamente en las pantallas y volvió a retomar ese tema.
2: Porque aparece que creo antes de que vayas Gordiz, aparece como presidenta,
1: dice, sí, de como Wynn CEO. Sports. Ajá. Okay. Bueno, ¿cómo te parece que esta mujer que tiene 979 mil seguidores ha hecho 3.800 publicaciones? Pues hoy aparece muy tendencia y desde el fin de semana lo fue. Ella tiene la publicación fijada y es que ¿cómo te parece que ella está haciendo el cubrimiento para este mundial también? Ella está allá. Y no sé en qué partido, creo que fue el de la Selección Colombia, donde otra vez de manera eufórica ella habla. Y claro, cada que ella está...
0: ¿Con el previo de Colombia-Uzbekistán?
1: Sí, cada que ella está eufórica, pues a ella vienen y le recuerdan ese acontecimiento del 2014.
0: ¿Fue en el previo? No, para el, alguien nos ayude. ¿Fue en el previo de Colombia-Uzbekistán o fue en la inauguración del Mundial?
1: En cualquiera de las dos, porque ella lo relata y ella dice, yo vivo el fútbol y me apasiona el fútbol de una manera.
0: Perdón, ya lo recordé. Aquí,
2: porque ahí ella, fue en Colombia. Que ella abraza a Quintero, sí, que Quintero
0: sí,
2: abraza
0: y a Ospina, el arquero de la selección.
1: Bueno, es un video. Mauricio,
2: Gordo, antes de que sigas, lo que toda la gente dice es que ella está...
1: Borracha sí.
2: Que está prendida porque ella sí tiene ahí unos movimientos que uno dice, sí, está como muy alegre, como que bueno, pero ella pues deja en un muy claro argumento y en un video que me pareció chévere también.
1: Sí, también me gustó la forma.
2: Como lo explica ella, sí, es verdad.
1: Bueno, pues ¿cómo te parece que este video, que dura exactamente tres minutos cincuenta, ella lo que pone, y ella dice, a mí, les voy a dejar escuchar una parte, pues para no, pero parte de su pie de video, dice: esta vez no quise quedarme en silencio. Claro, como cada mundial le recuerdan eso, dice, esta vez no quise quedarme en silencio. No cuando mi felicidad haciendo lo que amo se convierte en motivo de juicio. Esto no es solo por mí, es por todas las mujeres que todavía tienen que defender su alegría y su forma de ser. Entonces les voy a dejar escuchar cómo ella arranca el reel.
7: Y no solo por mí, sino por la forma en la que muchas veces se juzga a una mujer cuando no actúa como otros creen que debería hacerlo. En 2014, por un video, algunas personas decidieron que yo estaba tomada y desde ese entonces cada vez que me ven emocionada, feliz, intensa o disfrutando mi trabajo, vuelve el mismo comentario. Como si una mujer no pudiera estar contenta sin que alguien le pusiera una etiqueta. La última vez fue en el partido de Colombia contra Uzbekistán en México. Yo estaba en el Azteca ante 80.000 personas con la adrenalina a mil en el centro de la cancha durante el calentamiento, viviendo un momento enorme. Estaba feliz, optimista, emocionada, contagiada por la energía del estadio. Hice un recorrido con Richie Nao para contar lo que estaba pasando desde la mitad de la cancha. Y aclaro algo, estar en la cancha no es improvisado, no es que quisimos meternos, es un servicio que ofrece la FIFA y al que los medios con derechos podemos acceder. El Mundial cambió, los contenidos cambiaron, la forma de contar historias también cambió. Pero hay algo que todavía nos cuesta cambiar y es la manera en la que miramos a una mujer. Porque a una mujer casi siempre se le exige una medida exacta. Si está seria, es antipática. Si habla con seguridad, es soberbia. Si se emociona, exagera. Y si disfruta, hay que sospechar. Y ahí sí vale la pena preguntarnos por qué la emoción de una mujer se convierte tan rápido en juicio. Porque a un hombre emocionado se lee como apasionado, auténtico, entregado, y a una mujer emocionada se le cuestiona. Yo no estaba haciendo nada distinto a amar mi trabajo. Y lo amo de verdad. Yo amo el fútbol, amo contar historias, amo estar ahí cerca de la selección, amo sentir la energía de un estadio, amo trabajar en esto desde hace 20 años, amo esta profesión que me mueve, pero que también me reta. muchas veces a las mujeres se nos exige demostrar el doble para que nos crean la mitad.
1: Y así sucesivamente, ella recalca ya lo que dice, ella no entiende que porque la gente no le puede alabar de que su estrionismo, su alegría excesiva tenga que ver con eso, con que esta alegría, o sea, que está alegre, que es apasionada y siempre le tengan que
0: recordar. Y la gente
1: la
0: interpreta como que está prenda.
1: Sí, más prenda. Sí, como prenda. Este reel ha tenido ya 150 mil likes, ha tenido más de 12 mil comentarios, ha sido reposteado más de 7.900 veces y ha sido compartido más de 4.500. Muchas personas, pues claro, diciéndoles tienen mucha razón. De cómo ella lo que dice, que en eso sí estoy muy de acuerdo. Cuando los hombres están muy alegres, pues están alegres. Pero cuando ella ha estado muy alegre, pues está borracha. Ajá. Porque quizá, pues, ven cosita, que sus, ¿no?, que sus videos.
2: Es que está mal como juzgar, obviamente, porque pues uno no sabe realmente qué es lo que pasa. No ¿sí? sé que uno tenga la prueba y diga, sí, tenía tantos grados de alcohol. Pero así, a simple vista, uno sí la ve como...
1: ¿Sabes a mí lo que me llama la atención?
2: Como en una reacción como diferente. Cuando uno está, o sea, cuando uno no está como en una... En un ritmo
1: ¿y sabes
2: normal
1: qué?
2: De, no de coordinación, pero siento que hay movimientos ahí como extraños. O sea, yo lo podría entender así y me podría equivocar.
0: Pero ese
2: otra cosa es que yo lo piense, otra cosa es que yo vaya y lo diga y que Andrea está borracha.
0: Ese es el riesgo y el problema de asumir, asumir que lo que creemos es así.
1: Yo siento
0: es ahí donde arrancan muchos conflictos. Porque creemos y asumimos que así es. No, es lo que usted cree, pero no puede darlo
1: pero,
0: por
1: Cana,
0: hecho.
1: ¿No crees que para bueno, ya no tiene que darle explicación a la gente cómo ella vive y interioriza el fútbol y lo que ella dice lo apasiona, pero yo considero que fue en el Mundial del 2014, o sea, esta es la hora de venir a expresar cómo estaba de alegres en ese momento. Si ella realmente no hubiera estado borracha, y ojo, no lo pongo en discusión, sino que es algo que yo me he preguntado, o sea, incluso después de ese momento, digo, si ella no estaba borracha, ¿ella por qué no salió a decir, no estaba borracha y punto?
2: Ella nunca salió a decir.
1: Ella
2: nunca
1: no salió
2: nada.
1: A decir.
0: Pero es que tampoco tendría por qué hacerlo, ¿verdad?
1: Claro, Cana, pero es que entender el cargo que ella tiene. Si fue señalada...
0: En aquella época era la presentadora.
1: Y era, imagínate.
2: Pero también era un personaje.
1: Era un personaje, sí, y ella siempre se ha destacado. Desde que empezó con ese tema de las jugadoras súper chéveres, que nunca me olvida, y que eso la criticaron y le dieron palo por eso, que porque Carlos Antonio le decía, ¿cuál es la súper chévere, el súper chévere de la cancha? ¿No se acuerdan? Cuando empezó con la reportería, ella siempre ha hecho cosas diferentes. Digo yo, bueno, si ella no tenía nada, el que nada de nada teme, porque ella no salió a decir, no, miren, no estoy borracho.
2: También
1: ya.
2: Lo mismo, gorda, mucha
1: ¿sí
2: gente
1: entendés?
2: Lo maneja de una manera no como tú lo manejarías. Entonces,
1: claro, claro,
2: hay
1: claro.
2: Hay una prudencia,
1: pero,
2: ella dice, no tengo por qué salir a dar explicaciones, pero aquí ya se le llenó el beque, como
0: bueno,
2: dicen.
0: Dos,
1: claro.
2: Dice ella, no,
1: igual
2: nomás,
1: no está molesta, ¿no? Igual no está molesta, sino que ya hace una reflexión de no me estén diciendo que cada que yo estoy en el campo de juego estoy borracha porque pues yo vivo el fútbol bueno, de una
2: yo
1: manera.
2: Yo le creo. Yo,
1: pues sí,
2: la verdad,
1: yo ahí le
0: ¿alguien
1: creo.
0: Alguien no le puso ahí, gorda, en un comentario, si así es, en sano juicio, como era prenda. La rompe.
1: Hay muchas
0: diga,
1: personas.
0: Ah, bueno, Andreita, listo, no hay problema. Pero si así eres, en sano juicio, ¿cómo serás prenda?
1: No, hay muchos mensajes de solidaridad.
0: No, me pareció que es oportuno, gorda, este mensaje de asumir, y algo que sí tiene razón, es que cuando somos nosotros los que
1: sí.
0: asumimos el fútbol con esa pasión y se nos sale, y el narrador, y el otro día destacamos que los narradores están muy eufóricos, es bien, es normal.
1: Sí.
0: Y si una mujer lo hace, entonces...
1: No, y exacto. En esa parte estoy de acuerdísimo con ella porque seguimos teniendo condescendencias con el género masculino, pero en cambio al género femenino le damos con toda, incluyendo a las mismas mujeres, porque si hay alguien que nos dé palo o nos demos palo entre nosotras, somos nosotras mismas. Y mira, aquí haciendo un barrido de todos los comentarios que lo hice en su momento que me encontré el reel, no hay un solo comentario de lo que me encuentro,
0: sí.
1: De lo que me he encontrado que les diga cuáles, venga a hablar, mentiro, nada, todo el mundo es como
2: apoyándola
1: y diciéndole sí. Tienes mucha razón en lo que justificas y en lo que dices.
0: Vea,
1: pues.
0: Gorda, me habló el doctor Jiménez sobre el caso de la Valdiri.
1: Ajá.
0: Y sobre a la pregunta que hacíamos normal, y creo que de eso se trata este programa, de invitar a que no dejemos ahí la noticia. ¿Qué va a pasar o qué puede pasar en el caso de este muchacho?
1: De Johan.
0: De si esto puede haber una demanda, simplemente una contravención. Me dice el doctor Jiménez. Querido doctor Jiménez, gracias. Dice, Cana, no hay nada. Es solamente una contravención de policía y nada más. Pero ojo con esto. Es más, lo que dice la gorda es contra ella. El tema de acoso, de ir hasta la casa y amenazar, así sea con denunciarlo, puede considerarse acoso.
1: Ah, o sea, el man podría hacerlo. Ah, ok.
2: Ojo, constreñimiento, eso es como un constreñimiento.
0: No, porque no está obligándola a hacer algo.
2: Ah, eso, no. Ya él.
0: Es más, podría él, en cambio, sí, decir que ella lo está acosando.
1: Pues porque buscó sus datos sin... Es que hay que saber actuar. Digamos que el man podría decir, ¿y esta vieja cómo se consiguió la? Porque es que ella no lo argumenta. Pero pues a mí me gustó a mí la verdad de todo esto, me gustó la cara del man.
2: A mí sí me gustó, a mí me encantó eso. Porque me molesta y tres veces más que la Valdiri, quien es muy valiente en redes sociales insultando y atacando al otro.
1: Claro.
2: Por eso más, por pensar diferente y...
1: No, yo creo que ella le dio el escarmiento, porque si ella realmente hubiese hecho efectivo lo del tema de la policía, incluso hubiese mostrado a la policía, ya no lo muestra. Seguramente al final le aceptó la respuesta, ella es muy noble, yo la sigo, a mí me gusta mucho su contenido y lo que ella dijo al inicio. Si alguien apoya la labor social en Barranquilla, en otros lugares, ¿cómo te parece que incluso está haciendo una rifa, no sé? Pero esto es para está rifando un apartamento de 100 millones de pesos. Hasta yo quiero participar de esa rifa. Vea. Quiero comprar.
2: No, usted no debería. Si usted es coherente, usted no debería. Entonces,
1: no, porque participar. El apartamento es allá.
0: Oficialmente están abiertas
1: las votaciones.
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1: En cuanto a lo que, cómo hice, la gran pregunta, ¿cómo hicieron para encontrar al man? Bueno, me dice la doctora Crespa, la querida Paolita Andrea Chicue, me dice, gorda, ya montó una historia preguntándole a la gente que si lo conocían, que le dieran datos.
2: Otra, claro.
1: Entonces, claro, la gente empezó, como la quieren tanto, pues empezó a darle,
0: seguidores,
1: claro,
0: alguien debía conocerlo.
2: Breve, fácil. Okay.
0: Bueno, entonces resuelta la pregunta, ¿cómo llegó al tipo?
1: Bueno, sí, también.
0: Porque alguien no le dio la duda hasta que ya se desarrolló toda la historia y ver todo el video para los que no lo habíamos visto o escuchado, de que era una estrategia nuevamente de estos creadores de contenido de los que uno no sabe hasta dónde puedan llegar para llamar la atención.
1: No creo.
2: Yo tampoco creo. O sea,
0: no, ya creo. Después de oírlo todo, yo tampoco me lo creo. Pero antes cuando la gorda hace la presentación.
2: Porque vos sos muy incrédulo todo el tiempo.
1: Igual. Si ella pero no le hubiese preguntado a la gente.
0: Nos han dañado. Perdón, gorda, nos han dañado, güey. Los creadores de contenido nos han dañado.
2: Ah, sí, eso es cierto. Eso sí.
0: Entonces,
2: es
1: no, y todo el mundo.
0: Que va el campo a la duda. Ah, o será un contenido que se han inventado, pues.
1: No, y te voy a decir algo. Así ella no le
0: hubiese. Perra, y entonces va y ta, y bueno, y otra cosa ahí.
1: Así ella no le hubiese.
2: Chao, ¿usted por qué es tan?
0: Güey, porque lo han hecho muchas veces con cosas peores.
2: No, todos hemos crecido en la incredulidad.
1: De verdad, estoy cansada de que la gente hile tan delgado, de verdad.
2: Todos hemos crecido en eso, en la incredulidad. Lo que pasa es que la tuya sí es más avanzada que la
0: de... Se llama escepticismo, güey. Que tiene un día de celebración por lo importante que es el escepticismo.
2: Pero pues, bueno, veo que como que...
1: Pero es que en cosas sí, en cosas no, ¿no?
0: Pero bueno, es que
1: el escepticismo a veces aplica en cosas sí y en cosas no.
0: Por eso, pero vale la pena siempre dudar, poner, bueno, ¿y será? ¿No será?
1: Ay, no, ¿cuál es?
0: Cabía el campo, bueno, ya quedó aclarado, pero valía la pena.
1: Me encantaría regresar a los días donde no teníamos que suponer, ser tan escépticos con cosas, sino que uno vivía. fluía.
0: Gorda, no había en redes especiales sociales en esa época. Sí, y ya pero es imposible.
1: Lo invito a que se vea Toy Story para que entienda cómo lo de antes se puede aliar con lo de ahora y de buena manera. Vaya, véasela.
0: Sí, lo haré. Por favor. Sí, lo haré.
2: O sea, para vos, ¿cuál es, por ejemplo, de todo esto del escepticismo, cuál es la verdad absoluta de algo, por ejemplo, de qué cosas?
0: No, siempre hay unas verdades, güey.
1: No, pues si no me cree a mí que yo estoy aquí de cuerpo presente.
0: Pues me has engañado tantas veces, gorda.
1: O sea, la peor respuesta es no me cree a mí que
2: es
1: yo...
2: Es más, ella cuando el canario cuando le coge el cachete a usted como para decirle...
1: No, él cree que yo un holograma.
2: No, que una máscara y que alguien ahí metido.
1: Por si algo, yo sí estoy gorda, ¿no?
2: Que sí, es de verdad.
1: Esto es real.
0: 11:06. Tiempo de la pausa. Poquito, vamos calentando. El parche hoy está, hoy la gente está pensando todavía en lo de ayer, pero bueno, en pocos minutos, horas y de aquí a mañana, el chip estará puesto en esto.
1: Mañana antes de abrazar a alguien, si Colombia hace gol, le digo, ¿usted por quién votó? Y lo abrazo, mentiras. Mentiras.

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1: El Poncho Morales, nuestro enviado especial a Estados Unidos, haciendo el trabajo de seguimiento a la Selección Colombia, que entrenó todo el fin de semana definiendo su titular, el estado de sus jugadores para el partido definitivo de Colombia. Un triunfo pone a Colombia asegurado en siguiente ronda y con altas posibilidades de pasar primero de su grupo.

0: el seguimiento a la Selección Colombia, que ya está a pocas horas de algo que, repito, resulta determinante. El primer lugar, la clasificación primero, y poder pensar en el primer lugar de su grupo. ¿Qué dice el Poncho? ¿Qué informe envió desde territorio mexicano?
1: Hola, Cana, ¿qué tal? Un abrazo para vos, un abrazo para la Gordis, un abrazo para el güey, un abrazo para todos los que nos escuchan hasta ahora. Yo los saludo desde Guadalajara. Estuvimos desde el jueves, o llegamos mejor desde el jueves, a la capital del estado de Jalisco. El fin de semana tuvimos práctica el viernes, entrenamiento cerrado el sábado, y ayer tuvimos también zona mixta y práctica. Ayer no habló ningún jugador, ayer hablaron los dos asistentes técnicos de Néstor Lorenzo, Amaranto Perea y Fernando Ayoko, que no habla mucho, y ayer tuvimos contacto con él. Le preguntamos varias cosas sobre John Córdoba, sobre James Rodríguez, si está apto ambos jugadores teniendo en cuenta las características del rival. No sé si tengo la sensación de que quizás nos hayan tirado cambiada el tema de John Córdoba. Ya está apto, puede jugar y seguramente va a jugar, pero me refiero al tema de si será o no titular. Nos dieron a entender en varias respuestas que el equipo va a ser el mismo, que James Rodríguez es un jugador que en la parte ofensiva nos puede ofrecer muchísimo, pero que cuando perdemos la pelota, obviamente ahí está el tema y la preocupación de todos, ¿no? Pero que cada uno y cada jugador tiene una responsabilidad desde lo individual a lo colectivo para que James pues pueda sentirse no tan complicado en el tema de los desplazamientos tan largos. Así que por las respuestas de los profes, yo creo que va a ser el mismo equipo, pero yo dejo un interrogante en el frente de ataque por lo que ya hemos hablado. Cada vez vemos más colombianos, cada vez yo creo que confirmamos que va a ser un nuevo lleno para la Selección Colombia en el Estadio Akron. Hoy vamos a tener conferencia oficial en el estadio y luego la última zona mixta y la última práctica pensando en Congo. No sé si ustedes han podido ver la aplicación que ha sacado un medio inglés, donde ya están actualizándose día a día las posibles llaves. En este momento, obviamente nos faltan dos partidos. Nuestro rival en 16avo sería Paraguay, pero con el partido de mañana seguramente todo va a ir cambiando y ya completaríamos la segunda fase. Así que, muchachos, ese es más o menos el cronograma que vamos a tener el día de hoy, lo que pudimos saber a lo largo del fin de semana. Y esta noche vamos a tener banderazo en una plazoleta que se llama La Minerva, con artistas, y se espera más o menos unos 4,000 colombianos, así que mañana les tendré noticias de todo lo que viviremos el día de hoy en el día menos uno, como le llama la FIFA, para enfrentar a Congo. Les mando un abrazo.
0: Un abrazo para vos, querido Poncho, y esperando el informe de mañana, ya a pocas horas de que ruede la pelota y en gran manera se defina la suerte de nuestra selección en el Mundial. 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
0: La semana pasada, algún oyente nuestro nos pidió el azote. Bueno, pues un par de oyentes más que han estado por la costa han confirmado que efectivamente... Viral es

0: ¿cómo les va a ustedes bailando champeta? ¿Lo hacen bien? La champeta no todo el mundo se le mide. Y bueno, no es que creo que lo practiquemos mucho por esos lados versus Cartagena, por ejemplo.
1: A propósito, la Valdir es una que baila muy bien la champeta. Y por ahí fue donde a mí me conquistó. Digamos que yo alcanzo, pues ella obviamente pues, se veía muy atractiva y yo decía, baila una chimba, entonces eso también enganchaba. Eso era como parte de su atractivo.
0: 11:33, ya Argentina pues, está en la cancha, güey.
1: Toques y las cámaras enfocadas en Leo Messi, por supuesto, como hacen un calentamiento, ahí un toquecito de pelota, el famoso, bueno, yo no sé cómo le dicen ellos, ¿el bobito también?
0: Sí, el rondo.
1: Ah, bueno, listo.
0: Pero en ese momento están haciendo remates al arco.
1: Sí, en ese momento, sí, lo que acabamos de ver era que estaban ahí haciendo toques y como les digo, bueno, aparece Rodrigo
0: está de
1: Paul.
0: Chévere la camiseta de entrenamiento de Argentina.
1: Es como si fueran los destellos de un sol, no sé sí. Si de pronto lo ves como de esa manera.
0: ¿De uniformes qué? ¿Uniformes? A propósito, ahora que estamos hablando de esta camiseta de Argentina, ¿de uniformes alguno que te haya parecido muy bonito?
1: Sí, que se haya destacado, que la gente diga, ve.
0: ¿Alguno?
1: Más uniforme que juego. A mí...
0: ¿El de Escocia no se te hizo muy bonito?
1: Pues azul normal, pues no.
0: Ah, ¿el de Escocia? No, entonces, ¿cuál fue el que tenía rojo, como con una franja negra oscura, no sé, era negro, muy oscura encima del uniforme? ¿Qué selección era esa?
1: Aquí estoy pensando, esa no se me viene ninguno a la cabeza, porque Escocia sí es azul, es normal, pareció normal. De hecho, la gente está diciendo que el de Curazao era muy bonito. Ajá. Muy lindo ese uniforme. Que era cuando criticaban que si Adidas nos odiaba, que porque como el de ellos sí tan bonito y el de nosotros, pues según esos comentarios, algunos, no todo el mundo, pues no. Aún así, la camiseta en este año pues ha pegado bastante, lo que comentábamos también nosotros.
0: 11:35, se acerca la hora del partido de Argentina. 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
0: ¿Cuál es la tendencia número uno en Colombia a esta hora? Tres opciones: Abelardo, Escrutinio, Antioquia. ¿Cuál creen?
1: No, pues Abelardo.
0: No, pues como le parece que no. La tendencia número uno en Colombia es Antioquia.
1: ¿Antioquia?
0: Sí, tiene que ver con Antioquia por varias razones.
1: La iba a dar de tercera, te digo. O sea, yo dije, ya me voy a tirar a Escrutinio.
0: Bueno, no, aparece siendo la tendencia número uno. Yo también pensé que de pronto la palabra presidente o la palabra Abelardo iban a ser la tendencia número uno. Y no, es la tendencia, es la palabra Antioquia. Tiene que ver con varias situaciones. Una que arranca cuando anoche en el discurso Abelardo de la Estrella, para quien lo vieron completito, notaron que él en medio de los agradecimientos hace una mención especial para Antioquia. Dice, ¿cómo te quiero, Antioquia? Bueno, fue un departamento en el que a él le fue muy bien en la votación. Pero a ese momento en que Abelardo habla de Antioquia, se sumó el presidente Petro cuando hace sus cuentas políticas y dice que realmente la elección no se pierde en Antioquia, sino en Bogotá, donde en el pasado, y especialmente en la elección que lo llevó él a la presidencia hace 4 años, pues tuvo una votación mucho más significativa y que la clase media, como dice él, que se cree rica en Bogotá, le falló esta vez en la votación. Y al hacer esta advertencia o esta observación, menciona a Antioquia, que no fue en Antioquia, donde se suponía y se sabía, pues iba a ganar Abelardo. Ahí, en medio de todo esto, Antioquia aparece siendo tendencia. La segunda tendencia es Colombia. La tendencia número 3 es Petro. a raíz de lo que dijo, a raíz de la reacción anoche después de conocerse los resultados. Hay muchas razones, la verdad, no hay un solo motor que lo lleve puntualmente, solo uno no, son muchos los que tienen a tendencia 3 a Petro, entre otras, porque empieza una tendencia de agradecimiento y despedida de sus seguidores y de burla y felicidad para los que consideran que perdió esta batalla. Entonces, en medio de las dos cosas, de quienes empiezan a hablar de la Petrotusa, de agradecimientos, ellos de un lado, y los que, jaja, le ganamos, hacen parte de la tendencia.
1: Lero, lero, candelero.
0: Lero, lero, candelero. Es tendencia número 3. La número 4 es Bogotá. Tiene que ver con los resultados en Bogotá, precisamente a raíz de lo que dijo el presidente Petro, pero también de una situación. Anoche también se iba armando coge-coge en Bogotá después de los resultados. No fue únicamente Cali. Bogotá y Popayán también vivieron situaciones de...
1: De alteración de orden público. De disturbios.
0: La tendencia número 5 es numeral fraude electoral. Tiene que ver con el tema de los formularios E14 que en algunas mesas, según lo denuncian, no fueron los que habían firmado los encargados de la mesa. En este caso se llama ¿qué? Presidente de mesa. ¿Cómo se llama el que está al frente de la mesa? Bueno, iban sin la firma. Al ir sin la firma, pues se consideran que son inválidos. Por ese requisito fundamental que el formulario E14 lleve la firma del encargado de cada mesa. La denuncia es que muchos no se contaban con esa firma y ahí qué se hace o qué. Y lo otro tiene que ver con una situación vivida en la ciudad de Barranquilla, donde varios testigos electorales llegaron para el escrutinio y no los dejaron entrar. Ellos, sumando a lo otro, pues volvieron tendencia el numeral fraude electoral. La tendencia 6 es perdieron. Obviamente esta es una tendencia generada desde la celebración de los seguidores de Abelardo, que le celebran, pues como en el fútbol se dice en tu cara, bueno, aquí es perdieron a los del otro lado. Hace 4 es tendencia, tiene que ver con lo que pasó hace 4 años y especialmente con la aceptación hace 4 años de la derecha que perdía el poder, que lo había mantenido toda la historia de este país, de la historia política de Colombia, y lo perdía. Y hacen referencia a que hace 4 años aceptaron el resultado y ahora quien lo pierde lo pone en duda. A propósito de eso, hay un video que hace una de las más fervientes en su momento seguidoras y cercanas a Gustavo Petro, que hace una reflexión de las votaciones y de esto, de aceptar o no los resultados. ¿Quién es y qué dijo?
1: Laura Sarabia, que como dicen muchos a partir de esta declaración, pues ahí sí que se acabaron de apartar mucho más o terminaron de apartarse el presidente y ella, que como lo mencionabas, Canario, pues eran amiguis y era la protegida del presidente a pesar de tantos problemas que ella tuvo, inconvenientes, tanto que al final él decía como que una forma de castigo era enviarla a una embajada. Y aquí está.
3: La verdadera fortaleza se demuestra cuando...
1: Acabamos
3: de cerrar las urnas aquí en Londres y más de 10.000 colombianos se acercaron aquí al consulado y donde estábamos hoy en St. Paul Church a ejercer su derecho al voto. Lo hicieron con serenidad, pero sobre todo con profundo amor por nuestro país. Y hoy no puedo acompañar una narrativa de fraude, ni mucho menos de deslegitimación alguna a nuestras instituciones o al que piensa distinto a mí. Hace 4 años acompañé un proyecto político con la esperanza genuina de contribuir a un cambio para Colombia. Y en ese camino cometimos aciertos, pero también cometimos errores. Y me incluyo sin reservas en esa reflexión. Pero así como hace 4 años defendimos el derecho de los colombianos a decidir libremente su destino, hoy no puede ser la excepción. Hoy debemos defender exactamente el mismo principio. Los ciudadanos hablaron a través de las urnas y esa decisión, cualquiera que sea, merece respeto. La democracia no puede ser un valor que defendamos solo cuando el resultado nos favorece. Su verdadera fortaleza se demuestra cuando somos capaces de aceptar con serenidad y responsabilidad la voluntad popular, incluso cuando no coincide con nuestras expectativas o esperanzas. Estaré siempre del lado de las instituciones, del lado de la Constitución, del lado del respeto por las reglas de juego y sobre todo del lado de defender nuestra democracia.
0: Eso tiene que ver, perdón, güey, con el tema de hace 4 años.
1: El primer comentario que me encuentro en esta publicación, que es de un medio conocido en Colombia, dice, vea pues. Sí, vea pues. Otro es que ahora sí me cayó bien. Entonces, bueno, sí, porque la verdad Es de choque.
0: Pero wey, creo que es lo que más muchos personajes de la política, incluso de la vida normal de este país, todos han llamado a eso, ¿no?
1: No, total.
0: A que sea siempre es que, igual sí. Y no cuando me favorece.
1: Exactamente.
0: Creer y cuando no me favorece, entonces. Pero
1: hay un detalle, güey. Pero hay un detalle. Como que no, ¿cómo más hacer eso? Como si yo estoy ahorita luchando para hablar de un fraude, sí, en este momento.
0: Pero vuelvo y te digo, la mayoría está en la misma tónica, pero hay algo que decir. Si usted tiene información, güey, usted participa en un concurso donde por votación usted gana o pierde un cargo o una adjudicación, y a usted le pasan información o tiene sospechas de que hubo algo irregular, ustedes están todo el derecho, eso es válido, güey, todo el derecho de, listo, yo acepto, pero demuéstreme que fue legítimo todo. Pero porque paso al siguiente, la siguiente tendencia tiene que ver con lo mismo. La siguiente tendencia es E14. ¿E14 qué es? Es ese formulario. Y hay denuncias, por ejemplo, una denuncia puntual en Charalá, en el departamento de Santander, donde en una casa la gente fue a reclamar la plata de la compra de votos. En Guacarí, Valle del Cauca, se graba un video de un señor al que le están dando la plata, que se supone, bueno, ahí el tema es aquí por quién le estaban pagando, eso no lo dice el video, también hay que decirlo, ¿no? Y en otros casos, como el tema de las mesas que pasaron las actas no firmadas, ¿qué pasó con las firmadas? Tenían un resultado diferente y no quiere decir que favorezcan a Abelardo. Podrían ser al contrario, podrían estar favoreciendo a Iván Cepeda. Cuando se habla de claridad en las cuentas, es para todo el mundo. Es que no es que quieran favorecer a uno, es que debe ser transparente. Si un voto era para Pedro, pues para Pedro es. No hay necesidad de cambiárselo a Juan o quitarle a Juan para que Pedro tenga más. Yo creo que el tema de la transparencia sí es necesario estar muy al pendiente. Un tema diferente
1: pero es buscar...
0: el tema diferente, ¿qué es lo grave? Sacar una conclusión sin saber si el procedimiento, si el manejo fue realmente transparente. Sacar una conclusión, decir hubo fraude, ey, eso es delicado, tienes que demostrarlo. Pero si tienes duda porque te pasaron información o porque hay hechos como estos que están hoy diciendo, de formularios no firmados, de no permitir entrar a jueces a hacer el escrutinio, de estos videos de compra y venta de votos, pues tú tienes todo el derecho porque está en juego algo en lo que participaste. Y vos, por eso pongo el ejemplo, dirías, bueno, pero demuéstrame que esto fue transparente, ¿sí? Entonces es válido generar no la duda, no generar un ambiente, no,
1: pero si hay duda.
0: Pero sí
1: reclamar, hay duda de que reclamar, sea real, o sea, hay duda reclamar. Sobre el triunfo de la Espriella, hay duda sobre eso, hay duda en las votaciones, o sea, están dudando de que todo haya sido legal, duda sí hay.
0: Pero después te digo, hay unos elementos, güey, que vale la pena revisar. Ya es el escrutinio, bueno, el que determina y ajusta.
1: Solo que esto se ve, pero si dentro de la legalidad pues se va a hacer. Está bien, porque tiene que quedar claridad. Y mejor, digo yo,
0: para que
1: más consolidado que él, si es así, el triunfo de la Espriella. Porque, ¿cómo se ve? Como la patada de ahogado, como el no pudimos y entonces, no, wey, como buscamos el presidente actuando en política, pasándose la ley por encima, haciendo campaña con el tema de ojo y advirtiendo desde el principio, llamando como que pues a las personas que estuvieran muy atentas a un tema de un supuesto fraude que se venía. O sea, Petrovidente, ya, ¿sí me entendés? Desde el principio lo hacía. Entonces, se ve así, se ve como una patada ahogada, no lo pudieron hacer. ¿Y qué le dice la gente? Hace 4 años, entonces yo creo que es que hace 4 años no hubo duda del tema de las elecciones. Sí. Parece ser, porque yo también quiero buscar información si no hubo, de pronto la derecha estuvo diciendo, no, aquí hubo fraude, no, ¿cómo van a ganar? No, entonces,
2: igual pensaría
1: ¿cómo aceptaron
2: que
1: y cómo si hubo democráticamente una elección y ahora no les parece?
0: Hace 4 años, se acuerda que la situación y durante el periodo de Petro, lo que siempre se habló fue de la violación de topes de la campaña.
1: Ajá.
0: Que tiene a Roa en investigación a raíz de eso. Roa fue el presidente de la campaña Petro presidente.
2: Pero igual el discurso que cuenta también.
0: Roa.
2: Es el
0: Ricardo Roa. Sí, el presidente de
1: Copetrol. Ah, ok, el presidente de Copetrol. Sí,
2: el discurso razón, sí. Que también tienen en cuenta es el discurso del contrincante, de Iván Cepeda. Y Cepeda ha dicho que hasta el momento todo, o sea, su discurso ayer fue, sí,
1: pero igual,
2: aceptamos.
1: Igual van a mirar.
2: Claro, no está mal que diga que va a revisar, pero en ningún momento se adhiere a lo que actualmente dice Gustavo Petro, el actual presidente, aún en curso, que dice, es que, o sea, como deslegitimando. No, por el contrario, él dice... acepto, estamos en la veeduría normal, lo normal que debe pasar después de unas elecciones, pero no ha desestimado el tema, bueno, el ente oficial que es la registraduría.
1: ¿Qué pasó en las elecciones anteriores? Y estaba, quería buscar información y tenerla pues como de fundamento para tener claro eso, si había pasado o no había pasado. Hablan que en ese momento, cuando se hace esa primera vuelta, Rodolfo Hernández, Federico Gutiérrez, recuerden que la diferencia entre el preconteo y el escrutinio municipal, dicen que fue apenas 0.1%, lo que dice la registraduría, y que no habían narrativas de fraude, por ejemplo. Y que pues luego, cuando se dio la segunda vuelta, pasa lo mismo. Petro gana con el 50.44 frente al 47.31 de Hernández, y ese resultado fue celebrado y reconocido, sin que nadie pusiera en duda que eso era, o sea, la legitimidad en este caso de lo que se estaba anunciando desde el preconteo.
0: ¿Sabe qué hace más intenso el tema? Y es un ingrediente de la discusión en lo ajustado del resultado.
1: Claro, y aquí lo mencionamos.
0: Me he vuelto cansón con el tema, sí. Pero perdón, oyentes, es que así es. Tomemos el ejemplo del Perú. Están enredados por 5.000, 6.000, 7.000 votos. Acá en Colombia, pues afortunadamente, ¿se imaginan dónde esto hubiera sido por 6.000 votos, 5.000 votos? ¿En qué estábamos? Bueno, la diferencia, Cara, es muy chica, la diferencia es muy chica entre el uno y el otro, pero un escrutinio muy bien realizado puede modificar en poquito o en mucho. No sé si encuentran irregularidades y cuántos votos van a sumar el uno, a cuántos puede perder el otro, en fin. Pero es importante que haya total claridad, sobre todo que con un resultado tan ajustado, pues van a estar muy pendientes. Si hubiera pasado como muchos presentían, preveían que iba a pasar, y era que Abelardo ganaba por más de 1.5 millones de votos, ya le había sacado 600.000 en primera vuelta, y que si suponía que venían todos los votos de la derecha, de Paloma y esto, iban a estar por encima de más de 1.5 millones de votos. Hoy seguramente el ambiente sería muy diferente, sin chance de poner en duda una votación tan abrumadora, pero siendo tan pequeño el margen, tan cortito, pues los ojos van a estar muy pendientes. De hecho, la siguiente tendencia en Colombia es numeral, vamos a escrutinio. Y ahí aparece muchísima gente hablando del tema, de lo importante que es hacer un escrutinio muy, pero muy...
1: Exhausto, sí.
0: Con la lupa puesta encima. Es tendencia la palabra...
1: Bueno, Cana, pero yo lo que te quería decir es que si la registraduría habla sobre el tema y ellos no, ellos han hablado de un tema fraude... Ellos no dicen que las elecciones corren, digamos, en tranquila, con normalidad, para hablar de... Y ellos relatan o destacan los casos donde se vieron como alteraciones y todo eso, pero no hablan de un tema, pues, como para hablar de esa vulneración que
0: yo
1: se
0: creo
1: puede
0: que,
1: tener.
0: Yo creo hoy que el tema de la registraduría termina pues cuando entreguen el resultado del escrutinio. Mire, señores, aquí está, tenemos observadores internacionales, estuvieron del lado de Abelardo estos personajes vigilando, del lado de Cepeda estos personajes, y llegamos a la conclusión que el margen de error fue del 0.02%, que equivale a 1.500 votos que le hacían falta al uno o al otro, o 1.500 que le sobraban al uno y al otro, y parte sin novedad. Ese pedacito es fundamental para respirar tranquilos y continuar. La siguiente palabra...
2: Qué pena, no, es que te iba a compartir lo que puso Luis Arturo Jovel, que nos envía pues con respecto a esta disputa. Dice, la diferencia entre Petro y Rodolfo fue muy amplia. Sí. En ese momento, Gustavo Petro tenía 11.185.671 votos, que correspondía al 50.49%, y Rodolfo Hernández en esa época fueron 10.468.000, que correspondía a 47.25%. Dice, en el escrutinio del 2022 le encontraron 500.000 votos al pacto histórico en las legislativas. Dice, en el escrutinio de las legislativas de este año, el pacto histórico recuperó 3 curules. Entonces, digamos que Por eso esperar hasta lo último en el conteo para saber.
1: Está claro, alguien pierde, dice, esta cantidad tan pequeña de votos, alguien los podría encontrar más fácil debajo de la cama, por decirlo así de manera coloquial. Cuando ya hay una diferencia muy grande es más complicado, por eso de la Estrella quería que fuera más abultado el resultado, finalmente no se le dio tan abultado como él esperaba. Entonces, bueno, seguramente...
0: Sobre todo que pasó un fenómeno ayer, oyentes, creo que ustedes lo notaron, que iban siguiendo los boletines. El primer boletín lo gana Iván Cepeda.
1: Iván Cepeda.
0: El primero.
1: Como el segundo,
0: pero del segundo en adelante, todos los ganó Abelardo de la Espriella. Los iba ganando, los iba. Pero en la última recta, después de, creo, perdón si me equivoco, después del 70% de las mesas escrutadas, empezó una tendencia.
1: Sí, claro, iba descontándole.
0: A reducción. Yo dije, que si esto continuaba, si eso hubiera pasado en el 40-50% cuando empieza esa reducción, pues era muy probable, si se mantenía esa tendencia, sí, a que Abelardo, a que Iván Cepeda iba a alcanzarlo o iba a quedar mucho más cerca de lo que quedó. Si notaron esa tendencia ayer, ¿no?
1: Sí.
0: Eso, cuando vos estás puesto en los zapatos de quien está de segundo, de quien
1: que quedó se le va por tan poco, digamos.
0: Usted dice, Dios mío, esto vale la pena revisarlo. Bueno, esperemos que todo termine de buena manera y haya total claridad. Sigamos, es tendencia la palabra Nariño. Y yo pensé que era el departamento, y sí, también aparece el departamento de Nariño, donde ganó a propósito Iván Cepeda.
1: Iván Cepeda, sí.
0: Pero más que nada es tendencia Nariño por el momento en que ayer en el discurso Abelardo de la Espriella hace énfasis muy especial en el inquilino, el inquilino de la Casa de Nariño, para hacer referencia al presidente Petro.
1: Ah, es que no.
0: Cuando le manda un mensaje al presidente y al heredero y al inquilino de la Casa de Nariño.
1: No, al nuevo senador electo.
0: Sí, le hizo mucho, como restregándole en la cara.
1: Sí, le hizo mucho énfasis en eso.
0: Es tendencia a la palabra perdiste, es tendencia a la palabra Corferias. Ahí se iba armando un coge-coge en Corferias con el tema, pues, de los conteos de votos. Barranquilla, donde fue la ciudad elegida por el nuevo presidente de la República para hacer su alocución. Bueno, y también un tema de lo que les comentaba hace un ratito, de que varios jurados intentaron entrar al escrutinio y no los dejaron. Es tendencia a Miguel Uribe, porque ayer, en medio del discurso, Abelardo de la Espriella lo mencionó y le dedicó el triunfo al candidato, al precandidato asesinado hace un año en Colombia. Es tendencia a la palabra ganamos, es tendencia a la palabra llore, también en tu cara, celebración, lero, lero, candelero, como dice el güey. Es tendencia María Jimena, es tendencia numeral votaciones, es tendencia Medellín, es tendencia Santander, departamento que le dio una amplia votación a Abelardo de la Espriella, es tendencia la palabra registraduría, es tendencia la palabra perdió, es tendencia numeral día del abogado. Esta mañana la gorda les contó que hoy los abogados celebran su día.
2: En Colombia, porque digamos en otras partes del mundo, hoy aparece para nuestro país el Día del Abogado. Y se los contamos muy, bueno, el Día del Abogado y el Día del Zootecnista. Nosotros tenemos muchos oyentes que son abogados y justamente de todo, bueno, de hecho el actual presidente, sí, él es abogado, ¿no? Abogado sí. Penalista, o sea, de profesión. El Día del Abogado en Colombia se celebra cada 22 de junio, una fecha que conmemora a los profesionales del derecho y su labor esencial como garantes de la justicia, la equidad y el Estado Social de Derecho. Eso es lo que dice, digamos, en toda su recopilación, en toda su reseña. La fecha, por si algo, fue elegida en honor a José Cristóbal Hurtado de Mendoza y Montilla. ¿Quién fue este hombre? Fue un destacado jurista y el primer presidente de Venezuela tras la independencia. De ahí en adelante se habla de la conmemoración de esta fecha y pues en Colombia como tal, digamos que el origen o el término, la palabra abogado proviene del latín advocatus, que se traduce como llamado en auxilio, ¿no? O sea, advocatus, entonces como que usted le pide al abogado, ¿no? Hay un Día Internacional del Abogado, que esto cubre a otros, pues otros países, que es en el mes de febrero. Pero para nosotros en Colombia, acá el 22 de junio, que es el día de hoy.
0: ¿Tienen amigos abogados? Bueno, mándenle un saludito nosotros al doctor Jiménez, al doctor Chocué, a la doctora...
2: Yo, a la doctora Hormiga, María Alejandra Hormiga también nos oye, abogada.
0: Se me olvidó el apellido. Zárate, a la doctora Zárate. Que
2: ya le estoy diciendo cuál.
0: Es oyente nuestra. A todos los que tengan un amigo abogado, salúdenlo el día de hoy. A los buenos abogados.
1: Voy a dar este dato acá para nuestro oyente, que es José Luis Salinas, que dice: el güey haciendo creer que no debe haber duda, pero cómo no tener duda de un tipo que presenta 5 millones de firmas, las cuales 3 millones fueron falsas. Entonces no me ponga que yo estoy haciendo campaña ni nada, yo estoy aquí solo dando información.
2: Igual
1: y estoy buscando el dato, y efectivamente de esas firmas que consiguió de la Espriella, tres exactamente, aquí la Registraduría Nacional del Estado Civil invalidó y habla de... bueno, este dato dice 3.100.892 firmas. ¿Por qué? Datos inexistentes, firmas que correspondían a información que no pertenece a ninguna persona real, duplicados, ahí hablan de 1.025.663 registros, eran firmas repetidas en los formularios, Entonces te estoy dando el dato, querido amigo, para que no pienses que estoy ocultando información. Y lo avalo y lo respaldo porque tienes toda la razón. Voy al dato, efectivamente, si de esos 5 millones de firmas, habían millones también de firmas que no, que habían, y habían inconsistencias.
2: Igual aquí también nuestro querido Fernando Forero dice, la misma registraduría dice, pero si los entes oficiales están... para darle, dice, están dando tranquilidad, si la misma registraduría está dando seriedad, ¿quién más? Dice, no generen zozobra, y yo siento que no estamos generando zozobra, simplemente estamos hablando de lo que pasa generalmente después de cada elección, claro, hacer el reconteo.
0: Es el panorama general.
2: Sí, es el panorama general de lo que pasa, inclusive hablando desde el mismo contrincante que de manera directa está diciendo nada, aparte de estoy de acuerdo con lo que está pasando, pero estamos haciendo el reconteo y con base en eso habría que esperar como lo haría cualquier candidato de elección popular, pues, o
0: es que
2: para
0: por eso
2: nosotros.
0: Es que, a ver, eso tiene un sentido, por eso es el escrutinio. Si no, ya con el primer conteo, lo que fue, fue y no más.
2: ¿No? Sí, no sería
0: precisamente
2: ni siquiera
0: por eso, para corregir algún error,
2: perdería el tiempo,
0: alguna situación irregular que haya pasado. Y no quiere decir que sea malintencionado siempre, ¿no? En algún caso puede ser un tema de mala transmisión de datos, qué sé yo. Es tendencia la palabra Cauca, es tendencia Acepte, es tendencia Canto mi voto, es tendencia Barranquilla no te quiere, Barranquilla está dos veces, Barranquilla no te quiere, que es una tendencia dedicada a Abelardo. Ustedes saben que, pues, aunque él ha hecho todo su trabajo de primera y segunda vuelta de sus discursos allá, no ganó en Barranquilla. En Barranquilla el ganador de las elecciones fue Iván Cepeda, en Barranquilla y en el departamento del Atlántico. Y eso tiene, uno explica este fenómeno, ¿no? Porque él juega de local en la costa, es, su arraigo es costeño, vive en Barranquilla, tiene apartamento allá. Pero hay algo curioso y es que la gente de Barranquilla resiste, no toda, porque obviamente también sacó votos allá, pero no, la mayoría votó por el otro contendor, por Iván Cepeda. Y tiene que ver no con el tema político, no tiene que ver con el tema de si su propuesta es buena, regular o mala, tiene que ver con él como persona, donde los barranquilleros asumen que es, ¿cómo dicen los barranquilleros cuando alguien es?
1: ¿Que no lo representa o qué?
0: Que es pedante o que refriega su dinero y su poder.
1: Ok.
2: ¿Fantoche?
0: Por ahí va la cosa, ¿verdad?
2: Picado, sí, fanfarrón, fantoche, picado. Fafarachoso.
1: Fafarachoso.
0: Con un trino, por ejemplo.
2: No sé en la costa cómo les dirán.
1: Se cree mucha cosa.
0: Si antes nos restregabas tu poder y tu dinero, ¿quién te coge ahora que eres presidente? Numeral, Barranquilla no te quiere. Es tendencia la palabra felicitaciones, es palabra...
1: ¿No es chicanero?
0: Puede ser.
2: También, chicanero. Pues como él dice que nunca ha tenido que... el tema de pasar necesidades, sí, y eso.
1: Hay que buscar la palabra, o sea, exactamente.
2: ¿Cómo se le dirán en la costa?
1: En la costa, agrandado, sobrado, creído, lucido, faramallero.
0: Faramallero nunca lo vi. Faramallero sí, pero faramallero no.
1: Dice, empujado, visajoso. Empujado, dice, cuando alguien anda muy presumido altanero por algo nuevo que consiguió.
2: Ah, puede ser esa.
1: No sé cuál será
0: el término. Por ahí siento yo, no tiene tanto que ver con lo político, sino con él, su forma de ser. Es tendencia Cuba.
1: Cuba, noticia desde el fin de semana, y esta es una noticia de...
2: Póngame ahí, Cubita, la bella Cubita.
1: De interés,
4: la de La Habana, preciosa.
1: De interés mundial, porque bueno... Cuba en este caso lo que ha hecho es hacer unas reformas en su país, unas reformas que le dan apertura, que le dan la entrada a unos nuevos permisos que ellos habilitan, inversiones de empresas privadas en este caso, de una inversión que llegaría desde el exterior, y lo han hablado, lo han decretado, lo han hecho entonces para que se permita entonces que tanto bancas, finanzas, darles la autorización de crear instituciones financieras, bancos de capital privado, cooperativo y extranjero. Son reformas económicas que son las, o sea, son desde el 1959, cuando gana la revolución, son unas reformas que ahora permiten inversión de cubanos en el exterior, crear banca privada también en la operación de franquicias extranjeras, desarrollo de empresas privadas con hasta 100 empleados. Bueno, hay diferentes reformas en este caso, franquicias y restaurantes, por ejemplo, es que esos restaurantes entren, hablando de franquicias internacionales, comidas rápidas, la creación de redes de restaurantes y servicios operados por particulares. el agobio fue tal y el, digamos, verse como tan, tan presionados por las sanciones, por restricciones, el que no les llegara el petróleo, bueno, tantas cosas, que se vieron en la obligación y de implementar estas reformas económicas para, bueno, pues darle facilidad a sus habitantes a que adquieran cosas, productos, a que no caiga lo único, de hecho, lo más representativo para ellos, que es el turismo, porque si se afectan, qué sé yo, la parte estructural de Cuba, los servicios, la experiencia, pues quién va a querer ir a un sitio donde no va a encontrar, sí, claro, energía, no va a encontrar condiciones.
0: El anuncio, güey, hace unos días del cierre de dos de las principales cadenas hoteleras, imagínate, en Cuba, a vos como turista, dice, no, bueno, pues si no hay hoteles, ¿dónde me voy a quedar? ¿A qué voy?
1: No, Cana, y si vos te encontrás, yo no sé, obviamente, porque el algoritmo te lleva a eso, pero tantas historias, médicos. Allá resulta que vos no puedes hacer otra cosa diferente a tu profesión, o sea, vender algo diferente, ¿no? O sea, entonces un médico y era un oncólogo, vi el video, fueron una comisaria, una inspectora, a sancionarlo, que porque él estaba vendiendo otras cositas allá, digamos, en su residencia.
2: Sí,
1: como unas bolsas, no sé qué, tratando de sobrevivir. Y él dijo, fírmeme si quiere, y sancióneme, pero tengo que buscar la manera de sobrevivir. Un poco de historias, Canario.
2: Veme.
1: Una médica también, una médica que vende otros productos y trata de, y sobrevive con eso, porque lo que le pagan de médica, sí, muy graduada y todo, pero no reconocido allá para que ella pueda sobrevivir. Eso, poco de videos, las calles sucias, este video que relatamos nosotros de... Del actor,
2: sí, de Aco Pérez, que
1: entonces se ha sumado a todo eso. Por eso te digo, el algoritmo lo lleva uno a eso, pero pues es una realidad y lo expresaba alguien que maneja carro allá, que lleva turistas, dice, no, esto aquí ha rebajado muchísimo. Entonces se vieron tan asfixiados que tuvieron que hacer estas reformas económicas y de mercado en Cuba.
2: Ve, me escribe Fernando Peña y dice, quizá la expresión no es espantajopo. Dice, y lo busco, imagínate, lo busco, yo nunca me hubiese imaginado, pero si lo buscas ya mismo, dice, es una expresión muy popular en la región Caribe de Colombia, donde se describe a una persona fanfarrona, arribista o aparentadora, entonces, pero va ligada a algo, dice, es alguien que vive de las apariencias y hace todo lo posible por figurar, digamos que el chicanero es porque, bueno, chicanea porque tiene, ¿sí? Ajá. Pero el espantajopo, lo que entiendo es que no tiene.
0: Y se las da de.
2: Y se las da de, exacto. Entonces,
1: ah, pero dice, sí tiene.
2: Claro, por figurar.
1: La de arribista, te la compro.
2: Sí, por dice. Ese lado. Entonces, pero es más ligado a la gente que quiere figurar, frecuentar sitios de moda, estar en la jugada para aparentar estatus o riqueza que en muchas oportunidades no posee. Entonces, si usted en alguna vez, bueno, no se le agarraron cuando en la Costa Caribe, ese es un espantajopo, oye. Pero tiene todo que ver un poco,
1: pero
2: a
1: él le sobra, digo yo, el aparentar porque él tiene. Fanfarrón sí es, sí, arribista sí, claro, sí es. Le sobra ahí, ¿cómo es, digo yo, aparentar? Porque yo le digo, ¿qué va a aparentar?
2: Sí, no le cabía ahí.
1: Plata tenido.
2: Sí, no le cabía ahí, es el tema de las apariencias, sí, porque no, pues no, él sí tiene.
0: Pues tendencia Polo Polo, salió al baile nuevamente Polo Polo. El otro día montaron noticias según la cual Polo Polo sería ministro del gabinete de Abelardo. Abelardo no ha confirmado todavía nombramientos. Esta mañana, de hecho, quienes cubrían la información de Abelardo, hablaban de que esta semana, muy seguramente, y él se va a adelantar en esto, va a empezar a anunciar el gabinete. Un gabinete que tiene algo muy curioso, ¿no? Vamos a ver a quiénes pone al frente de cada ministerio por una razón simple y sencilla.
2: Como no tiene relaciones.
0: Su campaña, él la advirtió, no, no sé, la presentó e hizo énfasis a que era para combatir a los de siempre y no recibió el apoyo político, comillas, lo pongo en comillas porque no sabemos si era estrategia política.
1: Sí, por debajo de la mesa sí estaba.
0: O por debajo de la mesa sí estaba el acuerdo político. No recibió el apoyo ni del Centro Democrático, ni del partido de la U, ni del mismo Cambio Radical, a pesar de que el Cambio Radical de Dochar en Barranquilla le dio todo su apoyo y todo su poderío en la costa para tratar de influir
1: y
0: en la votación de los
1: eso,
0: costeños.
1: ¿No? Sacó pecho con eso.
0: Pero sí, claro, él todo el tiempo de que
1: como
0: yo
1: no, que me junté, no necesito.
0: No necesito, no le debo nada a nadie. Pero ahora que vengan los nombramientos, pues nos vamos a dar cuenta qué tan cierto era el tema de no ir con los de siempre. Porque
1: no sé,
0: habrá que poner ministros.
1: Yo no sé, esa parte cómo la va a manejar, porque Cana, todo lo que él quiera hacer, lo mismo que con Petro. O sea, lo mismo, si no hay apoyo de las bancadas, entonces ¿cómo le van a pasar los proyectos? No sé cómo va a ser ahí esa parte.
0: Es tendencia, bueno, él decía que Polo Polo, aparece viral Freddy Guarín, el ex futbolista Freddy Guarín. ¿Qué pasó con él?
1: El ex.
2: El ex, pero ya no ex.
1: Pero ahora parece que ex, ¿qué es?
2: Exacto. Yo les he venido hablando y este es rápidamente. Lorelei cumplió años. Sí. Falcao la saludó en plena transmisión del partido Uzbekistán-Colombia.
1: Ella le dijo, mami, le dejamos la partita de torta para el fin de semana porque la verdad estoy ocupada.
2: Efectivamente. Ah. Entonces Falcao pues viajó, en este caso creo a... Ay, ¿dónde es que reside Lorelei? En Miami, si no estoy mal. Sí, porque allá está Guarín. Bueno, se reunieron el fin de semana. El tema es que Freddy lo vieron en la fiesta que fue Lorelei, pues que le hicieron a Lorelei por el cumpleaños. Pero, oh sorpresa, Guarín no estaba solo, Guarín estaba acompañado.
1: Gordo,
2: ¿con
1: es que
2: quién?
1: Mensajito con Andreina. Mensajito viene.
2: Claro, esta fotografía, y yo no sé si el canario ya se la encontró, pero se la voy a compartir o se la voy a mostrar, porque esto fue tendencia de toda la semana. Tan tendencia fue que a Guarín lo han entrevistado hoy en Buen Día Colombia. O sea, ha tenido una difusión horrible porque claro, es esta foto, la foto donde en el cumpleaños de Lorelei pues está Lorelei, Falcao, Andreina y Guarín.
1: Epa. Gorda, y te voy a decir una cosa, cuando una pareja se separa y listo, tienen la madurez para convivir, ir a un evento del niño.
2: Sí, está
1: ellos
2: bien.
1: No se hacen el uno detrás del otro. Obvio. Ya se hacen en otro extremo. Están juntos en la foto, pero no juntos no,
2: como
1: ahí.
2: Como pareja, esta es una foto de pareja, sí. Esto hay nada que hacer. Y además porque usted puede tener buena relación con su ex por sus hijos, pero usted no la invita a un cumpleaños que lo invitaron.
0: Gorda, para un momentito. Adivina. No mire la pantalla del televisor.
2: Es que me la tengo de espaldas.
0: Partido Argentina-Austria.
2: Ajá.
0: Penalti. ¿Adivina a favor de quién?
1: Uy, cara, no sea así. No.
0: Estoy dejando una dinanza con ella.
1: No, dinámica no adivine me gusta.
0: Adivina penalti a favor de quién.
1: ¿Y a usted no le pareció eso penal?
0: Argentina.
2: De Argentina.
0: ¿Adivine quién la cobra?
2: Messi.
0: Okay.
1: ¿Y a usted no le pareció eso penal?
0: No, yo le estoy... Sí, para mí fue penalti, claro.
2: ¿La jugada sí?
0: Sí, fue penalti.
2: Ah, ok.
0: Pero por eso dejando una adivinanza.
1: ¿Y cómo adivine? No darle al más grande a que sume más goles? ¿Cómo así?
2: Pues claro.
1: Ellos son conscientes de la grandeza de Messi y lo respetan. A ver.
2: Gol. ¡Ay, marica!
1: Se lo comió,
0: y
1: bueno.
0: Dices que lo votó.
1: Ahora el canario dice que no, que eso también, que.
0: Ahora le darán otro, gorda.
2: Ay, es que ahorita le darán otro. Ay, y Dios con cara mío, ganó yo, con sello pierde usted.
1: 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Hoy por fuera.
2: Lo erró.
1: Se lo comió.
2: Se lo comió.
1: O sea, no se lo tapó el arquero.
2: Sí, le pegó en el palo.
0: Lo ajustó mucho al palo de la mano izquierda y lo botó lío.
2: Ay, padre.
1: Bueno, para que vean.
2: Bueno, pero déjeme terminar.
1: Es un humano, triunfador, pero también tiene errores.
2: Déjeme terminar con este futbolista. Dice Falcao, le ponen la foto a Andreina, que es una foto de Guarín con Andreina. O sea, en publicación compartida dice: reencuentros que llenan el corazón. Y Falcao le responde: no resisto tanta alegría, tan bellos. Estuvieron trotando juntos el fin de semana hablando de Guarín y Falcao. Y bueno, qué chévere. O sea, aquí el tema es: sí están rehaciendo su hogar. Y bien, por Freddy Guarín, que después de tanta cosa que ha hecho, o sea, tan mal que le ha pasado con el tema de su adicción al licor, con sus hijos, todo lo que pasó con su familia. Y bueno, ahorita es una muestra de que el que quiere puede, es decir, regenerarse, rehabilitarse, pedir perdón, volver a buscar a la mamá de sus hijos, recomponer las cosas, obvio, haciendo un proceso que les ha costado un montón, porque ella también lo ha dicho, no ha sido fácil, pero bueno, ahí están, se ven muy bien, pues esa foto está muy bonita, está muy linda, o sea, se ven muy...
0: Supongo que la gente celebra esta reconciliación, ¿no?
2: Todo, no hay un solo comentario canario que les diga como, ¿cómo se te va a ocurrir, Andreina? ¿Qué te pasa? Jamás. O sea, antes por...
0: ¿Verdad? Los dos tuvieron pareja después de la separación.
2: Sí, claro. Uy, Guarín, y tuvieron hijos por fuera.
1: Y Guarín tuvo varias.
2: O sea, Guarín, aparte de Sara, con la que tuvo a Jacobo, él tuvo más novias.
0: Y ella
2: y
0: también
2: Andreina,
0: tuvo,
2: claro, Andreina.
1: No, tuvo bebé.
2: Tuvo un bebé con un jugador del Cali, con este man.
1: Ah, que está ahorita en la C.
2: Sí,
1: ¿cómo Reina. Se
2: llama? Reina.
1: Oh.
2: Claro, tuvieron. Imagínate después de tú hizo ahora.
0: ¿Está en la C?
1: Sí. En la B, perdón. Está en la B. Es que la C.
2: Bueno, en la D.
0: Ahí me dice que en la Liga Aficionada.
1: Está en la B.
2: En la Z.
1: Vaya panse a jugar allí hoy por la noche.
2: Está en la Recocha.
1: Está en la Recocha.
0: Sonando Cyndi Lauper. Hoy el calendario la tiene a ella. Mujer creadora de este himno eterno, eterno de la rumba, de la fiesta, de las mujeres que solo quieren divertirse.
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0: adivinen cuántos años está cumpliendo Cindy.
1: Todos.
2: Cindy tiene 76, no sé.
0: 73 hoy, güey. Ah, bueno. Esta mujer nacida en Brooklyn.
1: Respétala, no le ponga tantos años.
0: Brooklyn, Nueva York, Estados Unidos. Bueno,

0: en We Are The World.
1: Sí, claro. De hecho, el ruido de sus candongas, aretes, no dejaba hacer bien la grabación. Sí. Eso quedó como anécdota. Otra mujer es tendencia en Colombia, Mónica Rodríguez, periodista, presentadora. ¿Por qué?
0: Bueno,
1: ¿qué
0: Mónica Rodríguez?
2: Mónica.
0: No, Mónica, pues que obviamente la hemos visto a ella muy... Sí, metía en todos los temas, la verdad. Tanto que se comentó y se dijo que a ella la habían expulsado, la habían sacado de Caracol por su posición política, ¿cierto?
2: Claro que sí, eso es real, eso es real. ¿Acuerda?
0: Bueno, ¿qué escribió?
2: Enfrentaba mujeres asesinas.
0: Exactamente. Ella que escribió en sus redes, pone, y lo destacan por aquí algunos medios, dice el análisis de Mónica Rodríguez en esta derrota de Iván Cepeda, y ella escribe lo siguiente: errores en la campaña de Cepeda, todos. El alejamiento de la prensa en primera vuelta, evitar los debates, confiarse solo de la plaza pública en lugar de ir a buscar nuevos votos. Personas que no supieron manejar su imagen debieron contratar a un experto, la sobradez. Cepeda tenía que ser más crítico con este gobierno y sus escándalos de corrupción, pero guardó muchos silencios. Fue muy tibio frente a muchos temas que preocupaban del gobierno. La intervención de Petro en campaña restó. Dice, no le alcanzó y ahí están los resultados. Abelardo es el nuevo presidente del país y hay que reconocer las elecciones.
1: Es tendencia Bad Bunny. Esto, bueno, andaba en Alemania, me pareció, era Caro Caicedo.
2: Me vi todo el concierto gracias a Carito Caicedo, que me mostró desde el día cero hasta el día del concierto todo lo que vivió, la ola de calor.
0: No en Berlín, ¿cierto?
2: No,
0: en Berlín,
2: ella le tocó viajar. Sí. Pero más allá de ese concierto que le fue súper bien y que quedó extasiada, de hecho no sé si Caro nos está escuchando porque creo que en una historia puso como que me quedó debiendo, pues la pasó genial.
1: ¿Le prestó plata y no le pagó?
2: ¿Qué? No, pues habla de canciones, ah. O no sé, no, pues te imaginas, no, ojalá si fuera así. No, ¿cómo te parece que es tendencia Bad Bunny? Pues claro, por su gira, ya lo hablábamos nosotros, ya les conté que es muy poca la participación que tuvo en la película. Acuérdense, sí, que él es la voz de la voz. Pizza, de la pizza con anteojos, que sale un poquitico. Sino que es tendencia porque logró una cifra que ningún artista latino había alcanzado. ¿Cómo te parece que es el artista latino que logra $1,000,000,000? Menos de 25 artistas han superado los $1,000,000,000 en la historia.
0: Toda esa plata, ¿no?
2: Bueno, Bad Bunny es el primero latino que lo ocupa y es tendencia. Eso fue noticia el día sábado. Y claro, Bad Bunny volvió a marcar un hito en la industria musical internacional. Esta vez no está lanzando álbum, no tiene que ver con su gira, sino que ha superado los $1,000,000,000 en ingresos de boletería
0: por las giras, sí, por las
2: a
0: giras.
2: Lo largo de su carrera, y son datos reportados inclusive por la Billboard.
0: Muy rápido, ¿no?
2: Demasiado.
0: Cierto, Cano, o sea, ¿no te parece? Sí. O sea, esa fortuna, la verdad, para otro conseguirla,
2: se ha demorado
0: un tantito más.
2: Es por eso que se vuelve tendencia, que en un corto tiempo y con esta gira, el logro, pues, avanza con su Debí Tirar Más Fotos World Tour, y pues dice que es una gira que ha recorrido países de Sudamérica, Australia, Japón, Europa, sin incluir paradas todavía en Estados Unidos. La ausencia de fechas en ese mercado fue uno de los temas de conversación cuando pues anunció la gira. Los resultados de la primera parte de ese recorrido han dicho que el artista ha construido una de las operaciones de conciertos más grandes de la música latina fuera del circuito estadounidense, y eso también es noticia porque hay quienes la han amasado estando en el público estadounidense. Él no ha visitado Estados Unidos. Acuérdense que esta gira coincidió con la presentación de él en el Super Bowl, y claro, estaban esperando cómo se va a presentar acá, o no la meten. Hola,
0: claro que este dinero es de lo de sus giras, o sea, de lo
2: claro.
0: Que, o sea, no solamente una, o sea, sus giras como tal. Yo tengo varios datos ahí de eso, y
2: dice
0: para que lo tengan en cuenta.
2: Te regalo un hito y se me da el resto. Dice que Debí Tirar Más Fotos World Tour acumula $360 millones de dólares y cerca de 2,4 millones en entradas vendidas en 41 conciertos reportados.
0: Vale, cuidado. Ingresos totales de esas giras, $1,080 millones. $1,080 millones. Las boletas que vendió, 6.4 millones de entradas.
2: Son muchos.
0: Los conciertos que hizo, las veces que se presentó, como 260 veces. O sea, tuvo 260 shows. Bueno, eso costoso, tuvo ahí un esfuerzo, pero es que $1,000,000. Y él logra esta cifra cuando está haciendo conciertos sin cantar en inglés. O sea, es un artista que ha pegado bastante.
1: ¿Cómo te parece?
0: O sea,
2: solo
0: sin cantar en inglés.
2: Only
0: entonces,
2: Spanish.
0: Entonces, bueno. Lo de Spotify, una locura, porque de hecho él tiene 30 canciones de sus canciones con más de 1,000,000,000 de reproducciones.
2: Ja.
0: cuestiones de sus canciones con más de 1,000 millones de reproducciones. Ja.
2: No, es que, y ahorita la etapa europea

0: Ya la estadística se pronunció. Tema elecciones, no, tema fútbol. Ya la estadística se pronunció en el tema Leo Messi y los penaltis. ¿Quién ha pateado más penaltis en los mundiales, gorda?
1: Messi, saque pecho los de Messi. No, mentiras, dice Luis Arturo Jovel. Vea, les tengo el datazo ya con el tema de los penales.
2: Pero Luis Arturo Jovel es de Cristiano, ¿no? Él es hincha de Cristiano.
1: Yo no sé si
0: la estadística es de todo el mundo, güey.
1: Sí, pero la estadística sí la maneja.
2: Bueno,
1: no, pero
2: hablemos de los mundiales, no importa.
1: Es el jugador, es igual, ¿eso qué tiene que ver? Sigue siendo uno, sigue siendo el mejor del mundo en este momento. Vaya, sí, pues, verdad. Cristiano ni penales Cristiano lo están dejando patear.
2: Está guardando los goles, sigue guardándolos, no sabemos dónde los tiene.
1: Déjeme, pues, decirle. Dice, es el jugador que más penales ha pateado en la historia de los mundiales. Dice, con este son 7 penales y ha fallado 3, donde se incluye el de hoy. Entonces,
0: ¿Cómo? De 7, ha pateado 7 en todos los mundiales.
1: En todos los mundiales, 7 penales y ha fallado en 3.
0: Y te digo, muy alta.
2: En 6 mundiales.
0: Sí, pero muy alta la cifra de errados para ser Leo Messi. Bueno, en los mundiales.
1: Exacto.
0: Puntualmente en los mundiales.
1: Sí, mundial de fútbol, mundiales. Pues lleva 6. Entonces, bueno, falló en Rusia 2018, partido ante Islandia. Partido de Qatar 2022, donde sale campeón, pero ante Polonia. Y el que acaba de errar, ahorita, Estados Unidos 2026 ante Austria, que es el que acaba de errar, que de hecho pega en el palo. Pensé que el arquero se lo había tapado, pero no.
2: Gorda, lo botó.
1: Lo botó.
0: En el minuto 18 acaba también de desperdiciar una oportunidad clara. El arquero se la sacó con la punta del pie. 12:22,
1: bueno,
0: la mañanita es una.
1: Están haciendo cosas a Messi, ¿no? Mucho cuidado, mucho cuidado.
0: La mañanita es una presentación de.
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0: Caro nos está oyendo en Berlín, ¿no, gorda?
1: Sí, digo, es que si Caro nos está oyendo, es que sí, aquí yo, tan bella. Y ya, claro, pues así rapidín, nos ha enviado toda esa información de cómo la pasó en el concierto en Alemania.
3: Hola, chicos. Bueno, la verdad es que una locura, o sea, muy, muy buen show. La gente salió diciendo que había sido el mejor concierto de la vida de ellos. Sí, o sea, muy, muy cool. No el mejor concierto de la vida, pero de verdad la adrenalina a tope. O sea, el calor que hizo fue infernal. Hubo algunos desmayados. Yo fui al concierto del sábado. Y no, la locura, o sea, ver un montón de alemanes, obviamente muchos alemanes fueron solamente por el nuevo álbum y cantaban, pues debí tirar más fotos, muy pocas canciones y se quedaban sentados, no se movían mucho, pero obviamente eso estaba lleno de latinos, de verdad que fue muy cool la experiencia, ahí les cuento.
1: Y después dice, y después me habla de a quienes llevaron a la casita, ¿no? Porque acuérdense que hay que llevar
2: entonces, personajes.
1: Su percepción.
3: Y para la casita, no, eso me metió un poco de troncas, obviamente.

0: alemanas, muy chuscas ellas, pero no se movían casi nada.
1: Háblame resentida, no mentiras. Ahora déjalo así llorar. No, pues,
2: ¿tronca,
1: claro,
2: tío?
1: Sí, claro, tronca. Por troncas. Lo que pasa es que yo que sigo acá, ¿no? Dices que voy a intentar a ver si logro meterme a la casita. No, eso meterse a la casita es muy difícil, igual. A los sitios donde ha estado. Claro, pues ya, eso ya, invitan, bueno, son personalidades, ¿no?
2: Normalmente, a veces, ya ha pasado en unos conciertos, por ahí subió a alguien del público. Sí. Y lo subió. Pero pues, no, Carito, tiene que estar adelante y sudada.
1: O sea, de 50 personas que pueden caber en la casita, o no sé, 25, una. Es como que nadie que conoce. Sí, pero el resto, no, claro, son personalidades, gente que figura. Y entonces dices es que puras troncas influencers alemanas.
2: ¿Envidiosa?
1: Que sí, háblame envidiosa.
3: César me dice, no, más fuera otro César, me dice que está siguiendo una cuenta en Twitch, es que transmiten en directo, ¿verdad?
1: Sí.
3: Ajá. De gente que está viendo el partido de Argentina y vio cómo un mal se ganó $1,000 por apostar a que lo votaba. Si él ganaba, ganaba $1,000, y si pagaba, pagaba solamente $100 de la confianza que hay del apostador por los penaltis de Leo Messi.
1: Ay, ok.
3: Contador de números dice, banda, buenos días, un abrazo lleno de optimismo. Cana, yo no comulgo con la izquierda y ayer mi voto fue para el vicepresidente. Él me llena de esperanza, eso dice el contador de números.
1: Julio Campo dice, ayer haciendo cuentas me di cuenta que los supuestos equipos eliminados todavía tienen chance de pasar como mejores terceros. Ningún equipo está eliminado. Insistir Haití, si se dan resultados, puede pasar hasta Curazao, que tiene -6. ¿Eso es verdad?
3: Bueno, no, ya oficialmente la FIFA puso a Haití como la primera selección.
1: Como eliminado, sí. De pronto Curazao sí, Cabo Verde sí, que por ejemplo le complicó el caminado a Uruguay. Pero
3: es la sensación de este mundial. Sin ganar un partido es la sensación.
1: Sí, sí, sí. De Cabo Verde y Bocinha. El abrazo que le dio la mamá, no solamente cuando
2: estaba
1: fue a verlo.
2: Feliz en el palco.
1: En el entrenamiento, sino en el palco, ¿no? Esa señora tan bonita, tan linda.
2: Muy chévere, muy chévere. Bueno. Dice John Orejuela. Uh-huh. Hola, buenos días, Cana, güey, Angie. Hoy estoy cumpliendo años 36 junios. Y me gustaría la cantadita de ustedes. ¡Feliz día!
1: Bueno,
3: está
1: pues,
3: con cariño que dice...
1: ¡Felicitaciones, prararam!
2: ¡Felicitaciones, prararam! ¡Felicitaciones! ¡Hoy te queremos dar!
3: Cata Torres en Estados Unidos dice... Cana, gordita, güey, un saludo especial. La oración que ha hecho Abelardo para honrar a las fuerzas militares se llama la oración patria. Uh-huh. La hacen los militares y los hijos de los militares cuando estudiamos en colegios del ejército y nos sentimos orgullosos de ella, y manda corazoncito con su mano. Saludos, querida Cata.
1: Con base en eso que dice Cata, varios oyentes me dijeron, sí, gorda, es la oración patria y no es únicamente de los soldados. Sí, yo sé que no es únicamente de los soldados, sino que tú no escuchas a un civil, digamos, todo el tiempo acá rato haciendo la oración. Digamos que la utilizan más, sí, o es más común que un soldado a la hora de prestar servicio, o un militar.
2: Un estudiante o un de academia militar.
1: Sí, con origen militar o tendencia militar, si la tenga bien arraigada y se lo sepa. Yo te lo digo porque, por ejemplo, mi alfabetización, lo que se conoce ahorita como... ¿Cómo es que se conoce? ¿Cómo le decían a uno la alfabetización en décimo? Es que tiene que alfabetizar. Pero hoy se le dice diferente. Bueno.
2: Pero no, eso no es lo del casi, eso no.
1: Sí, no. Los que me entienden que alfabetizamos en décimo. ¿Usted alfabetizó? ¿Usted le tocó esa?
3: Sí, claro.
1: Bueno, los que alfabetizamos en décimo, que era como cumplir con unas horas aparte de. Yo lo hice con la policía y con el ejército. Entonces, esa oración la tengo aquí, me la sé de memoria, porque ellos te lo inducen. Pero alguien del civil que no tenga familia militar, que no sepa. No tenga cultura general bajo ese contexto, entonces no la conoce tanto.
2: María Méndez Díaz, gracias por esa cantadita, se les quiere un montón, mis planetarios. Dice, sí, hace rato tuve 20 años. Y ya manda por acá una foto. No, mira,
3: Escangol no. Dice, y ahora a los que nos compete el mundial, solo mis islas, Cabo Verde, Curazao y las islas de Palmetto.
1: Las islas de Palmetto, tambo.
3: Viva Colombia, viva Falcao. Vamos que vamos, dice Escangol. Ayer no le dieron permiso.
1: Dice, ay, qué pecado. Dice Janet Paz, buenos días, muchachos. Hoy, el día después, no queda sino levantar la cabeza y seguir adelante. Si no fue tu candidato el que ganó, no te llenes de malas vibras por nuestro país. Ojalá y las cosas que se lograron permanezcan y las que están mal se puedan organizar por el bien de todos, y esto no es de polarizarse más. Que Dios les dé sabiduría al señor Abelardo para que lleve este barco por buena mar, dice Janet Paz.
2: Soy guapachoso, dice, la patria milagro se hace entre todos, Cana. Y dice, y una golondrina sola dice, no hace verano.
1: Uh-huh. Eso dice el dicho.
3: Dice Luisa Núñez, no sé Radio si estoy muy hormonal, si estoy muy sentimental, pero dos lloradas tan seguidas, no sé qué me pasa. Lloré leyéndote, Cana, con lo que escribiste en tu cuenta de Instagram. Me pareció tanta sensibilidad expresada en un mensaje. Te felicito, mi Cana. Pero ayer, cuando se dieron los resultados, lloré por la frustración de ver que esos sueños y lo que todos pensamos sobre un mejor país, pensando especialmente en los niños, en el futuro y su estabilidad, se iba diluyendo, y ahí fue la otra llorada. Saludos a la mesa de trabajo. Son un gran equipo, dice Lu Núñez.
1: Dice Nati Giraldo, buenos días, bellezuras. Yo salí a votar por el barrio Mariano Ramos. La tradición es votar e ir a visitar a mi abuela. Pues ayer no fue así porque nos daba un poquito de miedo, ya que se vive cerca del sector de Puerto Rellena. Votamos tipo 2 de la tarde, compramos un pollito, almorzamos, primer boletín y hacerle fuerza a Cabo Verde. Dice, no me gustó el que ganó, pero pues esa es la democracia, dice Nati.
2: Carlos Melgarejo, dice, buenos días, chicos, muchas bendiciones en este día. ¿Y qué les digo? Sorprendido con Cabo Verde. Ha dado mucho de qué hablar y le ha complicado mucho la vida a los grandes equipos. Y el partido Bélgica ayer, Irán, ¿qué? ¿No les gustó? ¿No les pareció muy intenso? Buenísimo, buenísimo ese partido.
1: No me lo vi.
2: No sé por qué no han hablado de él.
3: Oscar dice, buenos días, y cesó la horrible noche. Patria para Colombia, perdón. A reconstruir la economía, la salud, el sector de los hidrocarburos, etcétera. Tarea que llevará un tiempo, y más cuando el país queda endeudado y con intereses altos por pagar. Oscar, te cuento una infidencia, algo aquí de la interna. Un oyente, y esto en medio de este tema de bajarle, de ya, vamos a calmarnos, nos necesitamos trabajando todos unidos y todo por el bien de Colombia. Me decía un oyente, te lo cuento acá, por mi WhatsApp, me decía, el que le dice, todo el tiempo le dijo, pseudopresidente, a Petro me aceptará que yo de aquí en adelante me refiera a Abelardo como el narcopresidente. Le dije no, Oscar, te lo cuento porque tú te hiciste famoso por el tema de calificar siempre a Petro como el pseudopresidente. Y él decía, y ahora yo le podré decir narcopresidente. Creo que ese tema de este tipo de expresiones
2: No suman,
3: entre otras cosas porque podría convertirse en un problema. Porque si tú te haces una referencia, y creo que estamos aprendiendo de eso también, tienes que demostrar que así es. Y podrías terminar enredado en problemas. Pero ahí te tiro ese...
2: Además, recuerda que el nuevo presidente es abogado, dice, sí sabe todo, sabe por dónde demandar.
3: Estos días tuvo un calentón en la mesa de la FM, no sé si lo vieron, con un periodista.
1: Pero... Ah, y ese periodista, eso era viejito, pero...
2: No, pero eso es viejito, porque la ve más joven y todo, Cana. Eso, además estaba...
1: no, digamos Zain, que viejito Zain, fue como de la...
2: El director, Zain Nassam, ¿qué se llama?
1: Sí, pero digo viejito, es viejito de la campaña que hicieron para la primera vuelta. O sea, no fue una entrevista de ahora, de la campaña que siguieron haciendo.
2: Sí, gorda, yo creo sí, que es más
1: sí,
2: viejito.
1: Sí, porque él le dice, bien. Tú no me puedes aquí invitar a debatir. Porque eso le contesta a Abelardo, tú no me puedes invitar aquí a debatir y me tengas que decir una cantidad de cosas. Y ese periodista le dice, ningún, vaya que aquí está cerquita los juzgados y bien pueda, señor. Ay, no, yo me vi eso y yo, ay, no,
2: voy a buscar
1: el dato. Mis peleas son una caricia.
2: Como no está Juan Lozano.
1: Claro.
2: Entonces, por eso te digo, o sea, ese no se me hace el grupo que estaba en ese momento. Entonces, creería que es un poquito más atrás porque ahí está este man... de director, el otro, que él hace todavía contenido, no Juan Lozano, y Juan Lozano ya lleva más de un año.
1: Dice Stephanie Hernández, hola mis chicos, les cuento desde mi sentir, jamás pensé llegar a sentir guayabo electoral, pero hoy lo siento porque tengo miedo, pero también sé que si soy pro paz, lo que debo hacer es aceptar y esperar que nos lleve con bien el nuevo presidente. Colombia es una, así hoy esté dividida, y tenemos que trabajar juntos para salir adelante, dice. La democracia también es aceptar los resultados sin renunciar a las convicciones. Tengo el corazón triste, perdimos una elección, pero no perdimos las razones por las que luchamos, y dice ella. Y lo que se vio en Cali solo fue gente que quiere dañar la ciudad, no es nada más.
3: A propósito de ese mensaje de Stephanie que llama a la tranquilidad, a conciliar y todo, el doctor Jiménez me compartió una imagen, una creación de estas de redes sociales muy buena, en la que ustedes recuerdan el mapa cómo está planteado, ¿no? Morado y amarillo, saben que el centro es de Abelardo, que las costas son de Iván Cepeda, que el borde de Colombia está morado y el centro está amarillo. Han hecho un diseño en el que se convierten esas dos colores en manos. De manos que están estrechadas, que llama precisamente a esto que invita a nuestra querida oyente también.
1: Dice Yasmín Ortiz, hola chicos, buenos y bendecidos días. La verdad me da mucha tristeza la actitud de tantas personas que no saben aceptar la pérdida. Uno debe ser demócrata independientemente si ganó o no su candidato. Lo más lamentable es que Petro actúe como un activista y no como el presidente de todos, saliendo ahora a pedir escrutinio e insinuar fraude solo porque no ganó su candidato de la izquierda. Primera vez que se ve esto en un presidente. Si el resultado hubiese sido al revés, yo creo que jamás habían cuestionado los votos. Es una total incoherencia que salgan a dañar y vandalizar y destruir, haciendo que apoyan la paz, entre comillas. Esa no es la solución. Y gente o no, la democracia habló. Hay un nuevo presidente y hay que entenderlo, que de hecho estuvo muy reñido. Dice, da rabia ver cómo desde ciertos sectores siempre señalan a los empresarios con ese resentimiento y esa mentalidad de pobreza, atacando al que trabaja y progresa. Y muchos no nacimos con dinero, nos hemos esforzado de sol a sol para levantar nuestros negocios. Los mismos que en ocasiones pasadas ya han terminado dañados por culpa de este vandalismo. Cabe aclarar que no todas las personas de izquierda piensan igual, pero la gran mayoría vive atrapada en ese resentimiento de somos pobres porque todos se lo roban, en lugar de salir adelante. Qué feo eso, duele mucho Cali, es hora de reflexionar, y eso que aún no es oficial el presidente, no me quiero imaginar cuando sea o se oficialice. ¿Dónde está? Dice, voto por la vida, voto por la paz.
2: Gorda, efectivamente, fue una entrevista del 2017, no estaba equivocado, por eso te decía, okay. Porque viendo el director no era Juan Lozano, 2017, y él se agarra ahí con Yamid Palacio.
1: Eso, Yamid Palacio.
2: Con ese periodista.
1: ¿Y por qué en esa época?
3: Pero ahí es lo curioso, güey, si fue en esa época...
1: ¿Por qué está diciendo que te invita en esa época?
2: ¿Dónde ustedes dicen
3: porque
2: que
3: porque en la entrevista le pregunta que por qué llama a los otros...
1: claro, se refiere
3: a las personas como... ¿Qué fue el término que utilizó?
1: Sí, el término que utiliza es...
2: No, porque son expresiones que él ha tenido siempre. Pero
3: no, pero utiliza una... ¿Por qué estar hablando de elecciones si él no era candidato en el 2017?
2: Sí. A él le invitan como... O sea, él es invitado a un tema de análisis. Ahí, análisis, no sé, de política en ese momento, de lo que sea, pero esa entrevista es vieja. Eso no es de ahorita ni de primera, no, porque es que.
3: Curioso.
2: De hecho, mire a De las Pellas. Se ve más
1: pensé
2: pollo.
1: Que había sido.
3: No. Sí, físicamente sí.
2: Físicamente se ve más joven y el director no es Juan Lozano quien está moderando. Okay. Y Yamid Palacio, bueno, yo no sé si está ahorita, pero Yamid Palacio es con quien él se enfrenta y también se le paró.
3: Ale Jodasa,
2: porque te va a hacer la denuncia y salgo acá y te va a hacer la denuncia.
1: Sí, claro.
3: Ale Jodasa dice, buen día, que sea lo mejor para mi país, Cana. Llamemos las cosas por su nombre y lo que es. Sí, hubo hechos vandálicos, no manifestaciones. Claro que con milagros no se arregla, el país, pero sí con hechos. Que será como un milagro con un país con tanto desorden y delincuencia. La opinión de Alejo Daza.
2: Felipe Montoya, hola parceros de La Mañaneta. Los resultados de estas elecciones muestran que una parte importante de los colombianos le cobró políticamente al gobierno de Gustavo Petro varias de sus decisiones y promesas incumplidas. El aumento de la gasolina, el fin del subsidio de mi casa. Dice, ya las polémicas de Armando Benedetti, Juliana Guerrero y la promesa de que los nuevos impuestos afectarían solo a las 4.000 personas ricas del país, algo que muchos ciudadanos consideran que no terminó ocurriendo en la práctica. Las urnas reflejaron ese descontento y enviaron un mensaje de inconformidad con el rumbo del gobierno.
1: Tatiana Lugo dice, hola, buen día, tengo mucho que decir, pero me da una pereza infinita entrar en controversia, entonces mejor callar, que Dios bendiga nuestro país, ya quiero que empiecen a suceder los milagros, dice Tatiana.
2: Saludemos a Carolita Morales, no le hemos leído, ¿cierto? No dice, buenas, mis bebesaurios. Pues en medio de este caos quiero informarles que llegué a mis 30 y 12. Y a
1: o sea,
2: mucho
1: 42.
2: Honor, 42, está buena. 30 y 12. Vea pues, dice, o sea, mis 42, a mucho honor. Feliz de la vida, porque soy bendecida con mi bella familia, unos amigos que se levantaron temprano a joderme la vida y a ustedes que siempre están en mis oídos. Solo los quito cuando suena esa porquería de canción del Chacal, dice ella. Dice, don Pollo, de regalito de cumple, no la ponga más, dice, eso aquí... Ni en Olímpica se atreven a tanto con esa canción. Y no sé, vayan a ser los locos con la cantadita desde Tampa. Se les quiere.
3: Pero con todo el cariño del mundo.
2: ¿Está comiendo dulce todavía a estas alturas para saber si le parten torta o no?
1: Ah, claro que hay torta saludable. Yo creería que sí.
3: ¿32?
1: 32, o sea, 42.
3: Por esos 32, esta que dice...
2: Felitas. Que no, no, gorda.
1: Ah, no.
2: ¿Qué?
1: Perdón. Que le partan la torta, que le partan la tototo, que le partan la torta.
3: John Millán me dice, Cana, este análisis me pareció muy oportuno y real de lo que pasó el día de ayer, y comparte aquí un contenido que dice...
4: Piensa por una sola razón, la perdió por tres cosas de nuevo tiempo. Ah, bueno. Una mala campaña, un mal candidato para este momento político y un electorado muy vulnerable a la manipulación política. Empecemos por lo primero, la campaña fue mala. Cepeda tenía el programa más estructurado con ejes de democracia, paz, anticorrupción, economía y transformación social. El problema es que tener programa no es lo mismo que saber comunicarlo. La derecha entendió una cosa que el progresismo muchas veces desprecia. La gente no vota leyendo PDFs de 400 páginas. La gente vota con rabia, con miedo, con esperanza, con identidad y con cansancio. Y mientras la campaña de Cepeda intentaba explicar, matizar y argumentar, la campaña contraria vendía frases simples, enemigos claros y soluciones mágicas. Ahí viene el segundo punto. Cepeda fue un mal candidato para esta elección. Cepeda tiene una trayectoria importante en derechos humanos, paz y defensa de las víctimas. Pero una cosa es ser un buen senador, un buen denunciante, una figura ética, y otra muy distinta es ser el candidato capaz de ganar una elección presidencial en un país que no se informa, cansado y emocionalmente incendiado. Cepeda cargaba con tres problemas enormes. Primero, era leído como la continuidad del gobierno Petro. Y aunque no fue un pésimo gobierno, tampoco fue excelente. Segundo, no lograba emocionar por fuera del progresismo ya convencido. Y tercero, la campaña no dejaba de cometer errores, entre ellos que no aprovecharon los errores que cometió Abelardo de la Estrella. Miren, quienes hemos estudiado marketing político, tenemos muy claro que una elección no se gana solo teniendo la razón. Se gana construyendo deseo político. Y Cepeda no logró que millones de personas sintieran, ¡ah, yo quiero que ese sea mi presidente! Lo que logró sobre todo fue que una parte del país dijera, este es el menos peligroso. Y eso no siempre gana elecciones. Y el tercer punto es el más incómodo. El electorado colombiano es profundamente vulnerable al engaño político. Vean, la curva de aprendizaje del electorado colombiano es un círculo. Caen cada 4 años en las mismas mentiras y las mismas bobadas. Y como no les gusta leer, a este país lo han educado durante décadas para desconfiar de la política, odiar lo público, votar con miedo, creer que gobernar es gritar duro. Entonces aparecen campañas basura, sin contenido político real, pero llenas de espectáculo, patria, orden, castigo, la motosierra, la mano dura, el enemigo interno, vamos a acabar con todo, vamos a recuperar el país. Y eso funciona. Funciona porque muchas personas no evalúan propuestas, evalúan sensaciones. En ningún momento se preguntan, ¿y eso cómo lo va a hacer? ¿Esto sí es viable? No preguntan qué derechos están en riesgo, sino quién promete autoridad. Y ahí, una campaña vacía puede ganarle una campaña programática, por más decente que sea.
3: Muy bueno, muy buen análisis. Bueno, sí. Muy bueno, muy bueno.
2: Reconociendo cuáles fueron las fallas, así como Mónica también lo dijo.
3: Una muy buena lectura de la situación. Esto ya desde el plan marketing, ¿no? Desde la estrategia, desde lo que también juega determinantemente. Le faltó hablar de algo para mí, que para mí jugó un papel determinante: la IA. Los algoritmos.
2: Algoritmos.
3: ¿Qué dije yo?
2: Algoritmos.
3: Jugaron muy en favor de la campaña de Abelardo de la Espriella. Y el manejo que le dieron al tema redes, a la publicidad, a la agresividad que se generó a partir de muchas estrategias que comandó la IA, me parece que fue fundamental. Pero gran aporte de John.
2: Bueno, vamos a fútbol aquí rápidamente. Golazo de Messi.
1: Golazo.
2: Y ahí veo a Argentina... Muy bien,
1: o sea, sólido.
2: Como muy claro, definitivamente libreto para hacer goles en este caso. O sea, tienen que ver la jugada y si no la han visto, golazo, con sí. Buena ubicación, potencia de parte de Messi. Ahí como que se sacude de haberse comido ese gol iniciando con el penal.
1: Isabel Caicedo nos escribe y dice, hola chicos, ¿qué más? Yo también fui a verme la película y es muy buena, dejaba mucha enseñanza de los cambios y del uso de la tecnología, hablando de Toy Story, que fue pues... la película del fin de semana. Ya Isabel también se la vio. Dice Paolita Delgado, un saludo de hecho a Pao, que me la encontré. Pao vino con toda la familia el sábado. era Pau y 800 mil muchachos detrás de Pau. Y digo yo, ¿pero en qué momento? Bueno, un saludo para Pau. Dice, hola niños, por aquí mi saludo. Yo también fui a ver la peli el sábado. Saludé a la gordita de Andrés. Le doy 10 a la peli. También se me aguó el ojo. Y fui con todos mis sobrinos. Y ellos felices, a pesar de ser tan peque, se conectaron mucho. Mi hijo súper feliz y también aguó el ojo por ver a Woody calvo. No, ese pedacito es muy chistoso.
2: Demasiado. Es que ese lo muestran en los adelantos.
1: Claro.
2: Alexander dice, hola equipo Radio Planeta, el sábado vimos Toy Story 5 y nos pareció una película muy buena, entretenida. A mis hijas les encantó. Además de divertirnos, también nos dejó una reflexión importante sobre el tiempo que permitimos que la tecnología ocupe en la vida de nuestros hijos y lograr amistades de calidad. La tecnología no es mala en sí misma. Todo depende de la forma en que la usamos y del equilibrio que mantengamos en su día a día. Gracias, Alexander, por tu opinión.
1: Estoy Laura, de acuerdísimo con Alexander, sí.
3: Arroba Lauradicto dice, buenos días.
2: De acuerdísimo, pues.
3: Mi conclusión con las votaciones es que a unos les faltó empatía y a otros les sobró miedo, pero a todos nos toca esperar. Nos toca esperar que se haga el milagro. Eso dice Laura Dicto.
1: Diana Marcela, que está en España. Ajá, bueno, en Valencia. Nanita, sí, en dice Valencia. En Valencia. Dice, hola chicos, chicuelos, un saludito desde Valencia, España. Con el sol en su máxima expresión, 36 grados, pero bueno, nosotros nos vamos en carretera a pescar. Dice, un abrazo, de verdad se llama, es Nana Pizarro. Dice, porfa, saluden a mi amor y conductor elegido, Mauricio Cortés. Qué besitos.
2: Julián dice, saludos desde Santiago a la mejor del mundo, con mucho frío, dice, con salud y trabajo. Y dice Julián, firmes por la patria.
3: Fernando Peña Romero dice, respecto a los jugadores fuertes de Austria, además de Alaba, que ya salió del Madrid, no fue renovado, Arnautovic, ya mencionado por el güey, están Marcel Sabitzer del Dortmund y Konrad Leiner, que es compañero de Lucho en el Bayern Múnich. Ojito a Austria, dice Fer Peña.
1: Jennifer Tenorio,
2: 1-0 por cielo.
1: Jennifer Tenorio dice, hola, la Tusa es fuerte, pero hay que trabajar por construir en la visión del país que tenemos, confiar en la fortaleza de las instituciones y el trabajo que realice oposición y que la rama legislativa sea muro de contención, porque el miedo es inminente, pero lo último que se pierde es la esperanza y que somos 12 millones que estamos queriendo la paz.
2: Daniela Díaz, hola chicos, saludos. Yo voto en Reyes Católicos y lo sentí solo la primera vuelta. La fila duró 45 minutos y ayer, por el contrario, entré rápido.
3: Betsy Romero dice, sí, yo, Cana, yo me la vi. Está buenísima, le doy 10 de 10 y feliz día del padre para vos y para el güey. Supongo que está hablando de Toy Story.
1: Betsy Romero dice, hola chicos, yo fui jurado en la primera vuelta, fue un total de 207 y ayer 252. O sea que sí hubo más, pero no tantos, porque el total para votar eran 360.
2: Otro que también fue jurado, Johnny Díaz. Señores, les cuento que yo fui jurado de votación en estas elecciones. En mi mesa, con respecto a las primeras votaciones, dice, creí que iba a haber o que iba a subir bastante, pero no fue así. Solo subió 7 votos en comparación a la primera.
1: Dice Kiko Sánchez, ayer en las votaciones fui la misma hora, 8 a.m., pero sí había una fila súper larga para el ingreso, más que la primera vuelta, pero el orden muy bueno. Y ya adentro, pues me tardé unos minutos y listo.
3: Dice Daisy Espinosa, hola niños, ¿de qué película están hablando con el tema de las pantallas? Esa es Toy Story, Daisy, de la que estamos hablando. Y dice el Monpirri Díaz Banda, reporto sintonía y Cana, estas elecciones me sorprendió la cantidad de filas, personas votando que antes no había visto y se ratificó con el número de votantes a nivel nacional. Y de verdad que estamos bien divididos, a ver si mañana la CELE nos vuelve a unir.
2: Dani Liz, buen día chicos, me dice mi mamá que donde le tocó votar también estaba muy vacío, no como en primera vuelta y que estaba más lleno. Creo que hubo mucha abstinencia, saluditos. Con eso quería decir algo, les iba a preguntar a los oyentes más temprano de si entre sus amigos que estuvieron en México, tema mundial, ¿cuántos vio usted que puso el papelito y el certificado de que llegaron a votar? ¿Se quedaron muchos votos allá finalmente? Yo me encontré varios de mis amigos. Yo, estos, mira, era paseíto de un partido y vinieron a votar. No es porque se vayan a volver, de pronto lo programaron así. Pero para mañana pues nos responden por si algo, si se encontraron.
3: ¿Se leyeron ya a Nana Pizarro?
1: Sí, ya la leímos.
3: Que estaba chicaneando, que va a pescar, que esto y otro. Ah, sí. Bueno, por acá me lo ha mandado también por la cuenta de X.
1: Patricia Reyes dice, hola muchachos, muy buen día y bendecida semana. Hablando de las votaciones, ayer fui a mi punto en la mesa al momento de escribir mi nombre, le cambiaron las vocales por letras. Le hice la exclamación a la persona que estaba ahí escribiendo y me dijo, ¿es que usted no conoce la inversa? dice, equivalía al número 2. No contenta con esto, me fui a buscar a la chica de la registraduría. Leyó exactamente lo mismo, que yo era el número 2. Y el señor aquel, al ver autoridad, ahí sí procedió a realizar el respectivo cambio rectificativo. No fui la única que le pasó esta situación. O sea que por algún lado intentaban anular personas que ejercemos el voto el día de ayer.
2: Anderson Flores, deja un mensaje por acá, una imagen que dice: si ganó el candidato que usted apoyaba, no convierta la victoria en arrogancia. Nada de lero, lero, candelero, ¿oyó? Y si su candidato perdió, no convierta la frustración en odio. Dice, buenos días, Tim. Dice, al tema de la afluencia en las urnas, fui jurado y en mi mesa fueron 10 personas más que en la primera vuelta. En total fueron 310. Solo que sentimos, dice, fue que al mediodía sí habían ido la mayoría, A las 12 ya habían 250 votos, mientras que en la primera vuelta fue más 50 y 50. Sí sentíamos, era esa sensación de división y muy prevenidos todos de parte y parte. Por eso la importancia de la unión y no dividir más. Buen día y buena semana.
3: Andrés Ortiz, sobre el tema del penalti que erró Messi, que ya hizo uno en movimiento, dice: muy buen día, familia Mañaneta, bendecido lunes. Cana, Messi nunca ha sido buen cobrador de penales. En eso sí, de lejos es mejor CR7. Ahora sería bueno saber a quién le pitaron más penaltis en Champions. Seguro que a CR7. Regalitos que le dan a por ser del Real Madrid.
1: Oiga, Karina Martínez dice: pero como no estamos en Champions, estamos en el Mundial.
2: Ah. Pero Cristiano es el de los más penales.
1: Sí, claro. ¿No le decían penaldo, pues?
2: Penaldo.
1: Bueno, Karina Martínez dice: Oli, una feliz semana. En mi punto de votación sí había mucha gente, más que en la primera vuelta. Claramente tenemos un país dividido, un discurso bélico guiado desde el actual mandatario que se pasa por la ruana la Constitución y las instituciones. Aunque no hay ningún político que sea 100% lo mejor, creo que el país se inclinó por el menos perverso, teniendo en cuenta que el mapa político es claro, que Cepeda gana en las zonas más violentas del país, donde hay gran influencia guerrillera. Su peor líder de campaña fue Gustavo Petro y su peor aliada su fórmula vicepresidencial. Adicionalmente, a su miedo o temor a debates públicos, le pasaron factura. Ahora, ojalá como hace 4 años, tocó aceptar los resultados y seguir trabajando para construir un país. Estos próximos 4 años sean de construir y no de destruir.
2: Hola muchachos, dice Mafe, lo chistoso es que ahora los 12 millones que votamos por Cepeda tenemos que mesurarnos una vez más, cuando durante todo el gobierno, dice, de... ¿qué es jefe? ¿Quién me pierdo? Si me
1: pues viene? Gustavo Petro.
2: De Gustavo Petro,
1: sí. A ver.
2: Dice, dudaron de la democracia que lo elogió. ¿Cómo no
3: eligió
2: se van a...
3: de ser eligió?
2: ¿Ah?
3: Que lo eligió.
2: Ah, sí. perdón, chavito. Dice, ¿cómo no se van a tener dudas de un fraude de un señor con procesos judiciales en curso, cercano a la firma privada Thomas Gregg & Sons, que se inscribió con un 62% de firmas falsas? En fin.
3: Laura Valencia nos recomienda un libro, dice ella, no sé si me alcancen a leer,
2: ¿Cuál? ¿A llorar a la llorería?
3: Dice, no, se llama Pa' que se acabe la vaina. Dice, con los resultados de ayer entendí que este país tiene brechas tan profundas que debemos trabajar cuanto antes. De no ser así, nunca cambiará. Este libro ilustra por medio de la investigación e historia de dónde nació y hasta ahora nos tiene divididos el tema, pues, que en Colombia no es fácil ponernos de acuerdo, lo único es la selección y ya. Y eso.
1: Dice José Orozco, muy buenos días Radio Planeta y ustedes muchachos, un abrazo. ¿Cómo se sentirá Gustavo Petro con todos estos malagradecidos? No sé por qué lo dice, pero lo pone. Luego Alejandra Mera dice, no sé, no se ha dado aún por sentado que es el nuevo presidente y ya hay gente arrepentida de votar por ese cafre. Esto es una tristeza.
3: Esta mañana un oyente dijo eso, ¿no?
1: Dice, esto es una tristeza enorme de cuán ignorante es el ser humano. Dice, me queda la gran satisfacción de haber realizado campañas y que mi familia votamos por el filósofo y humanista Iván Cepeda. La llama sigue viva y mi Cali es una ciudad hermosa. Precursora de la independencia, siempre guerrerista, nunca doblegada, dice Alejandra Mera.
2: Dice, ah, bueno, vos ya le has comentado a... o este es Oscar puntualmente. Es que aquí opina Oscar. ¿Qué? Dice, Canario, el significado de pseudo indica una imitación. ¿Sí? ¿Este es Oscar, nuestro
3: oyente? Sí, sí, sí. Ah, okay, sí, listo. Que el oyente le dijo que si él se refirió siempre a Petro como pseudo presidente, él tenía derecho a decirle narcopresidente a Abelardo.
2: Él lo explica, dice Cana, el significado de pseudo indica una imitación, parecido, engañoso, falsedad, y se coloca antes de la disciplina, profesión, concepto, persona o cosa a la que se le parece o aquello que es directamente falso. el oyente que desee calificar de alguna manera al nuevo presidente, que lo haga, pero que esté en la juega, porque la calificación de narco raya en la tipología penal. Mi calificativo es pseudo, no infringe el Código Penal colombiano, soy abogado.
3: María Andrea Romero dice: mi cana querido, me encantaría saber cuál es tu opinión sobre el tema de las elecciones de ayer. Confío mucho en tu criterio. Y ayer discutimos en mi familia sobre el tema, pero faltó. Me hubiera gustado que estuvieras ahí. Tu opinión. Ay, María querida. Bueno, yo solamente tengo para decirte a ti: Colombia este próximo 7 de agosto da un viraje al otro lado. Íbamos por un camino, es cuando vas manejando, vas para un lado y te voltea de un momento al otro. Y ese giro es a la derecha, a la ultraderecha. Ojalá el viraje se haga con total cautela, precaución, porque cuando vas manejando y cambias repentinamente de rumbo,
2: abruptamente,
3: corres riesgo de estrellarte. Entonces, esto tendrá que ser manejado con muchísima inteligencia, con mucha prudencia, con mucha cautela. Este país está muy dividido, está muy caliente y hay dos fuerzas muy grandes. Nadie puede desconocer que Iván Cepeda, así no ha llegado, ganado las elecciones, ha mandado un mensaje de muchísima fuerza política en el país. Y son colombianos que hoy no se sienten representados por la otra mitad, más un poco más de 250 mil personas, que es simplemente la diferencia. Es decir, que aquí estamos en un miti-miti en el que se va a poner a prueba muchísimo la capacidad, la inteligencia de Abelardo de la Espriella para darle manejo a la situación. Lo menos que podría provocar es que esa división hoy en número de 12 millones para el uno y 12 millones para el otro se convierta en un conflicto ni de clases, ni social, ni de enfrentamientos que arrancan por acá, por lo verbal, y luego terminan siendo físicos.
2: Cana, pero
3: yo creo que el tema de Abelardo arranca un camino incierto para Colombia, y ojo, cuando digo incierto no estoy diciendo ni bien ni mal. Digo incierto porque no sabemos cómo va a ser su gobierno.
2: Políticamente no lo conocemos.
3: No lo conocemos.
2: Políticamente.
3: Si fuera un candidato de estos partidos tradicionales, Centro Democrático, Cambio Radical, el mismo Pacto Histórico, uno sabe más o menos por dónde va la cosa, porque hay unos lineamientos, hay unas prácticas y unas maneras de toda la vida. Buenos, regulares o malos, con escándalos de corrupción, sin escándalos de corrupción, pero sabemos más o menos cuál es la hoja de ruta. Pero Abelardo de la Espriella, y aquí abro un paréntesis, que para mí es todo un fenómeno este hombre, que logró atraer a gente que no le interesaba ni siquiera la política y logró ponerlos, alinearlos de tal manera que terminó pareciendo más un líder religioso de multitudes que un político. Ustedes vieron el fervor, el cómo logró alinear a todos detrás del firme por la patria, comprando la gorra, la camiseta, una identidad, una cercanía, un amor, una pasión. De hecho, el jingle que utilizaron todo el tiempo en la parte final de la campaña era Tigre de mi corazón.
1: Sí, claro.
3: Pasó de ser una afinidad política, que es lo normal,
1: una
3: que uno
1: estrella.
3: Tiene, a volverse en un líder.
2: Rockstar.
3: Un líder. Rockstar, no, sí. No, yo creo que incluso más, güey. Clásico, un líder.
1: Una tendencia.
3: Religioso, sí. al que siguen. Y eso él lo supo capitalizar en su favor y en los votos que ayer quedó demostrado, lo ponen hoy como presidente. Entonces, es un fenómeno total, pero desconocemos el camino que tome. Entre otras cosas, porque él no tiene un patrón político del que uno ya sabe más o menos cuál va a ser el derrotero. Si fuera un candidato de Uribe, uno sabría, se debe a Uribe, ¿A quién se debe Abelardo? ¿A nadie? No, hoy bueno, no sabemos. Hay cosas que de pronto no conocemos. ¿Quién realmente está detrás? ¿Qué podría decir Canario, el mismo Uribe? Yo no sé, pero hoy aparece solito, dueño de la presidencia de la República de Colombia. Y sumémosle a esto lo que acabamos de decir hace un ratito. No, tampoco, supuestamente, le debe favores políticos a ningún partido. No le debe favores a la U, ni a Cambio, ni al Centro Democrático, ni a los liberales, ni a los conservadores. Si llega con esa libertad de poder operar como él quiere, y no bajo el lineamiento de un partido político, que ellos tienen sus lineamientos, el conservador por un lado, el liberal por el otro, y él puede navegar como él quiera, en la ruta que él quiera. Por eso hablo de incierto. Incierto, repito, insisto, no es ni bien ni es mal, es incierto, no sabemos. Pero lo que sí es oportuno hacer...
2: Es que se ha asociado a eso, a como que sin rumbo alguno, ¿sí me entiendes?
3: Pero se hablaba... algo se va a tener que acercar, En algún momento él va a tener que buscar, por un lado y por el otro, quien lo acompañe, porque solo no lo va a hacer.
2: Gobernar solo no.
3: Y sobre todo con las promesas de gobierno que hizo, en las que va a necesitar apoyo de los partidos políticos. Yo la verdad veo que además, en pocos días vamos a ver que el tema de que no cerré la puerta a los partidos políticos era marketing y era estrategia y le funcionó. Pero va a tener que hacerlo, obligado lo va a tener que hacer, solo no lo va a hacer.
1: Oye, además porque es una persona que no tiene experiencia en la política. O sea, sí, no, nunca ha ocupado un cargo político y si bien es cierto, necesita de quienes ya conocen. No de gratis tiene la fórmula vicepresidencial que tiene, que entre otras cosas lo banca en el discurso y a la hora del debate pues está ahí con él para decirle, vea, es por aquí. Y así mismo como tiene su fórmula vicepresidencial, pues así mismo va a tener que aliarse o invitar a gente que haga parte de la política tradicional para que avance.
2: Cuando vos hablabas del mensaje que da obviamente los seguidores de Petro, la izquierda, es la continuidad del mensaje, porque el mensaje se da a partir de la elección de Gustavo Petro. Uh-huh. Ahí arranca el mensaje que dio el pueblo colombiano cuando cambia un rumbo político, una línea, una forma de gobernar.
3: De toda la vida.
2: De toda la vida. Ahí arrancó el mensaje. Siento yo que esto es la continuidad.
3: No es la continuidad.
2: Pero me refiero a la continuación.
3: La similitud.
2: Continuación es en que hay nada de diferencia en la gente que, digamos, no le pudo dar o que votó por Cepeda y no alcanzaron, pero es mínima. Entonces,
3: pero, wey,
2: estamos 50 y 50.
3: Sí, la diferencia aquí, güey, es que antes de Petro era conservador, liberal, conservador. Luego aparece el partido de la U. Luego aparece el Partido Centro Democrático y esos lineamientos de estos partidos uno más o menos los conoce y sabe para dónde va la cosa. Este hombre llega zafado de todo eso y sin tener que responderle ni a un partido ni a un patrón político.
2: Pero me estás entendiendo mal, porque yo lo de la continuación de Cepeda como tal, por la cantidad de votos que todavía, o sea, la cantidad, los 12 millones de colombianos y algo más que están con él, a eso me refiero yo en continuidad, o sea, el apoyo, esto no bajó drásticamente, me hago entender.
1: O sea, no gana con una referencia enorme, me lo dejo tirado.
2: Cana, hay que tener en cuenta esos 12 millones, o sea, es mitad y mitad.
3: Ese fue el inicio de mi conversación. Ese es el inicio.
2: Hay una continuidad en el mensaje también. Pero el otro mensaje es de también que no les gustó entonces lo que dijo un oyente ahorita, hubo muchas cosas que defraudaron y ahí es donde pierde también.
3: Esa es la primera parte, güey, de lo que estoy diciendo. Es que el viraje de un de vas para la izquierda en el carro. Y si mandas el timón de una a la derecha, puedes estrellarte, puedes voltear. Tiene que ser cauteloso, tiene que ser muy inteligente en el tema. Hay un dato para que tengamos en cuenta. La mejor manera de darnos cuenta si Colombia eligió bien o mal, pues no lo dirá sino el tiempo. Y el espectador, no mentiras. El tiempo. Tiro ochentero. El tiempo lo dirá. Y la mejor. O lo primero que tenemos que hacer es un corte de cuentas hoy. Tomar una fotografía al país. Hay dos maneras de medirlo. Uno que son las estadísticas, que son los números, lo que hoy refleja la tasa de desempleo, el crecimiento de la economía colombiana, el precio del dólar, el nivel de las exportaciones de los productos colombianos. Háganle hoy, y los invito para que lo hagamos todos, un pantallazo. Usted coja hoy juicioso y ponga la tasa de desempleo en Colombia en cuánto está. Mire cuánto ha sido el crecimiento del Producto Interno Bruto. Mire usted en cuánto creció o disminuyó las exportaciones de Colombia. ¿Cuál es el costo de la vida hoy en el país? Tenga en cuenta todos esos datos. Esa es la estadística. El precio del dólar, póngalo hoy. Y luego vendrá, cuando se llegue a los 100 días de gobierno Abelardo de la Espriella, realmente los medios le hacen un corte a todos los presidentes en el mundo entero a los 100 días. Y van viendo cómo va la cosa. Pucha, va bien, va mejorando. Uy, hay preocupación por esto. Ese corte es muy importante hacerlo. Hay un corte que es el de la estadística, el de los números. Y hay un corte que es el de la percepción, que no siempre van de la mano con la estadística. Les pongo un ejemplo. Cuando los caleños tenemos percepción de inseguridad y al otro día sale el comandante de la policía o el alcalde o el secretario de seguridad a decir que se redujo los hurtos en la ciudad en un 40%, que antes del año pasado había 4 veces más delincuencia en Cali. ¿Pero la percepción se ajusta a eso? No. Entonces la percepción no siempre va de la mano con los números, pero sí es un buen medidor. Y ahí juega un papel determinante usted, amigo Pedro, amigo Juan. ¿Por qué juegan un papel determinante? Porque es el cómo le está yendo a usted a los 100 días y dentro de un año, que es cuando se hace el otro corte. Mire hoy su situación económica, su entorno, cómo le va a sus amigos, sus negocios, cómo están funcionando, usted se siente tranquilo, intranquilo, haga ese corte hoy. Y en 100 días lo compara. Dice, ay, juepucha, esto se disparó, ahora sí, a facturar. Podría ser, y ojalá así sea. Pero podría ser lo contrario, no sé, la cosa está jodida, la gente no quiere, esta economía no quiere arrancar, no despega, la gente está atemorizada con este man, que fue más o menos como el comienzo del gobierno Petro. Y me acuerdo que todo el mundo estaba con el freno de mano puesta, ¿será que invierto? ¿Será que no invierto? Y hace esa medición por percepción y luego la compara con el tema de los números. Hay una medición, él se puso unas metas que se vuelven, que eran propuestas de campaña, ahora se convierten en sus camisas de fuerza, gorda, güey, oyentes, porque por ahí lo van a medir. El tema de combatir los grupos armados y que en 90 días habló, inicialmente dijo que acabarla, luego él sale y hace una corrección, que él no estaba diciendo que en 90 días los iba a acabar, y yo creo que realmente es absurdo pensar que un conflicto de más de 50 años se acabe en 90 días, pero él lo dijo, lo que pasa es que luego lo rectificó, pero que en 90 días hay una primera balance. Bueno, él mismo dio la idea de que en 90 días le vamos a medir en 90 días eso, a ver qué ha pasado. Mirando, sí. Y 100 para el tema de la salud, ese otro medidor que él mismo puso dentro de su campaña. A propósito del tema de la seguridad, había esta mañana a una analista de seguridad, porque él hablaba de que el Estado, en su discurso lo dijo anoche, va a tener presencia en cada rincón del país. Hoy Colombia tiene 290 mil efectivos de las Fuerzas Militares, de las Fuerzas Armadas de Colombia. Para hacer el cubrimiento de Colombia, malo o malo, se necesitan 100 mil integrantes más. Que valen muchísimo dinero y que habrá que reclutar a muchísimos jóvenes en el país, por todo lado, para poder cubrir lo que él anunció anoche en su discurso, y es presencia de las fuerzas militares en todo el país. 100 mil personas. 100 mil, los uniformes, la comida, los salarios, que los salarios quedan con lo que decretó Petro en su gobierno. Que eso hay que mirar de dónde sale ese dinero, cómo lo va a hacer, cómo va a ser la implementación, de dónde van a salir todos esos 100 mil jóvenes. Todos del campo y los de siempre que van a prestar el servicio militar, van a buscarlos acá en la zona urbana, los hijos de nosotros. Así ese análisis sobre ese punto, porque uno lo oye y se oye chévere, pero no, en la práctica...
5: A todos se les oyó muy chévere desde siempre,
3: canario. En la práctica ya da la cosa, ay, verdad, ¿y esto cómo se come?
5: Ese detallito, ¿viste Petro en algún momento cuando decía que iba a invertir en universidades y no en armamento militar? ¿Te acuerdas?
3: Una cosa es la promesa y otra es cómo lo hago realidad.
5: Y otra cosa es cuando usted es la oposición que se muestra como la solución y es más fácil atacar y hacer esa sabiduría, y está bien, porque hay que estar atentos. Entonces, siempre muy, muy, muy pendientes de qué va a pasar. Pero fue uno de los que dijo, yo en universidades le iban a invertir no sé cuánto dinero era, y él terminó comprando unos aviones que se necesitaban y tuvo que hacerlo, porque así fuese, digamos, con toda la razón, porque había que renovar o había que comprar, no sé. Pero lo hizo.
1: Entonces, al gobierno que está por terminar tiene demasiadas falencias que hoy le pasan totalmente la factura que no haya avanzado en ese proceso, y aún así hay cosas que también se dijeron antes de y que dentro de ese mismo gobierno no se cumplieron. Ahora que hay un nuevo presidente, ahorita que está por definirse y por requete contra requete revisar si definitivamente sí, lo que queda es esperar, hacer una veeduría como colombianos, sobre todo lo que ejercimos el voto.
3: Para hacer un comparativo más adelante.
1: Claro, para hacer un comparativo y entender si hoy la tendencia que puso a Abelardo de la Espriella en la presidencia de la República sirvió y sirvió para bien, pues perfecto. Porque es que aquí, si usted votó por uno y usted votó por el otro, lo que todos los colombianos queremos es que haya una Colombia que cambie, que se note, pues que avance, que sea que sea favorable para el de a pie, pero también para el que tiene, que no pierda ninguno.
3: Y te complemento, María Andrea, que me pediste la opinión sobre el tema. Yo creo que hay unos temores creados y ni siquiera pasan por el tema de si las propuestas de él son buenas, regulares o malas. Pasan más por el quién es Abelardo. El que si no sabe manejar su temperamento, las formas, es que un presidente tiene que tener, y Petro en eso se equivocó mucho también.
5: No, ambos incendiarios en sus estilos, en sus formas.
3: Sí, creo que los temores pasan más por él como ser humano, como persona.
5: Como cuando uno tiene un familiar que es imprudente, que uno sabe que en cualquier momento va.
3: Y porque llega empoderado, no, como ningún otro presidente llegó empoderado a la casa de Nariño.
1: No, tiene
3: mire,
1: su ego.
3: Ahora que hablaba
1: full,
3: de que
1: claro.
3: es un fenómeno, ahora que hablaba de que es un fenómeno, tan fenómeno es que no lo afectó, o sí lo afectó, pero al final no te resultó determinante el tema de los gatos, el tema de hablar mal de la comida colombiana, el tema de que su riqueza proviene de defender narcotraficantes, al de DMG. Todo eso se dijo en campaña. Y al final todo es cierto. Pero ¿afectó la decisión de voto de la mayoría? No, hoy es presidente. Entonces es tan fenómeno que la figura del güey estuvo por encima de todos esos escándalos.
2: Sí, sí, sí.
3: El acoso a la periodista aquel día, lo que le dijo en su momento a la presentadora de Caracol.
1: A Malú.
3: Uno pensaba que todos esos detalles podían ser piedra en el camino y que de pronto eso le restaba y la gente se echaba para atrás, ¿por qué no? Ese tipo. Pero no, incluso por encima de eso estuvo. Entonces llega empoderado. Ese empoderamiento sumado a un temperamento mal manejado podría jugarle una mala pasada. Entonces, si me preguntas, yo tengo un poco más de temor de él como persona y que no sepa manejar la situación, que en algún momento ese temperamento lo traicione, le falle, diga, haga algo que tenga respuesta del otro lado y de una respuesta indebida. Más que las políticas. Las políticas las pone en juego y ya luego las miramos si funcionó lo de la salud, lo de la seguridad, lo del fracking, lo del no fracking.
1: Todo eso
3: hay que mirarlo y hay que esperar los resultados. No podemos saber si su programa de gobierno en materia de salud es bueno o malo. No, eso lo sabemos es al final. Eso no se sabe antes, se sabe después. Pero lo de él, el personaje,
2: sí,
3: su forma, esa sí me asusta un poco.
2: Sí, es explosivo.
1: Eufórico.
2: Y mucha eufórico. Y ese, para decirlo en palabras coloquiales, de esos atravesados. Y que no les importa, que no hay prudencia en muchos temas que se tienen que manejar de manera diplomática, digamos en algodones. Uno no puede llegar tan brusco y tan de frente a hablar ciertos temas, aunque a mucha gente le encanta. Pero sé que mucha gente también votó mirando solo como una pequeña diferencia, una cosita, o sea, votaron, pero no estaban tan
3: convencidos,
2: sí. Bueno, voy a votar aquí, vamos a ver. Y son esos que hoy en día, juepuchica, ojalá este man no me defraude, porque
3: lo que dijo el oyente esta mañana.
2: Lo que dijo el oyente esta mañana, tal cual. Entonces, bueno, estar atentos, que ojalá también en el discurso se esperaba eso, que le bajara un poquito al tono.
3: Ahora,
2: y por ahí tenía también sus tintes donde seguía ofendiendo, donde seguía sacando en cara pues quién era y recalcándole al presidente, al candidato, que al nuevo recién elegido congresista.
3: Ahora el resto nos corresponde a nosotros. Hoy nosotros vinimos a trabajar, supongo ustedes también, a hacer lo que nos corresponde a cada uno. Y es empujar, primero, pues, por nosotros, por nuestra familia, por lo que nos rodea, por nuestras profesiones, nuestros trabajos, y sumar desde ahí, desde la intención de sacar adelante la sociedad, la economía, el país, y bajarle al ambiente caldeado que ya suficiente hemos tenido.
1: Espero
3: que ya terminó esto, nos relajemos un poquito.
2: Hay gente tensa.
1: Bájale dos rayas,
2: sí,
1: por favor.
2: Se ponen tensos y eso puede afectar ambiente laboral y eso no es chévere, porque a la final, pues, hermano, somos familia, amigos y aquí estamos todos, y una cosa no nos puede llevar a otra cuando lo más importante pues es la unión. Y si la unión la dañamos desde esto, simplemente trabajo o amistades del alma, muchas que se han fracturado por ese tema de cómo han puesto los contenidos en sus grupos de WhatsApp. ¿Cuánta gente no se ha salido? ¿Cuánta gente no está entrando de otra vez al grupo de WhatsApp? Porque se enfrentaron ahí y se pusieron
1: así
2: a pelear.
1: Entran mañana, cuando la selección vaya a jugar.
2: ¿Usted me puede poner ahí la canción de Argentina? Si me hace el favor.
3: De...
2: ¿La puede? Sí. Nos volvimos a ilusionar.
3: ¿Usted dice esta?
2: Con este gol, Messi es el máximo goleador de los mundiales. 17
3: Señor.
2: Goles.
3: Uno más.
2: Eran 17. Uno más que necesitaba para ser ahora el máximo goleador de la historia de los mundiales. Messi, la pulga, el mejor del mundo.
3: Y creo que la va a poner más arriba, güey. Creo
1: claro.
3: que el mundial en primera fase.
2: No, claro.
3: Y enfrentando a Jordania en la próxima, por ejemplo.
1: No, otro ítem de la polla que también pierdo. No, muy duro. Ya no. Ya no quiero más pollas.
3: Pero, una cosa es goleador de la historia, otra cosa es goleador del mundial.
1: Claro, pero con ese datazo. Bueno, hoy juega Francia, falta ver Mbappé.
2: ¿Qué
1: hace? Pero ahí, ¿cómo va? No,
2: yo
1: va perfiladísimo.
2: Gorda, vos que estás mirando ahí constantemente, la gente, es que no recuerdo, ¿dijeron Messi como goleador o
1: no,
2: poquito?
1: No, ya el Canario me había hecho esa pregunta. De hecho, creo que es uno o dos oyentes que han dicho que dijeron Messi. Y si no estoy, me pelo.
2: Pues yo siendo
1: creo
2: tan
1: que
2: fanático,
1: uno.
2: Yo la verdad tampoco pensaba que.
1: Al que más dijeron fue Mbappé. Eso sí está clarísimo.
3: Un abrazo, oyentes. Gracias por aguantarnos. Les mandamos un abrazo. Ustedes son muy queridos. Tengan una bonita tarde.
1: Faltaron sin leer, pero ya entenderán que queremos almorzar.
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2: tu

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1: En estos días he pensado tantas cosas que volver a hablar de ese tema no quiero, pero yo te quiero decir esto.
2: ¿Qué?

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0: Pues con la música de Héctor y Tito y por ahí los Looney Tunes, Don Omar y este clac, clac, clac, clásico del reggaetón, Baila Morena, Baila Morena. Les estamos saludando, les estoy acompañando. ¿Cómo me les va? ¿Qué han hecho? ¿Qué se cuentan? ¿Qué se dicen? ¿Cómo la están pasando? ¿Cómo disfrutan ustedes de su lunes? Bueno, nosotros aquí acompañándoles desde que terminó la mañanita con música y bueno, a partir de ese momento tomo el control de Radio Planeta para estar por aquí, decirles que aparte de contarles o bueno, de tocarles buena música de una programación muy variada para arrancar la semana, pues también para llevarles esos pormenores de lo que pasa con la jornada mundialista, jornada que arrancó hoy a las 12 del mediodía con el partidazo que se ha jugado la selección argentina con nada más y nada menos que Austria. Ese partido quedó 2-0. Seguramente ustedes que ya ven redes sociales, si no se vieron el partido, ya se tuvieron que haber visto los goles de Messi, que sigue imparable anotando, a pesar de que erró por ahí en un unos momentos hacia el arco, aparte de eso que erró el penal que le cobraron sobre el primer tiempo, pues ese partido quedó 2-0, ya finalizado y actualmente van exactamente 16 minutos, ¿qué? 16 segundos, 4 minutitos de la primera parte entre Francia e Irak, en la cancha Mbappé, uno de los opcionados según ustedes y bueno, todas estas estadísticas mundialistas a quedarse con la con el título del mayor goleador del mundial. Esperemos que hoy toda esa fuerza futbolera y golcística, nuevos términos para el mundial, pues acompañen a Mbappé a ver si marca en esta oportunidad, así como el partido pasado. Ese partido va apenas 4 minutos de la parte inicial, 0-0, juega Francia e Irak. Y alístense porque Noruega jugará con Senegal a las 7 de la noche y muy a las 10 de la noche, pues Jordania, Argelia. Así, con estos resultados o con lo que nos espera de, vamos, en la mitad de la jornada mundialista para hoy y preparándonos para lo que nos pasará a nosotros mañana. Cuando hablo nosotros, hablo al combinado nacional que se medirá ante la selección República del Congo y bueno, esperemos que la suerte nos acompañe y también esos muchos goles que queremos que anote la selección Colombia. De eso hablaremos mañana. Por ahora, les doy la bienvenida a nuestro junte. Soy La Gorda, aquí voy a estar con ustedes con una tardecita, pues al menos por acá por el sur de la ciudad como medio oscuronga, ¿o qué? ¿Ustedes desde dónde nos escuchan? ¿A dónde están conectados con nosotros? Háganse notar al 305-252-8404, 305-252-8404. Por ahí los voy a estar buscando en un ratito, enviándoles saludos y por supuesto, leyéndolos. Si hay algo de consideración que me quieran contar, sea de movilidad, sea de tráfico, sea de algo que quieran contarme o simplemente reportarse y saludarme, bueno, por ahí los voy a estar leyendo. Ese es nuestro canal de comunicación, 305-252-8404. Esa es nuestra línea WhatsApp y bueno, bienvenidos, vamos juntos, así se llama este programa, El Junte. Juntitos, ustedes conmigo hasta las 7 de la noche.
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0: Y avanzando con el sonido Planeta, muy playerito, muy cartagenero, muy barranquillero, el de Aria Vega. Ay, mamá.

0: papá.
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0: Bueno, esta jornada mundialista se mueve un montón. Tengo para decirles que ya la selección de Francia pues ha metido su primer gol, el minuto número 14, al minuto 14, Kylian Mbappé. Sí, señores, ha metido el primer gol, van 31 minutos del primer tiempo entre Francia e Irak. Y así vamos transcurriendo, o así van transcurriendo los minutos y los partidos de la jornada mundialista. Esta mañana, en nuestra mañaneta, por supuesto, hablamos de los resultados, hablamos de lo que, de lo cómo se está poniendo este mundial, como de cada vez más, diría yo, más complejo, más interesante, como con ganas de, Dios mío, ¿qué irá a pasar? Tantos protagonistas, tantas cosas, aún faltan partidos, no vamos en la mitad del mundial aún, pero ya comienzan, ¿no?, como a dar esas sorpresas que quizá no habíamos tenido en cuenta. El máximo anotador de todos los mundiales, Messi, que ha superado a Klose, y así sucesivamente, mirando quién se destaca además. Por ahora, para hablarles de la polla, de nuestra polla de Radio Planeta, la que hemos jugado con nuestros oyentes, por ahora le van pegando al tema del goleador, es decir, ustedes o los oyentes que jugaron van diciendo que Mbappé podría ser el goleador del Mundial, y aunque Messi por ahí ya también se comienza a destacar, pues miren, ha anotado y aún todavía falta de este encuentro Kylian Mbappé. Mañana estaremos nosotros metidos de pies y manos, de pies y cabeza, con todo, cuerpo, alma, vida y corazón, para lo que tiene que ver con nuestra selección Colombia. Alisten su marcador para mañana, porque de seguro jugaremos polla frente al marcador de la selección Colombia con República del Congo, partido que está programado para mañana hacia las 9 de la noche. Ya son las 4 de la tarde, 34 minutos. Avanzamos con buena música, buena variedad, y ustedes escuchando el junte de Radio Planeta.
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0: Díganme pues si este no es uno de los vallenatos que uno sí puede cantar pues de una manera así como, como muy desgarradoramente hablando. Estamos hablando de esta cancionzota del Binomio de Oro, Distintos Destinos.
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0: Con esta y otras antesito, empezamos esta hora de música. Ya son las 5 de la tarde y 20 minutos. Les quiero decir que la jornada mundialista, por condiciones meteorológicas adversas, ha tenido que ser suspendida. ¿Cómo les parece que el partido de Francia-Irak pues tuvo que ser suspendido porque empezó a caer semejante aguacero? Ustedes saben que no es conveniente pues que haya jugadores en el campo, el tema de los rayos, bueno, el tema meteorológico no garantiza, pues claro, el tema de salud de los jugadores y de, bueno, todos los que intervienen en el campo de juego, así que el partido ha sido suspendido. Quedó el partido 1-0, ¿no? Está por jugarse los próximos 45 minutos y esperando que la FIFA determine si se seguirá con el juego o si, pues, qué día, a qué hora, pues, se terminará este encuentro que va ganando Francia 1-0 ante la selección de Irak. Y como les digo, con gol de Mbappé en el minuto 14. Acompañándolos a todos, deseando que estén teniendo una buena y bonita tarde de lunes, arrancando la semana, como diría yo, en el mejor momento, activados y con todos los poderes. Por aquí andamos, tocándoles de todo un poquito.
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